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1: ¿Cómo están, amigos? ¿Qué tal? ¿Qué tal? ¿Qué tal? ¿Qué tal? ¿Qué tal? ¿Qué tal? Comenzamos el programa correspondiente al día de hoy, día lunes. Cita con los astros, por el que le habla su hermano y servidor, el maestro Sandro. Ya estamos acercándonos cada día más a nuestro viaje a Salvador Bahía. Recuerden que estaremos allá invitado por un templo, estaremos haciendo trabajos espirituales, estaremos haciendo rituales de florecimiento de dinero, estaremos haciendo rituales de unión de parejas, estaremos haciendo rituales de liberación, rituales de prosperidad y llevando, por supuesto, todos los trabajos difíciles de aquí, de Paraguay, a Salvador Bahía. Ya todas las personas que siguen nuestras redes sociales van a seguir también nuestro viaje allá, la visita a los templos. Por supuesto, la invitación que tenemos en los rituales especiales, estarán siguiendo con videos, con fotografías, en nuestra página Sandro Astrología. Me preguntaba una señora hace un tiempo: maestro Sandro, ¿por qué tanto viaja Salvador Bahía? ¿Qué tiene Salvador Bahía que no tiene otras ciudades espirituales? Bueno, yo quiero explicarle que Salvador Bahía es algo mágico. Yo lo comparo a Salvador Bahía así como estar en Egipto, por ejemplo, un lugar espiritual, un lugar con mucha energía. Recuerden que Salvador Bahía es considerada la capital espiritual del Brasil. Tiene 360 iglesias católicas. Tiene más de 100 templos afro-brasileños. Es un lugar mágico, maravilloso, donde se siente la espiritualidad, se siente la energía de la gente. Desde hace mucho tiempo que tenemos una parcería con un templo, que es el templo de Oxumaré en Salvador Bahía, donde estaremos visitando, donde nos estaremos quedando. Y realmente, queridos oyentes, desde hace 19 años aproximadamente que viajamos a Salvador Bahía, desde ahí hemos traído muchas técnicas únicas aquí en Paraguay, como la técnica que utiliza la profe Eli, nuestra especialista en unir parejas, que es la técnica del altar de la diosa del amor para unir parejas en 24 horas. Esa técnica lo hemos traído desde Salvador Bahía. Y ahora estamos viajando a pedido de unos pacientes que tenemos para hacer unos trabajos muy, pero muy fuertes. Estamos viajando a Salvador Bahía y también llevando el nombre de las personas que necesitan de ayuda. Estaba diciendo en programas anteriores, hay mucha gente que me dice: maestro, mi caso es imposible, porque ya recorrí tantos lugares, ya hace tanto tiempo que estoy buscando la solución y cada día estoy peor, o cada día mi pareja está más alejada de mí, o cada día las cosas se complican más en mi vida. Bueno, para esas personas que piensan que su caso es imposible, que ya recorrió mucho, no lo puede solucionar, acérquense, que yo voy a llevar su caso en Salvador Bahía y lo vamos a solucionar. Así que recuerden que estaremos viajando ya en pocos días, profe, a Salvador Bahía. Tienen que seguir nuestra página Sandro Astrología para seguir también nuestro viaje. Más que espiritual, es un viaje de conocimiento, es un viaje de aprendizaje, donde estaremos aprendiendo nuevas técnicas, como siempre, para seguir siendo los número uno del Paraguay en solución a los problemas. En nuestro templo mayor, donde están trabajando todos nuestros colaboradores, dentro de 20 días aproximadamente ya estarán recibiendo los materiales que lo vamos a traer de Salvador Bahía. Y por supuesto, ese nuevo conocimiento que vamos a buscar allá, queridos oyentes, para poder solucionar los problemas. Porque siempre que viajamos, siempre que vamos a Egipto, siempre que vamos a México, siempre que vamos a Colombia, siempre que vamos a Salvador Bahía, nos vamos pensando en ustedes, queridos oyentes, ustedes que están escuchando la radio, ustedes que necesitan de ayuda, ustedes que necesitan de solución a sus problemas. Esta semana estaremos atendiendo nuestro centro de ayuda espiritual, queridos oyentes, de lunes a sábado, toda la semana, solucionando los problemas de la gente. Recuerden que, como siempre, está con nosotros la profe Eli, nuestra especialista en unir parejas en 24 horas, y nuestro grupo de colaboradores trabajando con poderosos rituales de florecimiento de dinero, rituales de abundancia para comerciantes, empresarios, ganaderos, agricultores, rituales de liberaciones para liberar, sacar, arrancar, destruir brujerías, maleficios y hechizos. Y los poderosos y maravillosos rituales de unión de parejas para unir parejas en 24 horas. Estamos trabajando todo el día solucionando los problemas, cambiando la vida de la gente. Nos están escuchando, profe, de muchos lugares, ¿eh? De muchos lugares. Un saludo para la gente de Naranjal, que están en sintonía de la radio. Un saludo para toda la gente de Iruña, de Raúl Peña, de Santa Rita. Un saludo para toda la gente linda que lo están escuchando desde la zona de Tuparendá, de Itapúa, María Auxiliadora. Un saludo para la gente de Mallorquín, la gente de Oleari, Campo 9, Caguazú. Para la gente de la Argentina, profe. Argentina, un saludo especial para los argentinos que están en sintonía de la radio, de Puerto Esperanza, Puerto Libertad, Banda, Puerto Iguazú, la gente del Brasil. Nos están escuchando desde muy lejos, desde el Brasil. Gente de San Pablo que nos están escuchando por los aplicativos. Gente de España, gente de Francia, de los Estados Unidos. Para toda la gente linda que nos están escuchando desde Hernán Darias, desde Presidente Franco, Mingaguazú. Mucha gente que diariamente se están comunicando con nosotros, y mucha gente que me están pidiendo llevar su nombre a Salvador Bahía, profe. Me estaba diciendo el viernes una señora: maestro Sandro, me estoy acercando desde Itapúa. Escuchamos la radio a través de un aplicativo en internet. Escuché que viajan a Salvador Bahía. Yo hace 3 años que me separé. Hace 3 años que estoy buscando ayuda. Escribí a personas que tenían su publicidad en las redes sociales. Trabajé mucho con ellos, no he visto ningún resultado. Viajé a Buenos Aires, donde me dijeron que me iban a ayudar, tampoco tuve resultado. Me fui a Asunción, me ayudaron un poquito. Mi esposo me llamó por teléfono, vino a visitarme en mi casa, pero volvió a irse, volvió a alejarse y ahora ya está teniendo otra mujer. Escuché que usted puede llevar los casos imposibles. Escuché que usted me puede ayudar. Y bueno, vamos a llevar el caso de esta señora en Salvador Bahía. Pero de hecho, la profe Eli ya le está ayudando y me dice la profe, probablemente, maestro Sandro,

de su pareja porque llegó al lugar indicado donde va a encontrar la solución a sus problemas. Muchos mensajes, las líneas telefónicas ya están habilitadas para que puedan comunicarse al 0973-642612, también al 0987-21-5828. Tengo un mensaje aquí, dice: Maestro Sandro, estoy escuchando su programa, dice. Yo quiero el Abre Caminos. ¿Cuándo me puedo acercar? Dice el mensaje. Toda esta semana estaremos entregando el perfume de la suerte rápida, rápida, rápida, rápida. Abre Caminos. Así que se puede acercar mañana mismo, que le vamos a entregar gratis por la primera consulta. Tengo otro mensaje, dice: Maestro, yo quiero recuperar a mi pareja. Estoy escuchando que viajan a Salvador Bahía, dice. Necesito de su ayuda. Estoy desesperado. Desde hace 20 días que ella me dice que ya no quiere nada de mí. Dice el mensaje, me envía la fotografía. Querido amigo, sería bueno que se acerque a nuestro consultorio. No es necesario llevar a Salvador Bahía su nombre ahí, en nuestro centro espiritual. Antes de 5 días, yo estoy seguro que vamos a hacer que usted recupere a su pareja. Gracias por el mensaje. Aquí tengo otro mensaje, dice: Maestro Sandro, yo me dedico al comercio, siempre consulté con usted. Ahora estoy proyectando un nuevo emprendimiento. ¿Será que me pueden ayudar y llevar mi nombre a Salvador Bahía en los rituales de florecimiento de dinero y prosperidad? Maestro, tengo un proyecto muy ambicioso, dice, y necesito de la ayuda de ustedes. Le vamos a esperar, querido amigo, en nuestro centro de ayuda espiritual. Por supuesto que vamos a llevar su nombre a Salvador Bahía. Impresionante la cantidad de gente que están enviando sus mensajes. Aquí me pide la dirección, cómo puedo acercarme a su centro espiritual. Yo soy de la zona de Santa Rita, dice. La dirección. Bueno, estamos atendiendo en Ciudad del Este, frente al área 2, de lunes a sábado, de 8 de la mañana a 5 de la tarde. 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Bueno, aquí tengo otro mensaje, dice: yo quiero recuperar a mi pareja, Maestro Sandro. Me casé hace 6 meses. Estuvimos de novios 5 años. Soy la mujer desesperada. Él se fue y me dicen que está saliendo con otra mujer, dice. Imagínese, profe, 5 años de novios. 5 años. Luego de 6 meses de casados, se separan. Esto no es natural, profe. No puede ser natural. De personas que se quieren, de personas que se aman, que se tengan que separar. Querida amiga, quiero decirle que hay una mujer mayor, que nunca aceptó la relación de ustedes. Y es esa mujer que le llamó por teléfono hace pocos días diciéndole que su esposo está saliendo con otra mujer, cosa que es mentira. Él le sigue queriendo, él quiere estar a su lado, pero hay trabajos de macumba.

0: que se está haciendo para separarle y para destruir esa relación. ¿Qué tiene que hacer? Acercarse a nuestro centro espiritual, que vamos a destruir todo ese trabajo de brujería y vamos a hacer que usted vuelva a estar bien rápidamente con su pareja. Gracias por el mensaje. Como siempre, aquí tenemos la compañía de la profe Eli, nuestra colaboradora permanente, nuestra especialista en unión de parejas en 24 horas, con una técnica única en Paraguay, que es la técnica del altar de la diosa del amor para unir parejas en 24 horas. Una técnica única en Paraguay. Escuchen bien, queridos oyentes. Esta técnica hemos traído desde Salvador Bahía a Paraguay para cambiar la vida de la gente, para unir parejas, para solucionar todos los problemas de amor. Desde muy temprano, como siempre, ella ya preparó hoy su altar de la diosa del amor con las velas de corazones, con las velas de parejas, con los fluidos para el amor, con las esencias para el amor. Todo está preparadísimo para los rituales de unión de parejas, para los rituales de endulzamiento, para los rituales de amarres y para los rituales de dominio. Así que si usted está sufriendo por amor, acérquese a nuestro centro de ayuda espiritual. 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La audiencia quiere escuchar su voz, profe Eli. Especialmente esas personas a quienes usted ayudó a encontrar la solución a sus problemas, que están escuchando la radio y que siempre, siempre, siempre preguntan, ¿cómo está la profe Eli? ¿Cómo está la persona que cambió mi vida? Me decía una señora, profe, la semana pasada, yo recorrí tanto para recuperar a mi marido, al padre de mis hijos. 2 años estuve recorriendo, 2 años estuve esperando. A veces él se acercaba, pero volvía a irse. A veces venía y me prometía que iba a volver, pero se alejaba aún más. Llegué a su centro espiritual y antes de 15 días mi esposo volvió en la casa, se quedó conmigo, estamos felices y todos gracias a la profe Eli. Y es así, esta técnica única para unir parejas, queridos oyentes, es infalible. Y muchas personas recuperaron a su pareja, muchas personas recuperaron a su ser amado, acercándose a nuestro centro espiritual y recibiendo la ayuda del altar de la diosa del amor. ¿Qué tal, profe?
1: ¿Qué tal? ¿Cómo está, profesor? ¿Cómo están, gente linda que nos escucha en el día de hoy? Así es, profesor. A muchísimas, muchísimas personas ya le ayudamos a recuperar a la persona que aman, a su ser amado, con esta técnica única que lo tenemos solo nosotros en nuestro consultorio. Esta técnica única del altar de la diosa del amor. Con esta técnica única, ¿qué hacemos? Unir parejas, hacer que regresen su ser amado con ustedes. Un trabajo en tan solo de unión podemos hacer en 24 horas, profesor. A todas las personas que tienen problemas de amor, si sienten que su ser amado se está distanciando, su pareja se está enfriando, no pueden retener a la persona que quieren, acérquense, nosotros tenemos la solución a todos estos problemas en nuestro consultorio. Todo, todo está preparadísimo para unir parejas, para hacer trabajos de amarre, trabajos de endulzamiento, de armonización, de unión definitiva y hacer una protección para toda la vida con el talismán de los dos corazones, para que nunca más nadie vuelva a separarles. 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
0: Así es, profe. Muchas, muchas gracias, profe, por su colaboración de siempre, profe Eli. 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Le vuelvo a repetir la dirección, profe, para todas esas personas que quieren acercarse esta semana, que quieren consultar, que quieren recuperar a su pareja, que quieren salir de la mala suerte, que quieren liberarse de trabajos malos. 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Queridos oyentes, queridos amigos, ya nos estamos despidiendo de ustedes. Que pasen una buena y maravillosa jornada y será hasta mañana.
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0: Oyentes, amigos, muy buenos días. Saludos cordiales para todos ustedes. Otro encuentro informativo a través de Itapirú y Paraná TV a partir de estos momentos, buscando hacerle compañía grata a todos ustedes. Hoy es lunes 14 de septiembre, año 2026, que comienza con tiempo fresco, 14 grados. El cielo está completamente cubierto, pero por lo menos para esta mañana no se anuncian precipitaciones. Cualquiera sea el estado del tiempo, bendito sea Dios, como decía San Juan 23. El hombre bueno dice cosas buenas, porque el bien está en su corazón. Y el hombre malo dice cosas malas, porque el mal está en su corazón. Pues la boca habla de lo que está lleno el corazón. Lucas 6. Que Dios Todopoderoso nos bendiga a todos y a nosotros nos permita realizar hoy un programa que sea agradable ante sus ojos y a los oídos de nuestros queridos oyentes también. En tiempo real. ¿Qué tal? ¿Cómo estás, Juan de la Cruz Villalba? Buen día para vos.
1: Muy buenos días, Benjamín. Buenos días también a los queridos compañeros de trabajo y esa audiencia maravillosa que nos acompaña a esta hora de la mañana. Una mañana... vos sabés, increíble el tiempo.
0: Sí,
1: muy cuando mañana. Yo llegué, te dije, mira, va a salir el sol. Ahora miro, está totalmente nublado.
0: Totalmente nublado y yo tengo anuncio de lluvia para las 8 de la mañana.
1: Soscor.
0: Muy variable, variante, no sé cómo decirlo. Pero hay pronóstico de precipitación, había sido. Ahora estoy abriendo. 8 sí. De la mañana me dice. Hay posibilidad
1: de un 70% de probabilidad de lluvia durante el transcurso del día. Cielo nublado según meteorología, según lo que yo tengo, ¿verdad?
0: Sí, que es lo que ahora estamos teniendo, sí. Completamente nublado.
1: Y un fresquito de aquello, ¿eh?
0: 14 grados, es fresca la mañana.
1: Sí, fresca mañana, grados. Fresca mañana.
0: ¿Qué te digo? Novedades en el ambiente policial por doquier.
1: Sí.
0: Un asalto tipo comando en un negocio, en una casa de un candidato a concejal del Partido Colorado en Santa Rosa del Mondal.
1: Lugar tranquilo, era.
0: Era. Unas 10 personas integraban el...
1: Sí.
0: ¿Qué tal? ¿Cómo te va?
1: Algo que extraño, porque Santa Rita más o menos es bien poblado. Entre Naranjal, Santa sí, Rosa, sí, sí. Son localidades tranquilas.
0: Era.
1: Debería.
0: Sí. Está Cancio González, arrancamos enseguida. Víctor, ¿qué tal? ¿Cómo está?
2: Bien, buen día. Benjamín, un saludo a vos, a todos los compañeros.
0: Gracias. Cancio González, ¿qué tal? ¿Cómo está? Buen día.
3: Buen día, Benjamín, Juan, Víctor, saludo a los demás compañeros, a la audiencia también. Feliz, bendecida semana a todas las personas quienes nos acompañan siempre. Sí, esta madrugada, cerca de la pasada, la medianoche, la una y poco de la mañana, un grupo importante de personas, se habla de 10 a 15 personas, inclusive en dos vehículos, dos camionetas, uno de ellos es una Mitsubishi tipo Triton, el otro es una Kia modelo Sportage, de acuerdo a las imágenes, por lo menos que ustedes tienen también ahí, se puede observar, en la que llegaron estos delincuentes para poder ingresar en la vivienda de este el ciudadano que es candidato a concejal de ese municipio. De acuerdo siempre a los datos que por lo menos se tiene hasta el momento, es de que directamente fueron y solicitaron la caja fuerte de este ciudadano que de repente hasta sabían muy bien en qué lugar de la vivienda estaba apostado. La víctima en este caso es Jonathan Aloisio Black Crampe, 30 años de edad, domiciliado en el barrio Guaraní, pleno centro de lo que es Santa Rosa del Monday. Y bueno, este ciudadano es un próspero empresario. Hoy dedicado a la venta de vehículos ahí en ese municipio y candidato a la Junta Municipal de este municipio. Hasta el momento no se tiene monto de cuánto es lo que fue llevado. Sí, él tiene un video en la que pueden ustedes proyectar ahí ahora, donde dice a sus clientes de que vayan pasándole los números, los cheques, para que él pueda ir cancelando seguramente en las entidades bancarias que también tenía depositado dentro de la caja fuerte. Y dinero en efectivo que, de acuerdo a los datos, reitero, es una suma multimillonaria. Reitero, este ciudadano que es un próspero empresario de la zona, de esta zona, compañero. Y pueden escuchar ustedes ahí, el compañero, para proyectar ahí el video donde él aparecía y hacía un llamado a las personas quienes lo habían pasado cheques en estos últimos días para que puedan acercarse y de esa forma tratar de anular, compañero.
4: Boa noite, gente. Um modo de comunicar aqui, alguém que fez negócio comigo ultimamente passou cheques para mim, tá? Em pagamento de carro, terreno, enfim, tá? Eu fui assaltado, fui feito um assalto tipo com uma na minha casa, onde que entrou 10 pessoas armadas com fuzil, metralhadora e tudo mais, tá? Roubaram tudo, levaram o cofre, alguns documentos, título, enfim, tudo. E então, só uma modo de comentar, passar esse vídeo aqui, tô sem celular para poder comunicar diretamente com meus provedores, meus clientes. Então, vejo, vê para nós, para fazer os cancelamentos de cada folha aí, que vai ficar mais prático para todos, tá? Agradeço já a atenção.
3: É o que decía el señor Jonathan Aloysio Black Crampe, 30 años de edad. Reitero, es del municipio de Santa Rosa, lugar donde ocurrió el hecho esta madrugada. Y bueno, el informe por lo menos habla de 23:50, cerca de la medianoche. Recién cerca de la una y poco la policía se enteró, en pleno centro hicieron todo lo que querían y se llevaron, reitero, la caja fuerte, en la que se puede observar en esas imágenes la forma en que inclusive alzaron la caja fuerte nuevamente en la camioneta Trixon. Se puede observar que una caja fuerte bastante grande, tipo Glee. Y bueno, es lo que por lo menos tenemos hasta el momento. De monto, nada. De los autores, nada. Y bueno, actualmente aquí en el patio de la jefatura tampoco le estamos encontrando al número uno ni al número dos, quienes estuvieron esa madrugada justamente en la zona de Santa Rosa en esa vivienda, compañero.
0: Cuando decís multimillonario monto, te hace taina.
3: Hablamos de monto muy importante. Estamos con la pena.
1: Hay que llevar en cuenta que es viernes, sábado y domingo.
0: Pero me llaman
3: no, la atención. No pasa por ahí. Te di un título. Sí, próspero empresario.
0: Próspero empresario, sí.
3: Sí. Hoy venido a vendedor de vehículos.
0: Vehículos. Normalmente sí. Mueve una importante cifra todos los días, ¿no?
5: Uniforme policial.
0: Ahí está. Dos detalles que te iba a pasar. ¿A qué hora sucedió este hecho? Antes de medianoche, ¿verdad?
3: A las 23:50, dice 50. El informe.
0: De un domingo.
3: Sí. Domingo, sí, señor. Pues bueno, prácticamente a la medianoche, ¿verdad?
0: ¿Y qué hacía allí la persona en el mostrador? ¿Alguien estaba que fue
5: alterado? ¿En su computadora? No, el mismo tipo.
3: Uno puede observar que aparentemente estaba jugando.
0: Sí.
3: Famoso play ya.
0: Por eso digo, a esa hora. ¿Quién? ¿Guardia, pico?
5: ¿O no, el mismo?
3: No, el mismo la víctima.
0: El mismo empresario.
3: Sí, la víctima, sí.
0: A medianoche jugando.
3: Va a play.
5: ¿30 años?
0: Sí, joven.
3: 30
0: joven.
3: Años, sí.
0: Sí, joven.
3: Próspero empresario, creo que se había dejado, de acuerdo a los datos, por lo menos no sé si van a poder dejar. Hoy con la paite va a la mitad. Y abrió para venta de vehículos en esa zona. Uh-huh. Y por eso se calcula de que el monto podría ser robado en esa, de esa vivienda, es un monto bastante interesante. Se habla de un monto, reitero, millonario.
0: Lo que te decía Víctor recién, delincuentes utilizaron vehículos y prendas similares a uniformes de la Policía Nacional y de la SENAT. Y se puede ver, ¿eh?
3: Sí, mezclado. Uniformes negros ya, eso ya. De la SENAT y aparentemente uno puede decir que es la de gente de investigaciones o uniformes negros, que normalmente suelen utilizar también los del equipo táctico.
5: Sí, uniforme táctico, ¿verdad? El khaki es de la policía, para ahí, ¿verdad? Se ve muy bien en el chaleco antibala, tiene SENAT, la descripción de SENAT, claramente.
0: Tiene. Yo no voy a ser malicioso, pues nunca voy a decir que... Pero se mueven como policía.
5: Sí, parece.
0: Entrenados para este tipo...
5: ¿Viste que los delincuentes también son así?
0: No, bueno, está. Lo digo, por eso...
1: ¿Cuál es la diferencia?
0: No soy mi... No voy a atender.
3: Normalmente... Bueno, de acuerdo a lo que me dijo alguna vez un jefe de investigaciones, nos decía, observando justamente estos videos, compañeros, decía, fíjense siempre de cómo toman el arma de fuego.
0: Exactamente.
3: Y él mismo sospechaba en aquella oportunidad cuando me contaba, sospechaba porque coa o entendía la arma.
0: Sí, señor.
3: O ya agarraste a forma, ¿ves?
0: Sí, señor.
3: Porque los otros delincuentes normalmente no al apuro, todas esas cosas no toman el arma como debe ser ya, eso entre comillas ya.
0: Sí, estos se entrenaron en cuarteles.
3: Sí, estos tienen otro tipo de preparación de armas. Con eso es que de repente la primera oportunidad, reitero, y te hago siempre a colaciones, ¿sabes? Uno ve la forma en que esos delincuentes de repente manipulan el arma a la hora de tener que bajarse para poder cometer estos hechos delictivos, tanto robos domiciliarios como también robos a locales comerciales, que normalmente suelen quedarse en evidencia tras una filmación, ¿verdad?
0: Le pegaron a este joven, ¿verdad?
3: Pero se puede observar que después el audio, el rostro por lo menos no se veía tan golpeado.
1: No tanto.
3: Porque hoy copay, ¿no lo quedas a ver por los videos?
1: Además, eso sí, estaba el dueño ahí, ¿por qué no le mandaron a abrir si ya le tenía dominado? ¿Por qué no le mandó a abrir nomás la caja fuerte de ahí? Sí. Llevaron la caja fuerte así entera.
0: Yo no sé si he visto mal,
1: hay cosas que no me encuadra.
0: ¿Recibió el bofetada?
1: Sí,
0: me parece.
1: No,
3: No, de hecho que sí. De ahí fue como a cariño y te vende de coña, pero...
0: Sí.
3: Sí, ahí puedo ver.
5: Pleno centro, bien iluminado todo. De ahí por ahí ya salvada, ¿eh?
3: No.
1: ¿Y su playa de venta tiene en su casa, Cancio?
3: Tiene su playa de venta de vehículos y tiene un restaurante, creo que es uno de los restaurantes más grandes que está ahí en Santa Rosa.
0: Es raro.
1: Se metió en política, dejó de ser, de hacerlo de próspero. Extraño. Sí. Bueno, dejar de hacer es una forma de decir, ¿verdad? Eso no se deja.
3: Y las informaciones que yo manejo es de que supuestamente había dejado de realizar el trabajo, de trabajar en eso. Pero es un próspero empresario.
1: Así es.
5: Este hecho, inteligencia había advertido a las autoridades o no, de que algo iba a ocurrir por ahí.
3: No. Inteligencia tenían datos de que sobre la ruta número 2 transportadora estaba en camino. O sea, estaba en la mira. Los robos domiciliarios normalmente es muy difícil.
5: No, pero que iba a ocurrir un golpe grande. Porque vos decís que este es un golpe grande.
3: Para mí sí, por la forma en que trabajaba la persona y que supuestamente manejaba movimientos de económicos, de plata y eso.
0: Ligó dos bofetadas en...
1: Soco,
0: sí. Buah. Qué miserable que son.
5: Bonita manera de empezar la semana.
0: ¿Verdad? Estas son las cosas que te dan rabia para preguntarte en qué país nos hemos convertido.
1: ¿Y cómo los controles, tantos controles de la policía que hay en los caminos pueden pasar? Son casi 10 hombres armados con fusil ametrallador, arma de todos los tipos, uniformado, camuflado, con chaleco antibala. Eso va a ser lo mismo control, ¿no? Porque vos estabas, pues, y eso tenés sí o sí sobre la ruta control.
5: ¿Y vos te pensás que van a salir por la ruta?
1: O sea, se fueron a vestirse de cerquita ahí.
5: Y no sé, Juan, pero ellos tienen toda su forma de... Y es más, sí, tiene sí también su contacto adentro, ¿verdad? Si no son ellos mismos.
1: La pea, bebe la pa.
0: Sí, se mueven como policía, no hay por ahí duda. Yo no digo que son, ¿verdad? Pero se mueven como policía.
3: La forma en que actuaron, ya, eso fue... hay sospechas de que podrían tratarse de ellos, sí, sí, activos también, ¿verdad?
0: Y bueno,
3: pero dejamos en las manos de los investigadores.
0: Y del que dijo que nunca le gustó la seguridad subjetiva también.
3: Así mismo.
0: Que reciba estos mensajes.
3: Sí. ¿Y sabes quién es el jefe de la comisaría de Santa Rosa?
0: No, a ver. Un dato no menos.
3: El comisario... el nombre de Orué, el apellido. Que supuestamente se le había vinculado, reitero, supuestamente digo, que sería el dueño de las cargas que había caído en la zona del Chaco. ¿Se recuerdan? Ah, que el comandante había desmantelado la unidad de armas.
1: No, el comisario de millonario, canso.
3: Sí, mismo.
1: El comisario millonario, mira vos.
0: Mira, che, mira que atando cabo vamos a encontrar que están en el mismo negocio metidos víctimas, victimario y compañía, ¿no?
1: Sevilla, hay el camión grande.
0: Venganza, venganza.
3: Y ahí le habían desmantelado esa unidad. Después, el comandante tuvo que retroceder y le volvió a poner ya eso, entre comillas, en funcionamiento, porque eso se hizo por ley, pero cambiándole a todo lo personal policial que estaba en esa unidad. El tráfico de armas y número con el cual era la unidad de esa unidad policial.
0: ¿Quién decidió eso? ¿Cambiar a toda la gente menos a él?
3: Marcelino Espinosa, que es y el comandante, por supuesto, los voces.
0: Comandante.
3: Sí. Acá nosotros, porque estamos ya todos a la espera del director o del jefe de prevención, o sea, alguien que pueda dar y manifestarnos algo de lo que ocurrió allá, ¿verdad? Porque, reitero, los datos que por lo menos yo tengo ya les manifesté, ¿verdad? No, de monto todavía no se habla. Entiendo de que la víctima en realidad seguramente ya le habrá dicho a la policía, no sé, y esos datos son los que por lo menos esperamos nosotros tener que ampliar un poquitito más ahora, porque las imágenes son elocuentes de la forma en que actuaron estos delincuentes, reiteramos, a la medianoche en la zona de Santa Rosa.
0: Así mismo, este. Y el monto no vamos a saber nunca.
3: Y ese es normalmente una incógnita que seguramente solamente el propietario va a estar sabiendo, ¿verdad? Porque ni tal vez ni era a la policía en muchos casos también no, ¿verdad? Tal vez también puede ser, ¿verdad? Porque único de momento es la recompensa si es que logran detenerle a los delincuentes, ¿verdad? ¿Verdad? Muchas veces hay cuadrante más para ir, ¿verdad? Hoy cuadrante más para que pocas se puede ir, ¿verdad? Eso es lo que... A eso. Normalmente para ellos el dinero en sí tal vez pasa a ser un segundo plano.
0: Secundario.
3: Y lo más interesante es saber quién es lo que hizo o mandó a hacer, ¿verdad?
0: Así es.
1: Rodolfo Domingo Orué. El comisario. Con un cargamento de 452 kilos de cocaína en el Chaco.
0: ¡Qué bárbaro! Era de él.
1: Se presume. El 28 de julio fue.
3: se le habían vinculado a él como él era el propietario. Esa es la zona de Pedro Juan.
1: La carga cayó en Villa Aye.
3: Sí, señor, pero Orugués es la zona de Pedro Juan.
1: Sí, oriundo de ahí.
3: Tuvo mucho tiempo en Pedro Juan y después...
1: Tiene playa de venta de vehículos, residencia majestuoso, varios vehículos de alta gama.
5: En su rato libre de policía.
1: Sí, en su rato libre de comisario.
0: En su rato libre. Bueno, espérenle a los números 1, 2 y 3, no sé.
3: Estamos esperando, Benjamín, acá. Vamos a estar, o tal vez en todo caso, en los últimos casos ya con los invitados, pero está Marisa allí, ¿no? Normalmente sí, seguramente sí. Ella es la que va a estar dando la cara, ¿verdad? Pero nos gustaría de repente tener una mejor información ya de lo que ocurrió allá, ¿verdad?
0: Porque justamente de esto habló la última vez que conversó con nosotros el director de policía, ¿verdad? Nos están pasando magos asaltos grandes ahí en Deguri, sí, a Cuatro y Shaina.
3: Ah, sí,
0: bueno,
3: no, le mueve la estantería teniendo que hoy estamos 14.
0: Sí.
3: Dentro de un mes y una semana tal vez ya se van a dar los cambios grandes, es decir, el 20 de octubre se tiene previsto realizar los cambios grandes a movida general en la Policía Nacional, por lo que se habla de una barrida bastante importante, compañero.
5: O sea, 20 de octubre, ¿verdad? Ahorita con
3: Abinamá. Ah, sí, señor.
0: Este es el titular de la comisaría, dijiste, por Rodolfo, ¿verdad?
1: Sí.
3: Sí, señor.
0: De Santa Rosa.
1: De Santa Rosa.
3: Sí, Santa Rosa, sí.
0: Como
3: sí,
0: mínimo titular... tiene que rajar de ahí también, ¿verdad? Como mínimo.
3: Cuando voy más de 400 kilómetros, vos rajáis su vaina a la peana.
0: Ah, ya, a la peana, llamo ahí. Ah, se rumbía ahí. Bueno.
5: ¿Cuál es el nombre? Bien. Con letra de la víctima, canción del candidato a concejal.
0: Jonathan.
3: Te digo.
0: De letra.
3: Sí. Ahí le pasé justamente el.
5: Ah, bueno.
3: J-O-N-A-T-H-A-N. Jonathan Aloisio, así como suena, con
5: sí.
3: F.
5: Sí.
3: Back de larga A-T-K. Y después, el último apellido es K. R-A-M-P-E. Crampe.
5: Crampe.
3: 30 años.
0: Excelente. Muy bien. 30 años.
3: Sí.
0: Bueno. ¿Qué? Comenzamos con esto. Por si acaso esta mañana no vas a pasar por el puente de la integración. No hace falta, ¿verdad?
3: Habría que ver un poquito qué tal, sí.
1: No tenés todavía tu habilitación para pasar, ¿verdad? Tu tránsito vecinal.
3: No tengo.
1: ¿Y entonces? No vas a poder. No,
0: justamente para ver si cuántos regresan nomás.
3: El que se va a ir.
1: Hablando de eso, el compañero de trabajo también de... Mikey avisa que todos los semáforos sobre la avenida Bernardino Caballero están en rojo, no es lo intermitente, en rojo.
0: Ah.
1: Generan un caos terrible sobre Bernardino Caballero, de Franco hasta Ciudad del Este.
0: Ahora.
5: ¿Para qué? Eso.
1: Y dejaron, se quedó todo en rojo, Uñumbay va.
5: Eso es un boicot. Eso Uñumbay es como hueta.
1: No, en rojo dice que queda acá, mi hermano.
5: Y te envió la foto.
3: Pero, podría mencionar. Hace rato los semáforos no están funcionando o. Apagan por remoto porque el caos de estos días en la zona del microcentro y zona aledaña es para que uno entienda de que en las viejas épocas se hacía así para poder curar fila. Y esa es la misma cosa de acuerdo a lo que se puede observar, por lo menos la forma en que hace. Y es a propósito. No me van a decir que no porque está ni nada por eso. Es a propósito esos ataques. Se hace cola.
1: Quedan trabados en rojo y candadito. Buenos días, amigo. Podría mencionar y avisar a los Araganes y Coimero, Policía Municipal de Tránsito, que todos los semáforos del mercado de abasto de Ciudad del Este y sobre la avenida Bernardino Caballero no funcionan, marcan rojo y generan un tremendo caos. Quedaron trabados en rojo.
5: ¿Y la foto?
1: La foto dice:
5: el fotógrafo. A las pruebas me remito y Bueno, bueno, ¿estamos, canción, ahora?
6: Estamos. Después nos contás el camión de que... cerveza que
3: volcó. Sí, señor. Hay otros hechos también ocurridos. Lastimosamente, este accidente gravísimo. Sí, vergüenza. Donde perdió la vida el conductor de ese camión. Y bueno, otros hechos también que vamos a estar hablando solamente en el siguiente contacto. Esperando que llegue alguien para que nos puedan dar informaciones sobre este robo ocurrido.
0: Correctísimo.
3: Esta noche en Santa Rosa.
0: Muy bien, buena jornada de trabajo para vos, Carlos.
3: Igualmente, señor, hasta luego.
0: ¿No? Hasta luego. ¿De qué se trata estos cuatro que pasaste? ¿Ahora? ¿Hoy? Ah, otro accidente. ¿Otro accidente?
5: ¿En dónde?
0: Espera, que por acá cerca. Una moto será. De hecho. Bueno. Vamos a tener enseguida los datos. Por acá cerca, porque esa avenida es... tiene muchos cuatro. Lento, Dina.
1: No. Terrible. Todos los días.
0: Y cada motoqueiro loco que también anda. Desgraciadamente, el dicho popular que dice, uno tripula su moto y parece que es el demonio lo que guía. Qué locura.
1: Una locura. Se te pasa por la derecha, por la izquierda, por encima y todo se te pasa.
0: Vos le reclamás con tu vecina y así te hace.
1: No, es lo mínimo que te hace. O te patea el retrovisor.
0: Así es, grosero. Bueno,
1: arranquemos el día de hoy con la lectura del Santo Evangelio del día de la fecha en guaraní y en español.
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5: En español, el Evangelio de hoy, según San Lucas, capítulo 7, versículos 1 al 10. Cuando Jesús terminó de decir todas estas cosas al pueblo, entró en Cafarnaún. Había allí un centurión que tenía un sirviente enfermo, a punto de morir, al que estimaba mucho. Como había oído hablar de Jesús, envió a unos ancianos judíos para rogarle que viniera a curar a su servidor. Cuando estuvieron cerca de Jesús, le suplicaron con insistencia, diciéndole, «Él merece que le hagas este favor, porque ama a nuestra nación y nos ha construido la sinagoga». Jesús fue con ellos, y cuando ya estaba cerca de la casa, el centurión le mandó a decir por unos amigos: Señor, no te molestes, porque no soy digno de que entres en mi casa. Por eso no me consideré digno de ir a verte personalmente. Basta que digas una palabra y mi sirviente se sanará. Porque yo, que no soy más que un oficial subalterno, pero tengo soldados a mis órdenes, cuando digo a uno ve, él va, y a otro ven, él viene. Y cuando digo a mi sirviente tienes que hacer esto, él lo hace. Al oír estas palabras, Jesús se admiró de él y, volviéndose a la multitud que lo seguía, dijo: Yo les aseguro que ni siquiera en Israel he encontrado tanta fe. Cuando los enviados regresaron a la casa, encontraron al sirviente completamente sano. Palabra del Señor.
1: Gloria a ti, Señor Jesús. Lectura del Santo Evangelio que compartimos a esta hora de la mañana con todos ustedes.
0: Ya son las 7:37 minutos en la República del Paraguay. Invisible el cielo a esta hora de la mañana y pronóstico de lluvia. ¿Lluvia? Agua cero aislado, ¿sí?
1: ¿Será? Sí. A las 8. Anuncia para hoy. Anuncia para hoy.
0: Sí, anuncia.
1: 70 y algo por ciento.
0: Por cierto, sí, son pronósticos recién salidos.
1: ¿Vos sabés que yo al llegar tenía el sol saliendo ahí en al frente?
0: Ver, amagaba salir.
1: Sí,
5: increíble. 76%, hermano. Ni cutucutú.
1: Que tener una, alguna actividad hoy, por eso no quiere que llueva.
5: No, es que no quiere que llueva. Bueno, no podemos andar diciendo el niño, cuidado, va a golpear con fuerza. Cuatro o cinco gotas y nos quedamos como
1: un poncito de la mentira. Nosotros solo pasamos lo que es el pronóstico.
0: No es por lo de nosotros, sino por los pronósticos que nos envían.
1: No, yo tengo un pronóstico de USA.
0: Ya vi. De la manera en que
1: sopla. Es USA.
5: Es USA. No, pero. No sé, no. Te mienten todo.
0: Pero vos te pones a fijar. A mí me cupo el viernes y el sábado porque estaba. Observar cómo se porta el tiempo, el clima, con ese viento loco. Esas nubes que se mueven de un lado para otro, no saben si a dónde van, regresan, suben.
1: Y vos sabés que mira y ves qué
0: parece
1: ocurre.
0: Parece que es un niño travieso y grosero.
5: Y mentiroso.
1: Y acajatado.
0: Oye, vos, ¿qué es el niño?
1: Pero hablando de grosero, yo le escuché, el viernes fue el aniversario del Partido Colorado.
0: Sí.
1: Y escuché al presidente del Partido Colorado, don Horacio Cartes, decir hoy más que nunca hay de disciplina, va a aplicar el reglamento a los malos colorados, algo así estaba diciendo en su discurso. Después he visto lo que pasó ya con esto, Juan Ábalos, Lobrizuela y compañía, en este mitin político que realizaron para lo de Mujica, burlándose del Partido Colorado.
0: Ese mismo día,
1: en el aniversario. Burlarse del Partido Colorado en el día del aniversario es mucho ya.
0: En el mismo día, sí.
5: ¿Quién se burló?
1: Y los Colorados guau.
5: ¿Cómo es que la polga entera ley?
1: No, y eso
5: es burlo. La que de animador.
1: Eso es burlo.
5: Es una hipocresía mayúscula, eso no se hace.
1: Pero estaban
5: en tiempo de guerra, eso es como llevar la bandera del enemigo y quemar.
0: Paredón.
5: Sí.
1: No, a eso me refería a lo que dijo el presidente de la República, al presidente del Partido Colorado, don Horacio Cartes, en el aniversario, dijo en su discurso, que la Comisión de Disciplina va a actuar y a los malos colorados va a castigar, dijo.
0: Sí.
1: Y este es el momento.
5: Mentira, no va a pasar eso.
1: No, pues si no le castiga al Partido Colorado ya está mal realmente. Porque esto,
5: pero imagínate, a Juan. ¿Quiénes son los que estuvieron ahí? José Martínez a la cabeza. ¿Quién es José Martínez?
1: Y bueno, un coimero,
5: que no diga más que es Colorado. Un coimero corrupto sacado de la función pública por eso, por sinvergüenza. Un soquetero empedernido que vive de esto. ¿Y quién sabe qué le está dando a Dani Mujica ahí? Porque ya estaba cumpliendo también. Así algún contratito tiene en la municipalidad, porque había una empresa constructora a su nombre. Manejaba una empresa constructora. Ese es José Martínez. Eterno sinvergüenza, vividor de las tetas del Estado. Yo no sé si él tiene o no la capacidad de convencerle a los demás. Levita un Juan Ábalos.
1: Hace rato que está fuera.
5: Fue presidente de la seccional 14 sí. en su tiempo. Eterno beneficiario de soquetes municipales en otras épocas.
1: Y de Leite y Pueblo. Iba a ser
5: concejal municipal.
6: En cualquier administración.
5: Claro,
1: era Colorado. era suplente y.
5: No, fue concejal en Ciudad del Este. Fue concejal en Ciudad del Este un buen tiempo. Y en medio de sus limitaciones propias, tenía los beneficios que cualquier ciudadano común y corriente anhela. Y mira dónde está ahora. ¿Por qué se enojan? Porque se le cortó el chorro. Por eso se enoja con su partido. Ojo otro lado. Sí. Y estos sinvergüenzas de la municipalidad le siguen dando por lo menos parte de lo que tenían antes. Pedro Cáceres, funcionario de Itaipú, presidente de la seccional 7, mamó de las tetas del Estado mucho tiempo.
1: El transporte de la Itaipú, jefe y de
5: después,
1: transporte.
5: Y después, como se le cortan los chorros, entonces se van a refugiar a otro lado. Otro, este es Esteban Gamarra, seccional 11. Uh-huh.

0: vergüenza como funcionarios municipales, siempre tuvieron peros a cuestas y que sus jefes apagaban de ellos para protegerle, ¿verdad? Y para protegerse ellos también. Pero ¿qué pasa? He aquí que había sido, vieron la luz al verle a Mujica y a Prieto y a Pedro Acuña. Entonces, acuérdate cuando hagan la buenos colorados. Ya, pues, mira, buenos colorados van a ser aquellos que hacen honor, uno, a su partido y dos, desde la función pública, al pueblo paraguayo. Estos no. Estos, cuando tuvieron cargos, nunca le fueron útiles ni a su pueblo ni a su partido. Se sirvieron de su pueblo y de su partido. Entonces, los colorados, que se proceda ya no más, que le desafilíen y que le pongan la pelota naranja ahí enfrente suyo, claro, para hacer lo que quiera. Claro,
1: no puede usar la bandera a nombre de una asociación, de un partido político, ir a representar y apoyar. Está totalmente prohibido, en el estatuto del partido está prohibido que eso se haga, hasta que se candidaten. Imagina, apoyar
2: una alta traición. Incluso una mujer que se hace pasar como un representante de las mujeres coloradas, damas coloradas, no sé qué decirle, le desafió a Cartes en ese acto. Y te di con Tere Perseguí cuánto venía de colorado, nosotros, el partido colorado, no nos van a sacar de nuestro corazón. Anda a decir eso.
0: Anda, joderle a tu abuela.
2: A tu abuela.
0: Soqueteros son, para más tienen cargo raso, o sea, un salario mínimo. Por eso se van y se venden. Una verdadera vergüenza.
2: Realmente, sí, estamos.
0: Y los Brizuela, imagínate todos los beneficios que le dio el partido a estos Brizuela.
1: Ahí está el pago del impuesto inmobiliario del local. Ese es mucho dinero.
0: Ellos se apoderan de ese inmueble, vendieron ya parte de ese inmueble, lucraron con eso. Era un espacio municipal, un espacio público.
2: Sí, señor.
0: Y todos los beneficios que reciben en nombre de Dayeco, ser los pioneros de la ciudad. Sinvergüenza es lo que son. Pioneros en sinvergüenza es lo que son. Vividores, caramba. Y ellos están ahí discurseando en nombre de la libertad. Se hacen como los reyes de la verdad, de la transparencia, de la sinceridad y del trabajo a favor del pueblo. No sé dónde van a llegar con esto, ¿verdad? Pero beneficio para ellos sí o sí están sacando.
2: Así va a ser.
0: ¿Y quién paga? Yo, tú, él,
2: nosotros.
0: Así mismo. Esa es la realidad.
2: Y también me dijeron que Mujica mintió. Yo no sé, por eso les pregunto si mintió o no mintió, ¿verdad? Él, al hacer su balance de su gestión en la municipalidad como intendente, dijo que redujo 90% de la deuda reclamada de 384 mil millones de guaraníes. Paso el dato. Y la entrega de la administración sin deudas bancarias ni por bonos, además de un superávit en efectivo. Mi amigo, cierto.
1: Entra en la caja de jubilación y ya te
0: van a... un búnker en la municipalidad.
1: Entra solamente en la caja de jubilaciones. ¿Cuánto debe la municipalidad, la caja de jubilaciones? Hablamos la semana pasada con el abogado de Doris González. Reposición de cargo, pago, lo que sea. Oye, pagar, pero eso no es pico deuda, eso. Cero ahí,
2: no
1: allá.
2: No, así dice.
1: Y bueno, y es mentira. Ahí ya te, en dos lo que te digo, ya te estoy dilucidando la mentira.
2: Entiendo lo que es.
1: Bueno, y hay tantas cosas así que hasta salario están debiendo. Son mentirosos. Son profesionales de la mentira.
2: Eso sí.
0: Hay que revisar nomás las cuentas reales de la municipalidad, las flotantes que están ahí, ¿verdad? Esperando hace tiempo. Y yo estoy 100% seguro, y te firmo abajo, que ese 90% que dice es una gran mentira.
2: Claro que es una mentira, sí, Víctor.
0: Una gran mentira.
1: Pero imagínate que te diga un intendente, que te diga: estoy inaugurando 300 horas por año. Es algo imposible, Benjamín.
2: Es imposible.
1: 365, o sea, 65 días la inaugura. No hay hora que se haga todo en, no sé, a no ser le llame hora a poner una sombrilla, pero en la calle.
2: Pero te voy a decir una cosa. Él tiene que decir con orgullo eso, si es que el microcentro de la ciudad no fuese una cloaca así.

0: lo abierto, por ejemplo, cuando llueve.
1: Vos sabés que yo entré a nivel mundial, sí, esa lluvia, esa basura. Sí, sí. Se publicó a nivel mundial. Sí. La gente de Brasil, los canales brasileños transmitían en vivo, o sea, pasaban una información, en la Argentina pasaba esa información, o sea, ni a nivel nacional.
0: Entonces, como dijiste muy bien recién, son profesionales de la mentira. Cuanto más mienten, hasta ellos están convencidos de que lo que dicen es cierto. Desgraciadamente, hay mucha gente que le sigue detrás de esas mentiras.
1: Es como tu dicho, de 100 veces la misma mentira ya se cree, ¿verdad?
0: Así es.
1: Eso ocurre.
0: Bueno. Lunes.
2: Está en función ya el nuevo ministro de Salud.
0: No hablamos todavía de eso.
1: ¿Y el presidente del IPS también? ¿Un joven?
2: Sí, ya está, Ederly León. Pero el ministro va a jurar como tal recién el viernes.
0: Recién.
2: A ver, va.
0: Y va y condicionado a que se evite la huelga del próximo, que llegue una.
2: El presidente no viaja en estos días.
0: El viaje, sí señor, la próxima semana, el próximo fin de semana.
2: O sea,
0: antes de la huelga.
2: Sí. Antes de que viaje, entonces va a jurar.
0: Exactamente, antes de que viaje, así mismo. Así.
2: Frete dice que tiene herramientas como para salir a hablar con los médicos.
0: Antes que lo viaje, sube.
2: Ni asumía ya.
0: No, sí, más, yo pensé que me iba a retar.
2: ¿Por qué?
0: Él no dice que voy a solucionar. Tengo herramientas ante ellos.
2: Tengo herramientas, por eso voy a irme a hablar con ellos. Sí. Pero cuando le preguntan, porque estaba pactado para hoy a las 14, una tripartita.
0: La tripartita.
2: De Barán.
0: Era con Barán, sí. Exactamente.
2: Y él dijo eso, no, ese no es mío, ese era de Barán. Mm. Ahora yo tengo que
0: reagendar otra.
2: O sea, dice, tengo que instalarme, tengo que ver qué tengo, qué hay, hasta dónde se llegó en las conversaciones, pero no puedo irme a ciega, dice, y tiene razón. ¿No?
0: Tiene razón,
1: totalmente. La revolucionaria González, la sindicalista, secretaria general del sindicato de médicos, recibió con beneplácito el nombramiento del profesor, le dio un título diferenciado a lo que era la ministra anterior, o sea que hay un respeto al comienzo de esto. Eso es importante, ¿verdad? El profesor nosotros le conocemos, hablamos con él, sabemos de lo que representa, digo. Y vamos a ver qué nos ofrece. Pero tampoco los médicos se pueden posicionar tan duramente en esta trinchera que ellos pusieron de querer esa cantidad de dinero, porque es imposible.
0: Si se habla de negociar, significa ceder un poco.
1: Claro, pero ellos eso es lo que no quieren hacer.
2: No, ellos plata no es, plata. Ellos quieren plata. Escuché ya que estaban ensayando un discurso Fretes, diciendo que va a hablar con médicos de la India para instruirle a los paraguayos.
0: Híjole.
2: Ya habló con el embajador hindú. Pero vos te vas en medio de la guerra, le ofreces conferencia vía Zoom a los médicos. ¿Qué te van a decir?
0: Te van a correr a palo. Y
2: claro. Se mandó. ¿A dónde te van a decir? Así plata es. La tema. Ah, efectivo. Claro, y estos bien. Son, así como suena, son personas que están buscando eso. Beneficio económico. Nada más que eso. Y el piso salarial no renuncian a los 3 millones que piden de antemano. ¿Verdad?
0: No renuncian.
2: No renuncian.
0: Y bueno.
2: Ese es el panorama en salud pública. En IPS, vaya a saber qué le espera a Derly León también.
1: ¿Cómo termina toda esta denuncia que hizo Frete, que nunca prosperaron? Que quedaron solo en denuncias públicas. Más que ruido, no pasó a mayores.
0: Si ahí no hizo, o sea, que la expectativa que generó su nombramiento en IPS fue así de grande, y lo que se hizo durante su pasantía de menos de 5 meses por allí, así chiquitito, se pasó haciendo más ¿cómo se llama? Mediatismo, visitando, acompañado de un coro de prensa, visitando hospitales del interior del país. ¿Pero qué hizo? Porque esas demandas que se hicieron contra los dos directores anteriores no fueron hechos por él. Fue hecho por la Contraloría General de la República.
2: Así es.
0: ¿Y qué hizo? Siquiera empezó a mover algunas de estas grandes propiedades que IPS tiene.
2: Nada, en todo San Bernardino.
0: Nada.
2: Un boca chaponado.
0: Sí, y dejó de balde, mira. Entonces, a Tecu, un boca púa al aire a Oscañino. Entonces, ojalá esté equivocado de aquí a Sebastopol, pero mi expectativa no crece absolutamente. Él al frente de Salud Pública. Salud Pública es mucho más complejo. Salud Pública no es solamente IPS. Es un... Y aparte, el problema de Salud Pública en la República del Paraguay no se soluciona cambiando hombres, cambiando arriba. Un ministro no se va a solucionar.
1: Yo estoy en desacuerdo contigo. Hace rato yo personalmente pedía el cambio de la ministra de Salud porque me parecía inútil, bueno, así como la de Obras.
2: ¿Pero va a solucionar eso?
0: No va a solucionar.
1: Eso es lo malo que a lo mejor no soluciona, pero probar, aunque sea con otra persona, me parece importante que una persona que no sabe negociar, no sabe lidiar con una situación de crisis. Sí. Porque ella jamás salió y dijo, vengan, vamos a hablar, vamos a sentarnos, vamos a ver qué término medio quitamos de todo eso. Jamás se puso en situación de poder conversar sobre la crisis de salud en Paraguay con los médicos.
2: Al contrario, Villapudo.
1: Sí.
2: Armaron un esquema ahí con Lilian Samaniego, sí, con la Noelia Cabrera. Sí, se van a mentir.
1: Y Lilian salió a metrallar ya contra Fretes.
2: Y bueno, y claro, si le falló detrás de un negocio ahí.
1: Sí. Ella quiso agarrar y Fretes le trancó el IPS su negocio. Sí, sí, sí. Y ahora en salud le va a trancar de vuelta.
2: Dicen que el director de policía está con la prensa, ¿verdad?
0: Ah, picó.
2: Pero no. ¿Y Cancio?
1: No, reunión.
2: Reunión. ¿Y por qué se tiene reunión con la prensa? ¿Reunión con la prensa? ¿Para qué eso?
1: A ver, ¿qué vamos a decir?
2: No, pero.
1: Vos vas a decir tal cosa, Fulano tal cosa, Sultano tal cosa.
2: ¿Y cómo vamos a un tema? Digo, porque tenemos el título y nos falta el contenido. ¿Cuál es el contenido? Vos la plata llegará.
1: Vos podés ir a va a ir a esa por los co, va a por ajá, algo.
2: O va a salir a contar ahí que efectivamente están identificados los policías que hicieron el atraco.
0: Pero decime con quién prensa, si ñandépico va.
2: Alcance un IP de policía. ¿Y entendés que tú llegas a la reunión?
0: No, pero.
2: O si querés, me puedo ir un ratito.
0: No, por favor, tanta importancia no, viejo, a ese. A ver, es importante verla.
1: No, pero esperando un poquito. Se reúnen primero con la prensa y después para salir a hablar. No tiene sentido.
2: Yo creo que acá, si es así, los compañeros tienen que tomar cartas en el asunto.
0: Eso te digo. No, la falta de delicadeza de los periodistas que acertan así.
2: ¿Puede el director decir, amigo, que tú y yo me a mí antes, verdad?
0: Sí.
2: Puede ser también.
1: A mí hace estos seis.
2: No, te conté. No,
0: es eso.
2: Hablar del tema.
0: Sí.
2: Arecoy Sainz. Puede ser. Una cuestión técnica, ¿verdad?
0: Una cuestión de estrategia, sí. Puede ser. Pero unos cuantos sí y otros cuantos afuera esperando, no tiene gracia y no tiene sentido. Pues
2: nosotros le estamos buscando al director. Hace rato de que estaba Cancio en línea, como decía que el director no estaba ahí, entonces.
0: Tampoco atiende.
2: Cállate. Y no, atiende a su asistente y dice, ahora atendió y dijo que estaba de reunión con la prensa. Se ve el tema.
0: Ah, en el kilómetro 10 pico fue ese accidente, Carlito. 10. Murió el hombre, che.
2: ¿Ahora?
0: Sí, esta mañana, sí.
1: Motociclista.
0: Motociclista allí.
1: Sí, motociclista.
2: Terrible el tema.
0: Bueno. Y lo del sábado con ese camión repartidor de cerveza.
1: Yo.
0: Qué vergüenza, sí, nuestra. La cultura y la educación de nuestra gente. Qué pena da ver.
1: A mí
0: como buitres
1: me lastimó bastante porque una persona estaba fallecido dentro de la cabina, estaba procurando quitar, mientras eso están robando una bebida alcohólica. Para mí es no hay cara, no sé cómo llamarlo a eso,
0: una bajeza, sí, ya terrible,
1: ya demasiado,
0: sin nombre. Remonta alcohol, remonta caña y nada de la visión,
1: mano.
0: Y es su carga. Yo recuerdo que un repartidor de. Así también como él. Volcó, creo que en la zona de Coronel Oviedo. Sí. Eso hace un tiempo atrás. El chofer, cuando vio que la gente se acercaba, le decía, esta mercadería está con seguro, así que espera.
1: No importa.
0: Ya sé.
1: No
0: sé,
1: importa. Pero por lo ¿dónde menos saben de la visa humana? No hay nada. Ñemo y ayuda pante o etea. Bueno, jefe cuervo. No sé. Es como ir a robar un velorio, hermano.
0: Este a mí me llamó la atención de por qué vino al kilómetro 4 si aquí era mucho más complicado pegar la vuelta que pegar en el kilómetro 7 en el sur de viaducto. Porque él se iba destino al norte de Alto Paraná, San Alberto.
1: Pero
0: salió de Ipan,
1: ¿eh? Pero la velocidad con el cual impactó, algo raro.
0: Porque él tenía que doblar ahí en el superviaducto para tomar el camino, ¿era? La avenida Perú para salir allá en la supercarretera. ¿Está quién?
1: ¿Cancio
0: está? ¿Cancio? ¿Cancio contigo?
3: Todo indica de que quedó dormido el señor. ¿Verdad? Pero el director no está en la jefatura, para aclararnos, porque si no, nos quedamos malos nosotros también.
2: Claro,
3: sí, nos quedamos todos malos. Yo estoy en la jefatura, él no está en la jefatura. Entiendo de que no quiso dar, tal vez, el semáforo acá del mercado no funciona. También para antes de que me vaya. Está en rojo, que de hecho jugó sin aparte, ya no hay más para tocar.
2: Gracias.
3: Estoy felicitando mi palabra. Ahora todos los compañeros estamos yendo a Tres Fronteras porque el jefe de migración ahí del puente va a dar una conferencia o va a hablar sobre el tema de los trámites y todas esas cosas. Okay. El director no está en la jefatura de policía y me parece que es medio raro que diga que lo que vamos a hablar y no, no está presente.
2: Sí, no, entonces, por eso. Conviene que se aclare. Conviene que se aclare y con vehemencia, ¿verdad? Porque el que miente es el... ¿Quién te habló? El asistente. No sé cómo se llama.
3: No sé, su ayudante. No, bueno, él ayudante. No estaba en la jefatura, el director todavía.
2: Entonces.
3: Por lo que hablamos con Marisa, y ustedes tienen Marisa Balmori, la nota, y porque ella dice, no, estaba esperando que me den instrucciones del director, del jefe de prevención, dice Marisa. Y ellos iban a hablar, pero sin embargo después me dijeron para que yo no vaya a dar la nota. Entonces ahí está la nota con el subcomisario Marisa Balmori. Y una vez terminado con ella la nota, todos los compañeros estábamos, reitero, y seguramente en contados minutos vamos a estar viendo pasando el material desde Tres Fronteras donde nos estamos trasladando. Y ninguno de los compañeros quedó en la asignatura para decir lo que estaba en reunión con el director allá.
0: No, sí. ¿Y cómo se llama el
3: asistente? No veo qué reunión podría ser antes, ¿verdad?
0: Claro. ¿Cómo se llama el asistente o la asistente de él?
3: No. Son dos personas. Uno es un comisario, será que te digo, Galván es el apellido de uno de ellos. Y el otro es el oficial inspector Villar, de apellida, no sé cuál de los dos habrá sido, porque ellos amanecieron todos prácticamente en esa zona, la zona de Santa Rosa.
0: Sí.
3: Igual entonces, la verdad que desconozco la respuesta es que estaba con la prensa, o por lo menos de lo que normalmente habituamos o estamos ahí en esa zona, no, a no ser que esté en comunicación llamada con algún medio de la capital sobre este hecho, ¿no? Pero sí, por lo menos de acá de la zona de los que normalmente son los que están, ninguno está con el director, y el director no está por la jefatura.
0: Ya. Bueno, repito nomás aquí, el director de policía está de reunión con la prensa, dice su asistente en su oficina. Así que por eso te pregunté si quiénes son sus asistentes. Uno es Villar y otro es Galván. No sé si serán uno de estos, que es lo que te dijo a vos, Carlito, que... Bueno, de cualquier manera se aclara eso, Cancio.
3: Sí, señor. Porque están viniendo de estas vías también, de todos los compañeros, en la zona de Tres Fronteras, para ver este tema del conflicto, del paso, no paso, el compás, el triángulo, lo que tengo acá. Por lo menos para tener una luz mejor. Y bueno, en dónde está todavía la traba, bueno, tener algo más de detalle es lo que nos estamos trabajando hasta ahora, hasta allá, así es que seguramente en contados minutos ya vamos a estar emitiendo señales de allá, compañero.
0: Hasta el próximo contacto, Cancio.
3: Hasta luego, señor Salomón.
0: Bueno, nublado el cielo. Vamos a un resumen con las últimas noticias del país y el mundo.
4: El mundo en dos minutos.
0: 14 grados actual marca de temperatura y pronóstico de aguaceros en la región.
2: Un grupo armado con uniforme táctico similar al utilizado por la policía y la SENAD irrumpió la pasada medianoche en la vivienda del empresario y candidato a concejal de Santa Rosa del Mondaú, Jonathan Aloisio Batik Kramer. Los delincuentes portaban armas largas que manejaban con alto nivel profesional y actuaron con suma violencia contra la víctima, pese a que en ningún momento este opuso resistencia. Imágenes del circuito cerrado de la vivienda atacada muestran que eran al menos 10 los asaltantes que se llevaron una pesada caja fuerte en la carrocería de una camioneta Mitsubishi Triton, uno de los lujosos vehículos en los que llegaron al sitio. No trascendió hasta ahora el monto de lo robado, pero según fuentes policiales y por el caudal que mueve la víctima, se estima de un monto multimillonario.
0: Lo reiteramos, el presidente de la República, Santiago Peña, destituyó a María Teresa Barán del Ministerio de Salud Pública y ubicó en su puesto a Isaías Fretes, quien se desempeñaba como titular del IPS, cuyo sustituto pasó a ser ahora Derlis León, exgerente de salud de la Previsional. El doctor León se desempeñó como director general del Hospital Materno e Infantil de Loma Prieta, además de director técnico del Servicio Nacional de Erradicación del Paludismo, SENEPA, y del Hospital General del Barrio Obrero, donde su gestión ganó destaque al restablecer y organizar el centro médico. En marzo del año pasado, se desempeñaba como director de Redes y Servicios de Salud, cuando fue destituido del cargo, luego de la inauguración sin garantías de la terapia neonatal en el hospital de Villarrica. Se detectó entonces porque un recién nacido no pudo ser atendido ahí y fue derivado, pero falleció por el camino. Al aceptar el nuevo cargo de director de IPS, señaló este doctor que el acceso a servicios y medicamentos serán las prioridades de su gestión.
2: La quinta suba de combustibles en lo que va del año comenzó a sentirse en las estaciones de servicios de todo el país. Una de ellas, el emblema Puma Energy, reajustó desde el fin de semana sus precios de naftas y gasoil común entre 300 y 600 guaraníes por litro, según se pudo constatar durante un recorrido. Compasa también comienza a aplicar aumentos desde el domingo. Y otros emblemas privados se suman durante esta semana de acuerdo con los datos proporcionados por el sector. Esta situación se está dando ante la nueva escalada de los precios internacionales del petróleo y sus derivados, que vuelve a presionar sobre los costos de reposición de las empresas, mientras Petropar mantiene por ahora sus precios y sostiene que el denominado efecto inventario todavía le permite amortiguar el impacto.
0: El puente de la integración habilita el paso de vecinos de cuatro ciudades desde este lunes: Foz de Iguazú, Ciudad del Este, Presidente Franco y Hernandarias. Todos los ocupantes de los automóviles, conductor, pasajeros, niños y adolescentes, deberán contar con el documento denominado tránsito vecinal fronterizo. Si una sola persona que se encuentre dentro del vehículo no cuenta con este documento válido, el vehículo no podrá utilizar el puente bajo este régimen. El tránsito de automóviles estará permitido entre 7 y 13 horas, cumpliendo este requisito previsto en el acuerdo del Mercosur para las localidades fronterizas vinculadas.
2: Las diferencias geopolíticas entre Donald Trump y Xi Jinping complican la posibilidad de cerrar un acuerdo diplomático que permita designar al sucesor de Antonio Guterres en la Secretaría General de las Naciones Unidas. La arquitectura institucional de la ONU establece que el secretario general se vota en el Consejo de Seguridad. Estados Unidos, China, Rusia, Reino Unido y Francia son los miembros permanentes y tienen derecho al voto. Esta lógica de poder significa que debe haber acuerdo entre los cinco miembros permanentes y el pacto diplomático no implica un bloque de cinco votos, solo se necesita que no haya vetos. En la actualidad, dinámica global, a donde la fragmentación es una plaga, Estados Unidos puede arrastrar a Francia y Reino Unido, mientras que China y Rusia juegan juntos en tandem.
0: La huelga de médicos fijada para el 21 y el 22 de septiembre se mantiene en pie, según se supo en las últimas horas. Tenían previsto realizar esta tarde una reunión tripartita, pero fue con la ministra saliente. El gremio debe evaluar la última propuesta hecha por Salud Pública sobre el reajuste salarial. Posteriormente definirán si se levanta o no la medida de fuerza. Ahora queda a criterio del nuevo titular de la cartera de salud, Isaías Fretes, quien dijo que tiene otros mecanismos para negociar. De acuerdo a los últimos datos, el gremio médico insiste en que el establecimiento de un piso salarial digno constituye un punto central e irrenunciable de sus reivindicaciones. El nuevo ministro de Salud Pública, Isaías Fretes, se jactó de contar con las herramientas para dialogar y llegar a buen puerto con los médicos que luchan por la dignificación salarial. Si Dios permite, no va a pasar de esta semana para un arreglo, sostuvo. De hecho, se trata del plazo límite, ya que la huelga será el 21 y el 22 de septiembre.
2: Un motociclista identificado como Alcides Báez Curtido, de 49 años, falleció luego de sufrir un accidente de tránsito que involucró a un camión sobre la ruta Paraguay 2 en la intersección de la avenida Carlos Barreto Sarubi, en el kilómetro 10 de Ciudad del Este. El percance ocurrió bien temprano este lunes, cuando Báez Curtido circulaba a bordo de una motocicleta Motostar 150, mientras que el otro vehículo involucrado fue un camión Scania conducido por Aldo Argüello Ábalos, de 39 años, quien resultó ileso.
0: Una docente, un hijo de 8 años y una sobrina de 10 fallecieron tras un violento choque entre un automóvil y una motocicleta en Urubucuá, departamento de San Pedro. Las víctimas fueron identificadas como Sandra Aquino, su hijo de 8 años y una sobrina de 10. Otro hijo de 12 años fue trasladado al Hospital del Trauma en Asunción. Los cuatro viajaban a bordo de una motocicleta. La conductora del automóvil Toyota Allion, Andrea Milagros Escurra, conocida acordeonista de la zona de San Pedro, quedó detenida y a disposición del Ministerio Público.
2: El tiempo en Ciudad del Este permanece bueno. Cielo cubierto, la temperatura a esta hora de la mañana 13 grados centígrados.
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0: 8:18 minutos y 30 segundos, 14 grados, la temperatura, nublado, el cielo. Cancio está de vuelta en la zona de Tres Fronteras de ahora, ¿no? A ver, Cancio.
1: En este TDF, ¿ya tienen inscritos?
2: No, nosotros no tenemos ninguno todavía.
3: ¿Tendría algún tipo de costo? ¿Cuál sería?
2: Un costo, 264.000 en el arancel, en que ellos deben abonar ante la autoridad migratoria paraguaya y en algunos otros documentos para que obtengan ese
4: documento. Por persona. Justo por esta diferencia de tasa, ¿verdad? Entre ambos países.
2: Hay una observación que hicieron en Brasil. Nosotros estamos viendo la posibilidad, pero hasta el momento no tenemos ningún tipo de reducción de eso.
1: ¿Ese coste sería por persona,
2: no? Por persona.
1: Porque entendemos que de repente en un vehículo, si es que vienen, no sé, cuatro personas y uno de ellos no tienen, por ejemplo, no van a poder cruzar.
2: En esta modalidad no. Todos los que están dentro del vehículo tienen que tener el documento.
3: ¿Ese costo va a ser anual, va a ser por 5 años?
2: ¿Cómo? Es único. Es por 5 años, sí.
4: ¿Eso una vez obtenido el documento para posterior paso es presentar o cómo funciona para el paso?
2: Se presenta, se muestra, se presenta ante la autoridad, ya sea el lado brasilero por la federal y acá el lado paraguayo con...
4: Como un boleto de paso, ¿verdad?
2: Es un documento que debe presentar el ciudadano que quiere ejercer el paso.
4: ¿Esa modalidad no vale para Puente de la Amistad?
2: Esa modalidad no. Solamente por este paso, en la apertura gradual que estamos teniendo acá.
1: ¿Por qué por esta guía, por ejemplo, se tiene que presentar? ¿Se tiene que realizar esos trámites?
2: Porque es un puesto de control recién habilitado y estamos ejerciendo un por modalidades en un plan piloto como para ejercer un tipo de control y un tipo de nuevas modalidades en este paso.
1: ¿Por cuánto tiempo sería este plan piloto?
2: Y este plan piloto estamos aumentando gradualmente. Sabemos que al inicio de la apertura solamente camiones en lastre, sí, de cierto horario, estamos aumentando eso ahora mismo. Y por modalidades, ya depende de la comista, de la reunión con Brasil, entendiendo que es un paso con Brasil, entonces eso se coordina y se ajusta a los dos países.
1: Un ciudadano paraguayo que tiene el PDF, por ejemplo, ¿eso tampoco le es válido?
2: El documento se firma fronterizo.
1: ¿Y se tramita de repente el FOS de Iguazú para que de repente
2: el paraguayo, paraguayo, el documento que
1: hay ciudadanos paraguayos que tienen PDF, por ejemplo?
2: El documento de TDF tienen, ejerce el la federal, que emite la federal para los ciudadanos de acá, ya sea de Ciudad del Este, Hernán Darias y ahora en Franco, que son más o menos, estamos hablando de 7.000 más o menos.
1: 7.000 ciudadanos paraguayos que tienen.
2: Ya tienen el documento. Sí.
1: ¿Cuál es su nombre?
2: Director General Fabio Espinosa.
1: ¿El director general de migración acá de la del segundo puente?
2: No, de Asunción.
1: A nivel nacional. Bueno, esa es la aplicación que nos estaban dando en estos momentos. El paso, o por lo menos hoy debería de comenzar el paso vehicular. Aquí en el segundo puente de la zona del presidente Franco, donde estamos en estos momentos, y eso no se da todavía. No se da todavía porque el TDF es lo que pide la policía brasileña para que puedan cruzar justamente los ciudadanos paraguayos hacia en este segundo puente, es decir, para ingresar al país. ¿Y dónde está el problema? El problema está en que no hay, reiteramos, no hay... se tiene que realizar esas documentaciones, por lo que aparentemente no hay ningún trámite todavía realizado, decía en esta oportunidad. Y bueno, tendríamos que ver cuál es la situación, ¿verdad? Porque si seguimos en estas condiciones, que se hizo un puente, se invirtió millones, y bueno, pueden ustedes observar los salones, todas ellas vacías, por lo menos todavía sin ser aprovechadas, por decirlo de una forma. Bueno, en esta oportunidad siguen todavía con esas trabas, y bueno, el director nacional de migraciones habló de que mañana va a haber una reunión nuevamente y ahí podrían de repente seguramente ir zanjando de repente algunos, algunas situaciones más que de repente pueda agilizar tal vez el tránsito también en este sector. La idea era descomprimir lo que sería la zona de primaria del Puente de la Amistad en Ciudad del Este, y que aquellos que de repente sean de repente camioncitos o vehículos particulares ya puedan utilizar o pasar en esta zona donde estamos aquí en el segundo puente. No se está dando todavía porque justamente existen esas trabas en las documentaciones en sí. Se pide el TDF, el paso del tránsito hacia el otro lado, cosa que de repente no se está pudiendo todavía destrabar. Por lo que el monto es de más de 200.000 guaraníes, decía válido por 5 años, pero hay que realizar esos trámites y todas las personas que les van a cruzar deben tener esas documentaciones. Eso es lo que por lo menos se tiene bien en claro en sí. Lo cierto de lo concreto es que lastimosamente el paso todavía, por lo menos que debería estar hoy habilitado, todavía no está en condiciones.
0: La Puente de la Integración.
5: Los burócratas que dominan la zona. ¿Cuál es el problema? ¿El fondo del problema cuál es?
0: Mira, pero yo sé que Brasil protestó la semana pasada porque los paraguayos cobran 264.000 guaraníes a los brasileños.
5: Acá dijo el que habló recién, el de migraciones, Fabio Espinosa.
6: 270 más o menos.
5: 264.000.
0: Sí, así. Sí. Y en el lado brasileño, a los paraguayos les cobran creo que 75.000 guaraníes.
6: Más 75.
0: ¿Qué es la diferencia? Sí. Y esa es la parte donde protestó la Receita Federal de Brasil la semana pasada. Entonces yo no sé si eso ha generado o no esta diferencia de criterios como para anunciar de vuelta ahora que no está en vigencia.
6: Pero Benjamín, se habla, el gobierno nacional y el gobierno brasileño dice que en enero el puente tiene que abrir por completo, pero, para señor, todo.
0: A este ritmo no lo creo.
6: No, pero imagínate que si se abra. Son 270.000 guaraní por persona, por otra vez va en tu familia.
0: Así es.
6: Al pedo.
0: Yo por eso
6: andate nomás por el puente de la amistad y espera que se habilite completamente.
0: Sí.
6: Lo que yo le quiero preguntar a Cancio es que si vos tenés que presentar, así como migración, antes de llegar al puente, ya tenés que presentar tu documentación de toda tu familia, de quienes van en el vehículo y después cruzar, porque veo que el cruce está con cono, está cerrado.
0: Sí, está cerrado. Sí.
6: Está Cancio.
0: Está Cancio, ¿verdad? Uh-huh. Cancio, el motivo central de esta demora, Pico, ¿cuál es?
7: Señor, sí. La situación está, bueno, aparentemente cada vez más caótica, por decirlo de una forma, ¿no?
0: Sí.
7: Porque está todavía acá el director nacional de migraciones, voy a volver a molestarlo. Director, estábamos también cortando el diario ahora para la radio y la televisión acá. Decía, desde hoy tendría que estar habilitado, el ciudadano para hoy tendría que estar transportando ya vehículos particulares, pero eso todavía no se está dando por ahora.
8: Hasta el momento no hay ningún vehículo que haya pasado.
7: ¿Eso a raíz de que la gente no comenzó a hacer la documentación o qué calculan ustedes?
8: Y creemos que en el transcurso de la semana van a ir pasando, evidentemente a lo mejor no saben la modalidad o están ejerciendo una cuestión de... lo que pasa es que la parte comercial de Ciudad del Este es una cuestión muy importante que ellos no le es muy... le conviene más irse por Ciudad del Este que por acá. Entonces, pero sí, ya está habilitado hoy de vehículos livianos con el documento TDF de 7 a 13 horas por este puerto.
7: Claro, convengamos uno, director. Una cosa es que le convenga pasar allá porque no tiene el TDF. Otra cosa es que de repente acá sea mucho más rápido y justamente esas documentaciones, el monto de 260.000 es ahora por persona, fíjate, una familia de 4 personas, por ejemplo, van sumando.
8: El documento que emite la Dirección Nacional de Migraciones del lado paraguayo son para ciudadanos que viven en Fortaleza, para los ciudadanos brasileños. Ahora bien, todo ciudadano paraguayo que vive en el Andaria, Ciudad del Este y Franco, hace su documento ante la autoridad migratoria del lado brasileño, que es la FENA.
7: Y eso indiscutiblemente tiene que pasar por el puente de la amistad para tramitar allá y después pasar por este lado.
8: Así mismo. Uh-huh.
7: ¿Los vehículos no tienen problema?
8: No, vehículos no.
7: ¿Sobre las documentaciones ya?
8: Lo que compete a atribuciones de la Dirección Nacional, que son las personas, es el documento requerido. Ahora, todo otro control ejerce la autoridad de la ENIT.
7: Sí. ¿Esto me cierto nomás?
8: Fabio Espinosa.
7: Fabio Espinosa, ¿le puedo dejar comunicación con los compañeros? Está ahí en el estudio. Ahí le escuché al director, compañero. Déjame escribir el vehículo que viene también. Sí.
8: Hola.
0: Encantado, don Fabio, de escucharlo. Y gracias por la paciencia, también con Norontembeira y Cua. La gente no se acercó a gestionar ese paso, trámite vecinal fronterizo ¿No se interesó?
8: El documento de tráfico fronterizo, realmente tenemos más o menos 7.000 ciudadanos que viven en esta zona que emiten el documento al lado brasileño. Bueno, ahora bien, el paso, como bien sabemos, que a partir de hoy es esa modalidad, ¿verdad? Estamos gradualmente aumentando las modalidades, ya sea de camiones, de turismo, de líneas, y ahora, a partir de hoy, el vehículo liviano en esa modalidad.
0: Sí, pero ¿y cuál es el motivo principal? ¿Los brasileños no se acercaron a tramitar acá en Paraguay?
8: Mira, los motivos no sabe decir, ¿verdad? Pero sí, ya está habilitado el documento TDF que emite la Dirección Nacional. A menos de 72 horas ya puede obtener ese documento. Y en la obra brasileño también los paraguayos que requieren ese documento para ejercer ese paso, esta modalidad que tenemos ahora mismo.
0: Uh-huh. ¿Y ustedes se pusieron de acuerdo con la Receita Federal para no habilitar todavía hoy?
8: Eso, no, ya está habilitado. Aparte, hoy,
0: no, ya sé, pero no están pasando pues nadie.
8: No hay ningún paso de día.
5: Pero a ver, si es que alguien va y muestra su documento, ¿puede pasar?
8: Puede pasar, claro, claro.
5: No, o sea, está habilitado entonces. Pues,
8: en esta modalidad, de las 7 hasta las 13 horas.
6: Uh-huh. ¿Ustedes tienen el número de cuántas personas solicitaron esta documentación? Porque Migraciones debería de tener eso.
8: Nosotros tenemos en los paraguayos que tienen el documento TDF, el lado brasileño, son más o menos 7.000, más o menos. Ahora, los
6: ya otorgados.
8: Ya otorgados el lado brasileño, a los paraguayos, ¿verdad? Sí, sí, sí. Ahora, el lado paraguayo, no tenemos todavía que hayan presentado el documento.
5: Pero, y un paraguayo que tiene el documento, ¿va a cruzar tranquilamente, no va a tener problema del otro lado del puente?
8: No, señor, no, claro. Una vez que presenta el documento, pueden pasar por este paso. Esta movilidad está justamente para eso habilitada.
5: Ah, ahí, por ejemplo, está pasando una hora, ¿verdad? ¿Y dónde debe presentar el documento?
8: Ante la autoridad migratoria, que estamos acá en pista.
5: O sea, ahí, antes de llegar al puente, en la zona primaria, presenta su documento, le abren el paso.
8: En la zona, exactamente, así mismo. En la zona primaria se hace el control, así también la hora brasilero. La autoridad que ejerce ese control es la federal, y ellos también tienen ahí ese control.
5: O sea, el problema no es burocrático, el problema es que la gente no quiere utilizar el puente, no se va.
8: Claro, evidentemente que no, a lo mejor pienso yo que no es conveniente que pase en por la parte comercial, el hecho de la espera. Vamos a ir viendo cómo se va aumentando esta modalidad.
5: Sí. Última de mi parte, ¿usted no tiene datos de cuántos brasileños están inscritos?
8: No tenemos todavía ni uno.
5: No tiene.
6: Para pasar, yo tengo que tener el lado paraguayo y el lado brasileño, porque el lado paraguayo tengo que presentar para pasar, el lado brasileño para volver tengo que volver a presentar.
8: Claro, el documento se presenta ya sea entrada o salida, siempre portando ese documento.
0: El mismo documento, sí.
6: No importa que sea de Paraguay o de Brasil.
8: No, el mismo documento, el mismo documento. Es lo que le habilita, en esta modalidad.
0: Una pregunta, don Fabio, ¿no es discriminativo esto que solamente rija para Ciudad del Este, Franco y Hernandarias y Fútbol de Iguazú? Otra gente que viene de Oviedo, de Mallorquín, de Iguazú.
8: El documento se creó justamente para el paso de las personas que viven en la zona. Es una cuestión que se trató a nivel Mercosur y una ley que ejerce esa modalidad justamente para eso.
0: Sí. De modo que gente de otro lugar no puede luego cruzar, ¿verdad?
8: En esta modalidad que está habilitada ahora, no. Solamente con el documento. Ahora, la apertura es gradual, entonces yo creo que ya irá avanzando y ya se estarían normalizando el paso, pero en la apertura gradual esa es la modalidad que está ahora mismo activa.
6: ¿Con esto también se soluciona ese problema de chicos con TEA que tenía que consultar hacia el Brasil? ¿Con estas documentaciones rápidamente también puede pasar por el puente de la integración? Entonces, ¿ya no hay ese problema de pedir al puente de la amistad?
8: No, claro. El documento TDR ya le habilita por este paso. Excelente. Siempre y cuando el horario establecido, de 7 a 13.
0: Y bueno, está. La semana pasada creo que los brasileños protestaron por la diferencia de precio que se cobra aquí y allá. ¿Hay alguna, hay algún resultado?
8: Ellos hicieron una observación, sí, ¿verdad? Lo que pasa es que se les explicó que realmente es una norma, tipo normativa, nosotros no podemos reducir. Mm. Ahora sí se está viendo una forma de ver cómo reducir, pero ahora mismo no, es una cuestión de ley que no tenemos nosotros los aranceles ya preestablecidos y nosotros tenemos que ajustarnos a nuestra normativa.
0: ¿Anda hipocíclico ahí, don Fabio?
8: No. Realmente, en la observación que hicieron, es decir, en esta apertura gradual hay observaciones que se hacen, ¿verdad? Así como también nosotros hicimos nuestros reclamos de los ciudadanos de Franco. En una apertura de este nivel gradual, esas son las observaciones que se ponen en la mesa como siempre, ¿verdad?
5: ¿Y en el lado brasileño el costo es inferior, Fabio?
8: Tengo entendido que son 73 reales.
5: Es decir, como grande 25, es la diferencia.
8: Son 75.000.
5: Sí, muy grande es la diferencia.
8: Sí. Lo que pasa es que ellos tienen otra normativa.
5: Claro.
0: Sí. ¿Y este TBF, don Fabio, va a tener una vigencia temporal el día que se habilite completamente el
8: puente? Este documento tiene validez de 5 años, así como dice la ley y dice los convenios internacionales que en este momento el Mercosur. 5 años vale este documento.
0: Ya sé, pero el día que se habilite completamente el puente de la integración, para que puedan pasar gente venida de otras comunidades que no sean fronterizas, tiene que hacer también el mismo trámite, ¿verdad?
8: Y hay que ver las modalidades que se van coordinando, ¿verdad? Sí, pues digo, es una apertura gradual. Como bien sabemos, el inicio de esta apertura solamente eran para transporte de carga vacía, ahora se aumentó eso. Al principio no pasaban los ómnibus de línea, no pasaban los ómnibus de turismo, ahora solamente por acá ya tienen que pasar los ómnibus de listas cerradas de turismo y líneas regulares que no sean el destino FOS, todos pasan por acá.
0: Bueno, ¿hoy usted está exclusivamente por este tema o algún otro?
8: Yo me trasladé justamente para ver la situación, entrevistarme de la modalidad que se está habilitando ahora, y mañana y pasado tenemos la reunión mixta con Brasil en Foz do Iguaçu, justamente para ir ajustando, analizando las diferentes modalidades que se van abriendo ahora.
0: ¿La autorización para residentes extranjeros en Paraguay va a continuar por cuánto tiempo más? Estamos hoy, ¿qué es ahí, don Fabio?
8: Y eso es una... No entendí su pregunta.
0: No, digo, estos extranjeros, inversionistas, empresarios, ciudadanos, emprendedores, sí, brasileños, que están ingresando masivamente.
8: Sí, bastante. Tenemos un aumento realmente bastante de lo que... se presentan ante migraciones para obtener este documento de temporario. Sí, hay bastante.
0: ¿No hay límite de número, cantidad?
8: No. Es bastante. Justamente ahora, la semana pasada, estuvieron acá la gente de la central dándole más énfasis a eso y tratando de documentarle a las personas que es lo que todos necesitamos, es decir, la documentación requerida para que haya un paso y estén regularmente en nuestro país.
0: Bueno, un abrazo y gracias por su tiempo, don Fabio.
8: No, por favor, cuando gusta, las órdenes.
0: Igualmente. Cancio.
7: Señor.
0: Ahora entiendo más, la gente nomás no cruza, ¿verdad? Sí.
7: Y hay 7.000 que ya tramitaron sus documentaciones.
5: Sí. Entonces, casualmente, más vean, José, y vos te digas, vean las demandas, ahí oye postergada, ni madre.
0: Sí, oye postergada, sí.
7: No, y eso es lo que decía, hay 7.000. Ahora, el tránsito está habilitado hasta la 1 de la tarde.
5: Muchísima gente,
7: Muchísima gente. ¿Viste cómo era Baby?
0: No, esa ahí no está, cosa por el estilo, ¿verdad?
7: Algún desconocimiento, sí, o de repente por tener problemas por otras documentaciones, no sé, para los chicos que están primero ahí muchas veces.
0: Es cierto. Pero de cualquier manera ahí ahorramos más o menos 60-70% de tiempo yéndote por el puente de la integración a fondo.
7: Mirando un poquitito de cómo hoy en día está el puente, ahí los ya eso la policía municipal y toda esa cosa, es mucho más conveniente por acá.
0: Sí, totalmente.
7: Mucho más rápido. Todo es más rápido.
0: Sí, totalmente.
5: Bueno, ¿quiénes son los habilitados de Paraguay? Ciudad del Este, Franco y Hernandarias. ¿Minga entra o no?
0: No.
5: Minga está fuera, ¿verdad?
0: Está fuera.
5: Ok, ya está. No más preguntas de mi parte.
0: No más preguntas. Ah, no, gente, con las cuentas. Si yo voy a anotar a toda mi familia para viajar a
5: Fuego de Guasú. Me 10 millones, güey.
0: No, 12 millones va a salir. Ya llegaron
5: esa. ¿A dónde me fila de puente?
0: No.
5: Como dice un amigo, llamamos bolatita de puente de
0: nada. Sí. Bueno, gracias, Cancio.
7: Hasta luego.
6: Problema, en tu época no había televisión, sino...
0: Nada más, 264 mil.
6: No, corrial.
0: Bueno, en realidad eso se cobra a los brasileños, ¿verdad? Los paraguayos en Fuego Iguazú están pagando 75 reales, digo, 135 mil.
5: No, 75 reales, no. No. 65 reales, que es 73.000, 75.000.
0: Guaraníes.
5: Sí.
0: Ah, y tenés razón, mil y algo
5: nomás. Así nomás.
0: Bueno.
5: Vamos a la portada de nuestro diario.
0: Exactamente.
5: Sí, antes de que sea demasiado tarde nosotros y otra vez tengamos que playarnos todo, ¿verdad? ¿Te parece?
0: A pesar de que es lunes, todo cabe, viejo. Que después tenemos que revisar porque nuestra polla real.
5: Ya trajiste para el desayuno.
6: Ah, cierto. Tenemos que revisar. Polla real. Tenemos que revisar, ¿no?
0: Esa araya.
5: En tiempo real, dice en portada en su edición de este lunes 14 de septiembre del 2026. Insólito pedido de condena colectiva revela displicente investigación fiscal en el caso policía Gatillo Fácil. Dice en tiempo real, fiscales no lograron identificar a autores de disparos y mete en la misma bolsa a todos los acusados. La Constitución Nacional obliga al Ministerio Público a identificar claramente la responsabilidad penal de cada acusado. En este caso, hay 10 policías acusados de eliminar a 2 secretarios del entonces temible criminal Carlos Cabrera Carrera en el 2022 durante un operativo en el kilómetro 12 a Caral. La fiscalía acusó por homicidio doloso, pero jamás probó que los uniformados tuvieran intención de matar. Es más, el resultado fue producto de una reacción ante el atropello a un retén policial por parte de los abatidos. La pericia determinó los tipos de proyectiles que ocasionaron las muertes, pero la fiscalía no supo precisar quiénes realizaron los disparos. Entonces, Estela Mari Ramírez, Gabriel Segovia y Elvio Aguilera, los fiscales del caso, hicieron lo más fácil. Metieron a todos en la misma bolsa y pidieron 18 años para los de investigaciones y 10 años para los del GEO. La historia del Paraguay no registra antecedentes legales ni jurisprudencias de condenas colectivas como quieren los fiscales de Marras. Hoy, las defensas de los acusados responderán al descabellado planteamiento apelando a un eficaz raciocinio del tribunal de sentencia. ¿Por qué no hay precedentes de este tema en Paraguay? Porque la Constitución prohíbe. El Código Penal lo establece. Claramente la responsabilidad penal es personalísima. No podés agarrar y decir los de investigaciones 18 años, los del GEO 10 años.
6: ¿Puedo dar un ejemplo más o menos para tipo paraguayo, bebé? Nosotros estamos todos acá. Nos fuimos, hubo un quilombo, un accidente, lo que sea. No nos puede condenar nosotros 18 años los tres porque a lo mejor uno de los cuales va a tener mayor responsabilidad. O sea, es mío, de Víctor, de Benjamín.
5: Por eso la fiscalía tiene un periodo de tiempo de investigación. 6 claro. meses de entrada que se puede prolongar. Se pidió la prolongación. Se cambiaron los fiscales. Incluso Elvio Aguilera en su alegato final aclaró eso. Debemos aclarar de que nosotros

0: Claro, eso. Debemos aclarar de que nosotros no encabezamos la investigación. Estamos acá como representantes del pueblo, tipo lavándose la mano ya. Pero ¿qué pasa? No pudieron unir los puntos, no supieron unir los puntos o no quisieron unir los puntos. La pericia determina qué tipo de proyectil se utilizó. Ergo, se sabe de qué arma se disparó, de qué tipo de arma se disparó.
1: Mínimamente.
0: Se tenía evidencias claras de la posición de cada uno de los policías que estaban en el lugar de los hechos. Se trazó la línea del impacto de cada proyectil y el impacto en el vehículo y en el cuerpo de las víctimas. Ahí iban a llegar tranquilamente. Incluso hay algunos que dijeron, peritos, tanto forenses como de criminalística, que dijeron, este es el proyectil que se disparó desde tal ángulo. Y en la reconstrucción del hecho, yo recuerdo, estuvimos ahí 6 horas duro, desde las 10 de la noche hasta las 4 de la mañana. Cada policía se posicionó en el lugar que le tocó cubrir durante el hecho. Y el trazado de los disparos se dibujó conforme a la declaración de cada uno de los policías.
2: Claro.
0: Entonces, la ciencia determinó de cuál arma y de qué policía partieron los disparos mortales. Solo que los fiscales no se animaron a ir sobre eso.
2: ¿Por qué?
0: Y porque no sé, Benjamín.
2: Son ineptos,
0: incapaces. Por eso hablamos de displicencia en la investigación.
2: Víctor, te voy a decir una cosa. El fiscal que representa no puede dejar un solo dedo de duda en su
0: acusación. Sí.
2: Porque no puede injustamente acusarle a nadie dejarle libre a otro.
0: Así mismo.
2: No, esa es una situación que no se puede aceptar.
1: Estamos hablando de algo más preciado que un ser humano tiene, que es su libertad. Y acá hablamos de su libertad y además su fuente de ingreso, porque son profesionales que se dedican a ese menester, que son policías.
2: Libertad, fuente de ingreso y también de su propia reputación.
0: Totalmente. No, acá son condenados todos, y por más de que haya estado en el lugar equivocado en el momento equivocado, porque fueron llamados como refuerzo algunos de ellos, ¿va a perder su trabajo?
2: Sí.
0: ¿No
2: sí.
0: va a poder volver a ejercer la profesión nunca más?
2: No va a poder, sí.
0: Y mira, ni siquiera van a tener jubilación. Baja de sonrosa van a tener.
1: Perjuicio.
0: No, tremendo el trabajo. Irresponsabilidad de la fiscalía es tremenda en este caso. Vamos a ver qué sigue después de esto. Por eso se apela al tino de los integrantes del tribunal de sentencia.
2: Cuando yo recuerdo que alguien contó de esto, cuando vos dijiste se posicionaba donde estaban, y cómo salió el disparo y la altura de que fue hecho el disparo, y cómo impactó en el vehículo y en el cuerpo de las víctimas.
1: Eso está criminalística.
2: No coincidían.
0: Los trazos dibujados conforme, de acuerdo a la explicación que dieron cada uno de los policías, se hizo y se determinó. Este es el proyectil que se fue a impactar en el glúteo de fulano de tal. Este proyectil se disparó desde tal arma y fue en el brazo izquierdo. Mirá que el forense también cambió su informe, porque primero dijo que no encontraba el proyectil que acabó con la vida de este Alex, porque supuestamente, según su primera teoría, se disparó desde el lado derecho. Y en el lado derecho, el vehículo no tiene ningún orificio de entrada. ¿Viste? Esa es la duda. Y entonces concluyó de que este disparo que le dio en el brazo izquierdo atravesó su corazón, su pulmón, fue a salir por el otro brazo.
2: Otro brazo.
0: Pero después ya, ¿verdad? Y eso crea una incertidumbre tremenda incluso en los propios afectados.
2: Sí, no puede dejar duda.
0: Vamos a ver qué determina el segundo. Falta todavía unos días en el juicio. Seguimos, en tiempo real, dice, y trae como portada principal con fotografía incluida una vista aérea de lo que es actualmente la rotonda del Área 1. Antes de fin de año licitarán superviaducto del Área 1. Lo confirmó el director paraguayo de Itaipú, Justo Zacarías, en declaraciones a Radio Itapirú en tiempo real. El proyecto ejecutivo está listo y ya tenemos gran parte del dinero para el financiamiento, porque va a salir un poco más caro de lo que pensábamos, dijo Zacarías. Será un viaducto para unir la supercarretera con la avenida Amado Benítez Gamarra. Atendé, escuchá bien esta parte. Viaducto une la supercarretera con la avenida Amado Benítez Gamarra hacia San Lucas. Uh-huh. San Lucas, 23 de octubre, por Santa arriba. Ana y compañía. Sí, por arriba. Por arriba. Viaducto. Muy bien. Después, un paso a nivel. ¿Qué es el paso a nivel? Mantiene mismo nivel. Así como está ahora. Va a servir eso para los giros a la izquierda y a la derecha. otro

0: viaducto, supercarretera, camino a la hora, a la 8, a la 4 en la mañana. Viaducto.
1: Supercarretera, sí. Del 4 hacia Franco.
0: Así mismo, hacia Franco.
2: Y de Franco hacia Hernandario.
0: Así mismo. Y un túnel para unir la avenida San José con la avenida Los Yerbales. Va a pasar debajo de lo que es actualmente la rotonda.
1: Igual que el kilómetro 5, el paso de nivel. Así mismo.
0: Según afirmó el ejecutivo de la Binacional, que financiará íntegramente este proyecto, la obra se va a licitar antes de fin de año.
3: O sea, supercarretera Oyetrosata.
0: Oyetrosata.
3: Oyeyota.
0: Ah, Oyeyota. Oyeyota. Oye, partita muy te, oye, cortada la tráfico, va a ser un quilombo.
3: Sí, va a ser un quilombo.
0: Va a ser.
1: Ojo. La ventaja que tiene la rotonda del área 1 es bajada hacia el área área 1, que va a dar la posibilidad de que no se junte el agua en el paso de nivel, sino que el agua corra hacia abajo. Porque eso ocurre acá con el kilómetro 5, por ejemplo, cuando hay grande lluvia, ya se junta. Y en Asunción es un quilombo los pasos de nivel.
0: Así es. Seguimos. Mujica nutre su plantel de soqueteros con colorados traidores. Muestra una fotografía de unos cuantos soqueteros rojos de la municipalidad. Ya no es solo azul, ahora tiene rojo también. El viernes, en el día del aniversario del Partido Colorado, cayeron caretas de ex dirigentes colorados de Ciudad del Este. Expresidentes de seccionales como Pedro Cáceres de la 7, Esteban Gamarra de la 11, Juan Ábalos de la 14, además de los eternos vividores bajo el rótulo de pioneros, los hermanos Brizuela, bajaron al nivel de urreros del candidato de Yo Creo. La moneda de cambio, soquetes en forma de puestos rasos en la municipalidad de Ciudad del Este. Palada inicial y luz verde para la reparación de la Catedral San Blas, que debe estar lista para el 3 de febrero. Abogado de KIK Shoppings S.A. denuncia manipulación legal en contra de los Kim. Y lo que hablábamos más temprano, con polémica por DTVF, documento del tránsito vecinal fronterizo, habilitan hoy el paso de automóviles particulares por el puente de la integración. En tiempo real.
1: Vamos hasta Paraná TV, que trae en portada esta mañana las siguientes informaciones. Palada inicial de la reconstrucción de la Catedral San Blas de CDE. Con el respaldo de la ITIPU se iniciaron las obras de restauración de la Catedral San Blas de Ciudad del Este, un patrimonio religioso y cultural de gran valor para la comunidad. Esta iniciativa reafirma el compromiso del gobierno del Paraguay a través de ITIPU con la responsabilidad social, apoyando y protegiendo el legado espiritual y arquitectónico del país. El director general de ITIPU agradeció al presidente Santiago Peña por comprometerse con esta reconstrucción de la catedral que se incendió en febrero pasado. Bueno, y se dice que para el aniversario va a estar todo. Nuevo ministro de Salud para afrontar crisis. El doctor Isaías Frete asume la conducción de la crisis de salud. El doctor Isaías Frete asumió oficialmente la titularidad del Ministerio de Salud del Paraguay. Sucede en el cargo a la doctora María Teresa Barán, quien demostró una falta total de enfrentar crisis y personalidad para el diálogo. El doctor Frete abandona la previsión, la presidencia del Instituto de Previsión Social para tomar la conducción de la cartera sanitaria en un momento sumamente delicado y después de hacer mucho ruido pero sin resultados sustanciales en la previsional. El sistema de salud enfrenta actualmente una profunda crisis marcado por la escasez generalizada de medicamentos e insumos básicos en los cuatro en los centros asistenciales, la masiva renuncia de médicos especialistas en diversos hospitales del país y la amenaza de una huelga de profesionales de la salud que genera fuerte presión. El Estado en estos tres años destinó más de 500 millones de dólares en infraestructura sanitaria, entregando dos hospitales de referencia y otros siete en proceso de construcción. Para el 2027 destinará 760 millones de dólares para medicamentos e insumos, un aumento cercano al 200% respecto al 2023. Además, 195 millones de dólares al INCAM lo que representa un aumento de aproximadamente 290% en el mismo periodo. La salud seguirá siendo una prioridad absoluta de mi gobierno, sostuvo Santiago Peña. La dos caras de la moneda. Traicioneros se burlan del aniversario de la ANR. Una enfrenta de la dirigencia del Partido Colorado frente a la realizada por desubicados que dicen ser Colorado, de quienes por un soquete dejaron que los ladrones de Yo Creo humillara la historia de una asociación política en su aniversario. Entre ellos están los hermanos Brizuela, que son dirigentes del Centro de Pionero de Ciudad del Este, Esteban Gamarra, Pedro Cáceres, Juan Ábalos, hoy en el equipo de Federico González, el presidente del partido Horacio Cartes. En su discurso aniversario dijo que el Tribunal de Disciplina trabajaría contra los malos colorados. Este es el momento de sacar escombro de la ANR para más que nunca, dice en portada. Y último,
0: el medio de Isteina, Federico González con su dirigente.
3: Con sus paquitos.
1: Y sí,
0: ¿te acuerdas que acá habló?
1: Pero algo de tipo Yo Creo Léndolo.
0: Alguien habló con nosotros. ¿Quién era que habló con nosotros? Y dijo que salieron todos del grupo de él porque ni en Barahila, tipo. Promete y no cumple.
1: Sí.
0: ¿Quién era? No. ¿Alguien habló, eh? Miguel Cáceres. Sí, cierto, tenés razón, así es.
1: Cáceres. Y otros, y otros.
0: Juan Ábalos, a él, el dirigente de base kilómetro 10, había sido de bomba de apoyo, creo, ni nada.
1: Y otros. Bueno, por último, día de gobierno, en los Cedrales brindó 678 servicios gratuitos a 301 personas. La gobernación del Alto Paraná realizó una nueva jornada de día de gobierno en la unidad de salud familiar de los Cedrales, donde 301 personas accedieron a 678 servicios gratuitos. Como toda la semana, la gobernación realiza su día de gobierno en uno de los distritos, 22 distritos del Alto Paraná. Es la portada de Paraná TV esta mañana.
3: Digo, nomás, hay que ver nomás si es que esa promesa de que va a sanear su partido y compañía cumple o no cumple. O para ir tan más canal.
0: No tengo demasiado fe de que pueda
1: sanear quién.
3: No, y lo que dijo el presidente del Partido Colorado. Que
1: va... Fuerte fue el del discurso.
3: Sí, pero de la palabra. ¿Al hecho?
1: Del dicho al hecho.
3: Sí.
1: Hay mucho trecho.
3: Y vamos a ver qué pasa, ¿verdad? Porque se merecen ellos.
1: No, estos se merecen castigo y rajarlo.
3: Alta traición.
1: En el día del aniversario del partido fue. Es. Eso es una ofrenda terrible.
3: Alta traición. Bueno, vamos a lo que dice itapiruam.com.py. Puente de la Integración habilitan vehículos particulares, pero con burocracia y restricciones. Hay una fotografía, cabecera del lado paraguayo. Desde hoy se habilita el paso de vehículos particulares por el Puente de la Integración entre Presidente Franco y Fudiguazú, pero con fuertes restricciones. El cruce estará permitido de 7 a 13 y solo para pobladores de Ciudad del Este, Presidente Franco, Hernán Darias y Fudiguazú. Hasta ahora, con la explicación incluso que dio el señor Fabio recién, no entiendo esa discriminación.
1: ¿Qué discriminación?
3: Ahí el de
1: tránsito fronterizo.
3: Sí, el minguero, el mallorquino, el
1: dijimos que anticonstitucional, claro, la semana pasada. Discriminación.
0: Pero lo que él dice es que es gradual.
3: Pero
0: ahora, sí, va tipo tipo a prueba. A prueba. Igual.
3: Sí.
0: Pero ni se nos va a llegar a la puente.
3: Igual. Tragedia y vergüenza, dice. Muere camionero y saquean la cerveza tras vuelco en CDE. Y esta fotografía de la tapa de Itapiró es elocuentísimo. Mira la gente cargando estos packs de cerveza.
1: Una vergüenza.
3: Y el camión destruido allá y el chofer hecho pedazos en el volante, muerto.
0: Y esta trabajaron gente bastante para sacarle el chofer.
3: Sí.
0: Tuvieron que cubrir la imagen.
3: Porque dice que cheta era totalmente deformado el cuerpo por las roturas.
1: Lo del que el chofer durmió no queda. No. Se queda como sin efecto porque él se escuchaba la bocina en el video, que bocinó muchísimo, avisando que venía.
0: Perdió el freno,
1: sí, ¿no? Perdió el freno, sí. Hubo bocinazo terrible. Qué locura, viejo. Imagínate venir ya con él. Y vos sabés los carteles de publicidad, eso, cemento gigante.
0: No había vehículo ahí en
1: sí, pero imagínate, si no hubiese esos cementos gigantes que están ahí puestos para publicidad, a lo mejor con los árboles iba a ser menor el impacto. Eso lo destrozó al camión. Ojo con eso también, que eso es colocado por, no sé si es la municipalidad o el Ministerio de Obras Públicas, pues espacio del Ministerio de Obras Públicas.
3: Sí, señor. Bueno, está la fotografía y dice, un camionero de 44 años, Hugo Ramón Cano Colmán, murió durante la madrugada de este sábado tras volcar el tracto camión Mercedes-Benz que conducía en la rotonda del kilómetro 3.5 de la ruta. El vehículo transportaba cajas de cerveza. Bomberos voluntarios trabajaron para rescatar al conductor mientras intervinieron agentes de criminalística, la ANDE y la fiscal Claudelina Corbalán. Y acá está la vergüenza. En medio de la tragedia, personas inescrupulosas, cuervos, aprovecharon el accidente para rapiñar las cajas de cerveza, protagonizando una repudiable escena de oportunismo y falta de respeto ante la muerte del trabajador. Y ni siquiera es comida o alimento el que robaron, es alcohol. Es caña, es vicio.
0: Se reían.
3: Qué vergüenza. En otros asuntos, vecinos de Itacruz reducen y peluquean, entre comillas, a tres hombres por supuesta profanación de tumbas. El día de gobierno brindó 678 servicios gratuitos en los cedrales. Hay una fotografía. Y el tema central, Peña designa a Isaías Fretes como ministro de Salud Pública y Derlis León al frente del IPS. Está la fotografía de los tres. El presidente Santiago Peña anunció cambios en la conducción del Ministerio de Salud Pública y del IPS en medio de la crisis que afecta al sistema sanitario y el conflicto con el gremio médico. El doctor Isaías Fretes como nuevo ministro de Salud. El flamante titular anunció que buscará una mejora salarial para los médicos y afirmó contar con el respaldo de Peña para encontrar una salida al conflicto que mantiene anunciada una huelga para el 21 y el 22 de septiembre. Tapa del diario digital itapirú.com.py.
1: El tocar el cuerpo de una persona, castigo físico a una persona, es un delito, ¿verdad? Esto de pelar la cabeza por rapiña. Ojo con eso. Se filmaron, apareció en rostro. Hay que cuidar esa parte también. Ya pongo ya poco a eso, sí, ahí, porque ya cuadrándolo, vaya, tú preso era de joina, huevo, está tomando justicia por mano propia, que no está permitido por ley.
3: Qué loco. Bueno. Despedimos
1: al canal, Juan. Sí. Las 9:00. Gracias a los compañeros de Paraná TV. Nos reencontramos mañana a partir de las 7 de vuelta hasta las 9 de la mañana. Quedan con la programación de Todo Positivo. Nosotros seguimos en Itapirú y en todas las plataformas en tiempo real hasta las 11 de la mañana.
3: Y a continuación un resumen con las últimas noticias del país y el mundo.
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3: Inestable con cielo totalmente cubierto, 15 grados actual marca de temperatura.
0: Asegurados, funcionarios y la ciudadanía en general se encuentran expectantes hoy a las primeras acciones del doctor Derlis León al frente del Instituto de Previsión Social, cuya designación fue dada a conocer el domingo en reemplazo de Isaías Fretes, quien pasó a ser ministro de Salud. Todo mi esfuerzo va a estar en acercar el acceso tanto a nuestros servicios como a medicamentos e insumos, afirmó este lunes el nuevo titular de la previsional. El ex gerente de salud del IPS destacó que el trabajo realizado por Fretes durante los 4 meses de gestión facilitará la provisión de medicamentos vitales que generan un tremendo gasto al bolsillo.
3: A la 1:50 horas de este domingo, 13 de septiembre, fue abierto de forma programada el vertedero de la central hidroeléctrica de Itaipú para el control del nivel del embalse, debido a las intensas lluvias registradas en la cuenca de los ríos que desembocan en el embalse de la central. Se trata de la canaleta izquierda del vertedero, con un caudal de 1.735 metros cúbicos por segundo, y deberá permanecer en esa condición hasta que la situación hidrológica retorne a un nivel que permita su cierre.
0: Habilitan paso por el puente de la integración para vehículos particulares, pero hoy no hay demanda. La zona primaria del puente de la integración amaneció este lunes con agentes de la Marina como custodios, varios conos en la carretera y cero movimiento vehicular, hecho que llamó la atención de propios y extraños. El director nacional de Migraciones, Fabio Espinosa, explicó que el paso está habilitado conforme lo establecido previamente, pero dijo que llama la atención la ausencia de automovilistas. El que quiere pasar y cuenta con el documento de tránsito vecinal fronterizo puede hacerlo sin problemas. No hay ningún tipo de postergación y se sigue el cronograma con normalidad, afirmó el funcionario. Hay al menos 7.000 paraguayos inscritos en el régimen, pero hoy nadie apareció. Según el calendario, el paso para vehículos particulares de los habitantes de Ciudad del Este, Presidente Franco, Hernandarias y Foz de Iguazú está habilitado de 7 a 13 horas. Brasil protestó la semana pasada por el precio establecido por el documento en Paraguay, que es de 264.000 guaraníes, porque en el vecino país el valor está en torno solo a los 75.000 guaraníes.
3: Un operativo conjunto entre la Policía Nacional y la Administración Nacional de Electricidad, ANDE, derivó en el decomiso de 25 equipos de minería de criptomonedas en el barrio Remansito. La intervención se originó a raíz de una denuncia ciudadana por los fuertes ruidos molestos que provenían de una vivienda ubicada a orillas del río Paraná. La vivienda, ubicada en el sector 4, zona ribereña del Paraná, zona del muelle y atracadero de Remansito, es propiedad de Eliezer Luciano Rojas Campuzano, de 29 años.
0: El Sindicato Nacional de la Unión de Bioquímicos del Paraguay reclamó al nuevo ministro de Salud, Isaías Fretes, atención especial a las demandas históricas del sector, denunciando que los profesionales bioquímicos llevan más de 14 años sin un reajuste salarial. A través de un comunicado oficial, el gremio subrayó que esta falta de actualización salarial se mantiene a pesar del constante crecimiento de sus responsabilidades, la alta exigencia de su formación profesional y el rol fundamental que desempeñan dentro del sistema sanitario público. Los bioquímicos somos uno de los pilares del equipo multidisciplinario de salud, siendo nuestra labor indispensable para el diagnóstico, seguimiento y tratamiento de los pacientes, enfatiza el documento dado a conocer, recordando además una premisa fundamental del sector: sin diagnóstico no hay tratamiento.
3: Gustavo Alfaro continuará como director técnico de la Selección Paraguaya de Fútbol luego de que confirmara un acuerdo para la renovación de su vínculo con la albirroja. El nuevo contrato contempla la continuidad del entrenador hasta el final de la próxima eliminatoria sudamericana rumbo al Mundial. Además, el acuerdo establece una prórroga automática en caso de que Paraguay logre clasificar a la Copa del Mundo 2030. Hay que recordar que la semana pasada Gustavo Alfaro condicionó su continuidad a un reajuste de sus emolumentos que rondaría entre 70% a 80%.
0: Y Estados Unidos desclasificó nuevos videos que muestran el rescate de 2 oficiales de la Fuerza Aérea estadounidense derribados en Irán con 2 días de diferencia, en una operación que involucró a decenas de aeronaves, cientos de militares y una compleja misión de búsqueda tras las líneas enemigas. Las imágenes capturadas en abril y obtenidas por el programa 60 Minutos revelan el despliegue de las fuerzas estadounidenses para localizar y rescatar a los 2 tripulantes del avión de combate F-15E, derribado durante la guerra contra Irán. Los 2 oficiales, identificados por sus indicativos de misión Alfa y Bravo, por motivos de seguridad, se eyectaron después de que el avión fuera alcanzado por un misil iraní. Ambos aterrizaron en una región montañosa al sur de Asfahán, a unos 8 kilómetros de distancia el uno del otro, mientras las fuerzas iraníes los buscaban activamente.
3: 15 grados actual marca de temperatura, lluvias débiles para las próximas horas.
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0: Ya son las 9:19 minutos en la República del Paraguay, completamente cubierto el cielo y, como decíamos, hay pronóstico de aguacero hoy. Está el comisario general Jorge Aquino Aguayo, director de la Policía de Alto Paraná. ¿Qué tal? ¿Cómo estás, comisario? Buen día para usted.
1: Buen día para usted y la audiencia.
0: ¿Regresó ya de la zona de Santa Rosa del Mondavi, comisario?
1: No, en camino ya, mañana
0: son así, hoy no. ¿Añete? ¿Ne quedó por otro lado, comisario?
1: No.
0: No, okay. ¿Qué es lo que pasó entre anoche y la madrugada de hoy en la casa de este brasileño empresario próspero, empresario Jonathan Aloísio Bach? Mucha plata le llevaron, comisario, ¿no?
1: Según se manifestó, él no había plata en la caja fuerte. A no ser que usted tenga otra info de en alguna otra fuente. Pero yo estuve ahí anoche, esta madrugada, y él señaló que no había plata, solamente documentos, contrato privado, cheque y algunos pagares.
0: Sí, porque él habló en su mensaje dirigido a sus clientes, un mensaje grabado, que
1: sí.
0: Pedía por favor que le pasen los números del cheque para anular, decía.
1: Sí.
0: De modo que en efectivo no había en esa caja.
1: No había, según señor, que él no trabaja en efectivo, solamente cheque, transferencia y algunos pagarés, lo que había, según señaló.
2: ¿Y qué dice? ¿Equivocaron de objetivo entonces, comisario?
1: Eso ya no sabía responderle.
2: Pero nadie va a hacer, mira, por 10 tipos, 2 camionetas lujosas, sí. Se van a ir a buscar cheque o que no le va a servir, o documento.
1: Bueno, por eso le digo, yo lo que le estoy diciendo es lo que manifestó el la víctima.
3: Comisario, con relación a los asaltantes, ¿portaban o uniformes similares a la policía? El actuar de los mismos, ¿se notaba que actuaron con mucho profesionalismo, comisario?
1: Sí, 2 de los 9 que están ahí, hemos visto que tienen un uniforme parecido al que utilizamos nosotros, el TBT que nosotros le llamamos. Y los otros de civil, estaban 9 total.
3: ¿Uno con chaleco con la inscripción de la SENAP?
1: También, ingresaron luego con diciendo que eran de la SENAP.
3: Teniéndole a la víctima, en este caso a este hombre que fue asaltado en su propia casa, ¿por qué decidieron, o sea, según tu conocimiento, tu trayectoria de policía, ¿por qué llevaron, alzaron la caja fuerte siendo que podía mandar abrirle al sujeto ya que te tenían reducido, comisario?
1: Son muchas interrogantes, ¿verdad? Sí. En relación a eso, solamente que yo no puedo emitir opiniones al respecto, porque tenemos que cuidar ciertas cosas como profesional también. Nosotros nos unimos directamente a lo que señaló la víctima en este caso, y a partir de ahora la pelota está acá en la cancha de investigaciones para tratar de esclarecer el hecho.
2: ¿Y qué te dijo él cuando conversaste con él, comisario?
1: Y él estaba muy sereno, muy tranquilo. Él tenía una metralleta y una pistola. Y dijo que no él estaba jugando ahí con su computadora y no sintió, ¿verdad? Porque si hay que sentía, seguramente iba a disparar, dijo, ¿verdad? Tenía una pistola ahí al lado nomás en su mesa.
2: Y al tener esas armas ahí al lado suyo, señale que él esperaba que iba a pasar esto en algún momento.
1: No sabía decir por qué tenía, pero seguramente él es competidor de tiro, suele participar, o sea que es luego integrante de la competición de ese deporte.
2: Ajá. Llamó la atención del tono,
1: por
2: el tono,
1: tiene arma.
2: El tono que le dieron a Próspero, empresario comercial. ¿Es conocido en algún ámbito él?
1: No, que yo sepa no tengo esa información, por lo menos. Él tiene 30 años, de los 20 años vive en esa casa solo y trabaja en el rubro de venta de vehículos.
2: ¿Y tiene mucho dinero?
1: Eso no pues, sabía responderle. No tengo esa información, por uno.
2: No se tiene ni un registro ni un antecedente de él en algún tipo de negocio no tan lícito, que digamos.
1: Bueno, yo no, que yo sepa, no, era por eso le decía que la investigación ella está a cargo del personal de investigación, están todos ahí, personal de también de inteligencia, están todos tratando de levantar algunos datos para ver si se puede esclarecer el hecho.
0: El comisario Rodolfo Orué no le dijo nada, no le entregó algún dato, digamos, que pueda orientar hacia quiénes pudieron ser los asaltantes.
1: Él está regresando de Asunción, estaba libre.
0: Ah, no, estaba y, luego.
1: Sí, ya le ordené para que venga por la dirección para que pueda darnos también para tratar de pedirle alguna información.
0: Sí, por el camino más corto. Comisario, que sin malicia mi pregunta, ¿verdad? Pero escuchamos decir a la gente, los que vieron el video que estábamos difundiendo nosotros repetidamente esta mañana, que la manera de actuar esos asaltantes daban a entender que tenían entrenamiento, pericia, experiencia en manejo de armas, y que la técnica utilizada en el manejo de sus armas pesadas, armas de grueso calibre, se parecían mucho a los de la policía. Claro que eso la gente te va a decir, ¿verdad? ¿Qué opinión tiene? ¿Usted no sospecha de que alguien de la institución esté metida en eso? ¿Lo de anoche?
1: No, yo no quiero anticipar nada, así como le decía, pero no se descarta nada. Por eso hay que investigar y hablar con propiedad, ¿verdad? Yo no quiero adelantarme a decir que eran militares, policías o de la SENAP, ¿verdad? Para eso se tiene que tener datos precisos y información certera para que se pueda hablar de esta manera.
0: Sí, claro. Ahora, el Jonathan, ¿no le dijo usted si le conocía, si vio el rostro, algún conocido entre los que se fueron, asaltantes?
1: Entraron con pasamontaña y no pudo precisar, ¿verdad?
0: No pudo.
1: Era porque le puso boca para abajo, ¿te van a decir?
0: Boca para abajo.
1: Por lo menos él no mencionó nada de que le conocía a alguien.
2: Cuando usted dice dos tenían uniforme TET, señal de que es de la policía, ¿le hace sospechar de algún funcionario activo o ex funcionario policial, comisario?
1: No. El uniforme se vende por cualquier lado. Ese es el tema. El uniforme que nosotros estamos usando ahora se puede adquirir de cualquier lado. Yo creo que cuando, por lo menos, yo como policía voy a entrar a tratar, voy a tratar de no utilizar el uniforme, ¿verdad? Pero así como le dije, se tiene que investigar. Entiendo que la conjetura, ¿verdad? Pero no te puedo decir más nada si que no tengo datos precisos.
0: El tema es que utilizando el uniforme facilita mucho llegar, entrar, romper, golpear, ¿verdad? También está eso.
2: Y generar esta misma incertidumbre, que se diga después que si es policía no vamos a subir.
1: Para hacerle dudar a la víctima, sí. Justamente, ¿verdad?
0: Sí.
1: Porque si sí, es que entraba así de seguida, a lo mejor el tipo podía haber reaccionado
0: a la víctima. Va a disparar, ¿verdad? ¿Sí?
3: Comisario. Sí. Comisario, yo solo felicitar el trabajo que están llevando adelante acá, al menos en Ciudad del Este, Presidente Franco, alrededores, de las barreras que está realizando la policía en muchos lugares. Están realizando, yo principalmente en el área 5 cerca de mi casa, todos los días están haciendo barreras donde detienen, demoran a mucho y después le largan, ¿verdad? Pero demora mucha gente. En este caso, no funcionó esas barreras, porque yo conozco en Tabapuy que sí o sí prácticamente están las barreras. En Santa Rita hay también lugares donde hay la barrera sobre la ruta internacional principalmente. Y estas personas llevan armamento, llevan uniforme. En un control podía haber caído, comisario.
1: Podía haber caído si es que eligen ese camino, ¿verdad? Uh-huh. Pero si es que uno se va armado así con el trayecta, no creo nomás que pase por donde hay barrera, ¿verdad? Ellos son también inteligentes. Ese es el tema.
2: ¿Qué creen de los autores del hecho, comisario, por lo que se vio en las imágenes? Que son, evidentemente que son profesionales, que son de por ahí, son de Ciudad del Este. ¿Hay algo, se sabe del tema?
1: No. Hay sospecha, ¿verdad? Pero que se está analizando, se está procesando las informaciones que se tienen. Hasta el momento, eso es lo que me acaban de hacer llegar el personal de investigación. Pero están trabajando.
0: Jonathan Aloisio, ¿no tiene ningún antecedente en el submundo?
1: No tiene, por lo menos no se registra en la policía.
0: Ya. ¿Alguna?
2: No,
0: usted está regresando, dice este comisario.
1: Sí, señor.
0: Allá, ¿quién queda comandando?
1: Seguro. Una hora, seguro. Y después ya reiniciamos nuestra tarea.
0: Seguro. Y el comisario Orué se va a presentar a usted, ¿verdad?
1: Y sí, para voy a para escucharle nada más, para ver si aporta algún dato.
0: Ya. Bueno, agradecemos su tiempo y su amabilidad de siempre, comisario Jorge.
1: A la orden.
0: Jorge Aquino Aguayo. Se le nota en la última manera de despedirse. Y cagú o uina. O pejuí.
2: Yo creo que sabe mucho más de lo que dice.
3: Ah, claro que sí. Su comisario, el jefe de la comisaría ahí de la zona, no dijo dónde era, pues no estaba por acá. O sea, no estaba.
2: Casualmente no estaba, tu día de Franco.
0: Ah, el
3: comisario de... millonario.
2: Sí. Casualmente no está.
3: Algo. A mí no me cierra.
0: Rodolfo Orué.
2: A mí ya me llamaron la atención por preguntarle si tiene plata.
0: Te llamaron ya.
2: ¿A vos no te gustó que le pregunte que tenga plata?
0: ¿Por qué no? ¿Dónde
2: te pregunto?
0: No, porque a mí sí, son preguntas.
3: ¿Quién? ¿El asaltado?
2: No, oyente nomás.
3: No, pero si el asaltado tenía plata o no.
2: Y yo le pregunté al comisario si tenía plata el tipo. Ahí se ve a buscar,
0: dice. Sí, se
3: dio. Sí, pero espera un ratito.
2: Pues raro es que no tenga. Que vayan a buscar de esa manera y que nos lleven plata.
3: Y lo más raro es que vos tenés caja fuerte. Le tenés al dueño de la caja fuerte y que no le mande a abrir y tenga que alzar la caja fuerte. Sí. No tiene sentido. Y encima que lo que llevaste es todo documento otra vez y cheque. Por algo,
0: PM Curi. Daya y cuamo. Ay, nunca me ocupa. Oye, la PM Curi.
3: Vos, Benjamín, si vas a hacer una transacción, ¿solés agarrar cheque?
0: No, ahora no.
3: ¿Y vos, Víctor?
2: No, cheque es muy tímido, pa.
0: No,
2: pa.
3: ¿Y yo, transferencia o hasta tarjeta de crédito que me dé a crédito con tarjeta?
0: Así es.
3: ¿Aseguramos la banca y nadie de cotaja?
0: No cierra. Y no se va, ya les dije, no se va a saber nunca.
3: ¿Sabes que casi nadie, a no ser un monto muy elevado y así como gubernamentales, lo que utilizan todavía chequera? Después, casi nadie.
0: Jonathan Aloisio Mbac, próspero empresario, dijo Cancio, es la versión,
3: lo de próspero es una forma de decir, un muchacho todavía de 30 años tiene, sí. Un muchacho con tamaña cantidad de inversión, no es agricultor, no es colono agricultor, sino que venta de vehículos.
0: Era comerciante y después mudó a...
3: ¿Pero qué comerciante? Tiene uno de los restaurantes, uno de los restaurantes más importantes. Usurero,
2: dice. Por eso tenía cheque y título de terreno. Usurero. Tengo una fuente de las zonas. Ah, bueno, muchísimas gracias. Gracias, sí, gracias.
3: Y pues, eso pues la policía debería de saber, ya me parece, a esta altura.
2: Bueno, y el malandro también va a saber que es usurero, sí, y no va a tener plata ahí. Jota, voy a tirarla ahí.
3: Ajá, no, mira, de usurero, andaré con más la plata, sí, la ya para una transacción.
2: No, pero puede que no tenga, ¿verdad? Porque yo guardo documentos. ¿Acaso el delincuente se vaya a buscar a rescatar esos documentos? Momento iba a hacer un asalto de esa magnitud, no.
3: Víctor, vos necesitas plata urgente, a los usurero, que es prestamista o lo como quiera llamarlo, el usurero. Directo la plata me dan de. No, y más, obvio, va a dejar, pues ya que te dio transferencia, no te va a hacer.
2: Cheque diferido se usa mucho en el comercio, eso.
0: Sí, es cierto.
2: Y más con los que venden vehículos, eso también usurero, sí. Cheque te piden, no usan, sí, más pagaréis. Es ahí cierto. Está. Tiene así, lógica.
0: Tiene lógica. Pero también por el otro lado, y utilizando un poco la necesidad de esclarecer y dejar bien claro este asunto, puede que don Aloisio no tenga ningún interés en justificar lo que tenía.
3: Hoy día, ni siquiera el pagaré así normal te hace firmar la venta de vehículos, las ventas de vehículos. Te hacen firmar recibo de escribanía, en escribanía, para que tenga validez. Vos sabés que así funciona, no te agarra cheque, por eso me extraño ese cheque que diga, pues el cheque donde dejó de presentar 3-4 veces, oye, cancelarse y después donde debe cobrar y nunca.
0: Bueno,
2: y el pagar es lo que cuesta preparar todo el esquema. Ir en dos camionetas, sí, del año. Sí. Para llevar pagaré,
0: yapoína. Sí, sí, yapoína.
3: Y que no hay, ¿cómo?
0: 10 tipos.
3: Y no hay plata, es usurero, pues no tiene plata en su caja fuerte.
0: Sí, no, ya. Bueno, ¿para qué
3: vivo? Me huele muy raro este asalto tipo comando. Porque es tipo comando.
0: Ahora es salva.
2: Ahí está Cancio.
0: ¿Está?
2: Sí.
0: Ah, Cancio.
1: Sí, pero
0: no entendí la idea. ¿Qué dijiste?
1: Y toro,
0: no, realmente. Y toro, pero ¿cómo se llama eso toro que le pone el trapo? No, el chapo ahí.
1: Sí, señor.
0: ¿Por
1: qué? A este ciudadano muchos le conocen.
0: Por eso.
2: Y pero policía, pero director de policía, ¿dónde dijo eso?
1: Y también no lo conozco por el nuevo, ¿verdad? Pero ahí el vecindario así de Santa Rosa le conocen.
3: A la comisaria. La comisaria.
1: Santa Rita, todos le conocen.
3: A la comisario de turno, ¿o dónde hay Poyeguma, bebé, Cancio?
1: Y creo que tenía el río. Ahora vamos a estar averiguando.
3: No, han auto jefatura, bebé. Llega tú, ya raso y en auto jefatura, oye, es director, ni. Directo para Huevillo lado o Pedro Juan lado.
0: Casualidad o no.
1: ¿Se recuerdan ustedes aquel enfrentamiento de la motorizada con unos delincuentes del kilómetro 10?
0: ¿Kilómetro 10? Sí, señor.
1: Donde se había detenido a dos personas, armas largas, sí, y todas esas cosas.
0: Sí.
1: Ambas van a ser de Benjamín Coaquete. El alias.
0: Y toro, lo vi, ya.
1: Espera, Tomala Toro.
0: Ah, oye, ¿cuál mala para el asaltante?
2: A ver, pero mala Toro, ¿cuál es la chica?
1: Supuestamente su voz y todo. No. Le manejan con el alias. Yo no accedí al nombre. Pero hacia ahí apuntan. Supuestamente es. Ese alias de la persona es que tenía ese tricton de color oscuro, negro aparentemente, o azul oscuro, más ido al negro, y aparentemente fue traído de la Argentina. Cabrito. Ahora mismo le estoy nada detrás.
0: ¿Y coincide con la característica del que se usó anoche esta madrugada?
1: Se llama.
0: Ah, entonces coche cuama. Demasiado prudente no es don Jorge.
1: Y Bueno, hay que ver la gente, están los investigadores, ¿verdad?
0: Sí. Hace falta... ¿El nombre de Toro no te acordás vos?
1: Sí, habría que googlear eso. En el enfrentamiento, no sé, kilómetros 10, con la motorizada, sí. Dos de niño, alias Toro, pues ahí con Sergio se
0: alias está Toro, el sí, sí.
1: Estaba fuera ya
0: otra vez, ese ciudadano. Ah, y sí, claro, sí, que estaba ya anoche en Santa Rosa.
1: Demasiado rápido salen los delincuentes. El sábado, en hora de la tarde, fue detenido una persona de apellido Piñanes, Automotores. La policía brasileña dio información, agarraron y... ya estaba fuera nuevamente. Y la policía decidía creer que ya volvieron a realizar otro robo ahí en Córdoba, ayer.
2: Toro.
3: Demasiado. Rolando Ezequiel Palacio Medina, ¿no? Y canción.
1: Te voy a mentir y ahora te voy a pasar las fotos.
3: Alias Toro. También Hugo Derli Urunaga Benítez, alias Toro.
1: Sí, ese
3: es ese de la pesada.
1: Ese es supuestamente novio de una conocida.
3: Y este Rolando Ezequiel Palacio Medina, entonces, alias Toro.
1: Sí, el que está sin llamera. El que está sin llamera. El está más flaco ahora mismo.
3: Qué bueno.
1: O sea, el que está sin llamera. El otro es el que visita Toro.
0: Bueno, ¿escuchaste lo que nos dijo el comisario Jorge? Que solamente papel había en la caja fuerte.
1: Sí, estaba escuchando.
0: Ajá. No, te digo, va en la de
1: Gendubea. No. O sea, yo, si la víctima le dice a la policía que no había plata ahí, uno va a decir, oye, plata, yo no estoy de plata.
0: Claro.
1: Le dije, que la víctima viene para peiseo, no hay peiseo.
0: No, como que ustedes que andan ahí en el ámbito policial escuchan siempre muchas campanas, ¿verdad? Muchas. Y bueno, chico. Bueno, vamos a otras novedades que seguramente que tenés ganas de contarnos.
1: Sí, señor. Hay un funcionario infiel que fue detenido anoche. Hubo un hecho de robo en la estación de servicio Puma, que está ubicado en el kilómetro 5.5, 6 prácticamente, de Presidente Franco. Estaban contando el dinero en efectivo, supuestamente, las dos funcionarias, en realidad. Y ahí es donde posteriormente uno de ellos le dice a su compañera que deben hacer un control cruzado, Ñangueco, para hacerlo. Sin embargo, no venía para hacer el control cruzado del dinero en efectivo para poder depositar. Y ahí es donde llegaron posteriormente los delincuentes para poder llevarse el dinero en efectivo. Dolly Jazmín Jiménez López, de 18 años, es la víctima, la funcionaria que estaba contando su dinero, y su compañero de trabajo, de nombre César Notario Rivas, de 26 años de edad, quien quedó detenido. Él es funcionario infiel. Él tenía que, ellos dos son los encargados de la parte administrativa. Él ingresó por último, tenía que llevar la parte administrativa del acceso, sin embargo no cerró. Dice que su tratante se olvidó y que venía, salía afuera, iba y venía, medio que le notaba nervioso su compañera de trabajo. Incluso le dijo a los funcionarios que supuestamente podría haber un asalto esa tarde, noche, en esa estación de servicio. Y en el momento en que ellos estaban contando el dinero en efectivo, cerca de las 19:40 horas, llegaron dos personas a bordo de una motocicleta. Uno de ellos ingresó directamente a la parte administrativa, donde no estaba cerrado nada, y agarró una parte del dinero. Por el apuro, no llegó la totalidad, cerca de 19 millones.

0: no llegó la totalidad, cerca de 19 millones había dinero en efectivo en ese momento. Sin embargo, se había apoderado aparentemente de la suma de 6 a 7 millones de guaraníes. Lo que decía el comisario Hugo García con relación a este.
1: Anoche a la noche pudimos recibir la información, ¿verdad? Que fue víctima de robo es la estación de servicio que se encuentra acá en kilómetro 5 y medio de la zona, ¿verdad? Rápidamente acudimos al lugar, ¿verdad? Pudimos dialogar con la encargada, ¿verdad? De la estación de servicio y también con todos los funcionarios que estaban trabajando en el día de la fecha, ¿verdad? Los cuales uno de ellos, ¿verdad? El hombre que está detenido, que cayó en varias contradicciones, le pudimos incorporar su celular también. Revisamos ahí, no tenía ningún mensaje de texto, de WhatsApp o cualquier otro tipo, ¿verdad? Estaba totalmente borrado que estaban los contactos el día de la fecha. Entonces, eso nos llamó la atención y pudimos hablar también con las otras demás compañeros que trabajaban en el lugar, ¿verdad? Y pudimos llegar a esa conclusión que el tipo este estaba preparando todo, ¿verdad?
2: La hora detenido.
1: La hora detenido. Inclusive la hora detenido le había alertado a sus compañeras que supuestamente iba a haber un asalto. Y sí mismo, una de las compañeras ahora manifestó, ahora dijo que el detenido que ella le habló, ¿verdad? Que va a haber un total, no dijo un asalto, ¿verdad? Pero va a haber tipo un hecho, le dice, ¿verdad? Pero que no se asuste. ¿Qué hora ocurrió eso? Eso ocurrió aproximadamente a las 19:30 horas aproximadamente.
2: ¿Y cuántos funcionarios estaban ahí? ¿Y cuántas personas llegaron para conocer eso?
1: Y solo una persona llegó, ¿vale? Una persona llegó, o sea que a bordo de una motocicleta llegaron dos personas, pero uno se bajó y entró directamente en la parte administrativa donde una de las chicas ahora estaba contabilizando su dinero, ahora para su depósito. Pero tenía que, lo cual también lo tenía que estar llaveado por ese compañero, y lo cual él no lo hizo, no lo llaveó.
2: El que estaba detenido ahora era el encargado de poder tener que cerrar la entrada y la ejecución.
1: Sí, él tenía que llavear esa puerta para que la compañera pueda contabilizar su dinero y depositar ahí en la caja.
2: La caja fuerte.
1: La caja fuerte.
2: Cosa que tampoco pudo hacer.
1: Tampoco pudo hacer eso. Estuvo contabilizó toda la plata y dejó al mesero ahí encima del escritorio.
2: ¿Por qué la funcionaria, por ejemplo, no guardó esa cuando tenía la llave del café?
1: No, porque él esperaba que su compañero supuestamente contabilice también su dinero, así para que ambos puedan meter juntos.
2: O sea, ya eso es control cruzado, mi cuantía,
1: tipo así.
0: Por aparte de lo que decía el comisario Hugo García, jefe de la subcomisaría 012, presidente Franco, como ha señalado este hecho ocurrido hoy también. César Notario Río, a 26 años de edad, quedó detenido y ya está a disposición de la fiscalía.
3: Bueno, efectivamente se comprobó que es cómplice, ¿verdad?
0: Y después se puede corroborar que aparentemente todo indica que sí.
3: Bueno, ¿kilómetro cuánto dijiste de Franco?
0: 5,5, sobre la supercarretera.
3: Ajá.
0: A la avenida Monday, perdón, la avenida Monday.
3: Avenida Mondavi, sí.
0: La avenida Monday, sí.
3: Pasando Cerro Porteño.
0: Ah, sí, mi José.
3: Bueno, nos quedamos por aquí entonces, Caso.
0: Hasta luego, señor. Hasta
3: Hasta
0: luego.
3: luego, hasta luego. Ya son las 9:47 minutos en todo el territorio nacional.
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0: 9:59 minutos. Vamos a hacer nuestro apoyo.
1: Sí, tenemos que terminar ese resultado, sí. ¿Verdad?
0: Porque
1: ahí sí.
0: ¿Quién paga el desayuno? Creo que el desayuno.
1: El desayuno tiene que pagar. 100 mil venía el de más brava. 100
0: mil, sí.
2: Después repetir la pregunta.
0: No, sobre la polla.
2: No, hay que establecer.
1: ¿Qué?
0: No, se estableció. Tenemos la grabación, Carlito. Tenéis la grabación.
2: No, claro, establecimos. No aclaramos nosotros si es que los. Porque siempre va a haber un ganador, ¿verdad?
1: O puede ser dos también, o puede ser que empatemos los tres.
2: Ah, bueno, y si es que hay dos perdedores, entonces los dos perdedores tienen que dividir el pago.
0: Claro.
1: Y claro, sí, así sí.
2: Muy bien.
1: Así como si es que hay dos ganadores y un perdedor, el perdedor paga y los ganadores se dividen.
2: Ah, bueno, está bien. Reglas claras, está aclarada la situación.
1: ¿Y el trajiste para pagar?
2: Mañana es día de vale.
0: El fanatismo muchas veces te traiciona.
2: Pero vayamos. Chon.
0: Sí. Antes del noticiero.
2: En un intenso partido guaraní y Cerro Porteño empataron 1-1 por la fecha 10 del clausura.
0: A ver.
2: El ciclón volvió a desperdiciar un tiro penal que pudo significar la victoria, pero Pablo Vegetti falló.
0: Chutó a la luna.
2: Bueno, y ese es el resultado, empate. Ahí empate. Ya lo perdí.
0: Perdiste ya.
1: Si sí, vos tenés registrado cuáles son tus.
2: No,
1: ¿cuál
2: era tu pronóstico? Ese es el tema que vos solito llevaste el registro.
1: Y bueno, pero ya, esa es una responsabilidad de ustedes. Si ustedes apuestan, tienen que tener el registro de la apuesta.
2: Pues si vos sos el pollero, vos tenías que habernos indicado.
0: Yo ahí también perdí por hacer de la contra. Vos dije que se iba a ganar. Sí. Y Víctor dijo empate. Yo tengo en mi cabeza.
2: Ah, o sea que ganó él.
0: Ganó ahí, esa parte del ganó.
2: Cerro Guaraní.
0: Víctor ganó un punto.
1: Espera, nada, vamos a empezar de cero.
2: Sí, claro.
1: Emiliano San Lorenzo fue el primer partido, ¿verdad?
0: Sí. 1-0 Emiliano.
1: Ganó Emiliano.
0: Sí.
1: Ahí los tres dijimos. Vos dijiste Emiliano, ¿verdad?
2: Sí, así pues.
0: Yo
2: sí.
1: Vos dijiste Emiliano, sí, yo dije Emiliano.
0: Acá San Lorenzo está.
1: San Lorenzo está. Tres dijimos Emiliano.
2: Sí.
1: Segundo partido. 2 de mayo, Libertad. También el viernes.
2: Sí.
0: Libertad.
2: Ganó Libertad.
1: Benjamín dijo 2 de mayo.
0: El gallo norteño dijo.
1: Sí. Juan dijo Libertad. Y yo dije empate.
0: Gané yo.
1: Sí, señor.
2: ¿Cuánto ganó?
1: Libertad ganó
0: 2-0.
1: Hasta ahora, Juan tiene 2 puntos. Y nosotros con Benjamín a 1. Tercer partido, Guaraní, Cerro Porteño. Benjamín dijo Guaraní, Juan dijo Cerro y yo dije empate.
0: Sí, señor.
1: Ahí vamos a 2 puntos cada uno, Juan. Y Benjamín se mantiene con 1. Siguiente partido, Recoleta Trinidense.
0: Trinidense.
1: Benjamín dijo Recoleta. Juan y Víctor dijeron Trinidense.
2: ¿Y cómo salió?
1: Ganó Trinidense
0: 3-1.
1: 3-1 ahora.
0: 3-1.
2: ¿Para qué llevan a decima?
1: No, vamos a contar todo. Entonces vamos, 3 para Juan, 3 para Víctor, 1 para Benjamín. Siguiente partido, Olimpia Luqueño.
0: Olimpia.
1: Sí, ganó Olimpia 3-0. Benjamín dijo empate.
0: Por no olimpero. Ese.
1: Juan y Víctor dijeron Olimpia. 4 puntos para Juan y Víctor, 1 punto para Benjamín. El último partido, Rubio Ñu Nacional, ganó Nacional 1-0, agónicamente. ¿1-0 o 2-0?
0: 1-0.
2: Rubio Ñu Nacional.
1: Sí. Los tres dijimos
0: partido
1: Nacional.
0: Caigüesa.
2: ¿Y cómo
0: el
2: fue?
0: El último partido de la
1: semana. Ganó Nacional 1-0.
2: 1-0.
0: Sí, los tres acertamos.
1: Sí. O sea que ahí hice, acertamos los tres. Vos hiciste 2 puntos.
2: 2 puntos.
1: Juan hizo 5 puntos y Víctor hizo 5 puntos. Ahí está. Así se hace.
0: Nada más, cuando digo, cobrate.
1: Y claro, obvio que sí. Apuesta, apuesta. Acá está. ¿Dónde está?
2: Apuesta, apuesta.
1: Este, 100 mil running. Ahora que falta que venga con lanzarnos allá.
2: Sí, será.
0: Pues. Y no, y Payaré ya murió para denunciarnos por la polla.
1: ¿Y cómo se llama? No sé si hay los oyentes que quieran sumarse al pronóstico, pueden hacerlo. Y así acordamos nuestra.
2: Pegate, oigo, y la pega negocio, la
0: pega. No, a 50 mil en la cabeza.
1: No, pero de verdad, ahí, la otra vez ya me dijeron, ¿verdad? Pero muy en privado. Yo también quiero participar, dice. Pero ni me dan la plata. ¿Qué?
2: Y bueno,
1: así la cosa, echa la ley, echa la trampa. Como dio 100.000, no puedo partir en dos, así que mañana te entrego tu plata.
2: Viejo de la pena.
0: No sea perder, man.
1: Bueno, está hecho. Primera fecha, bien. Pero los lunes, cuando pasemos esto, los lunes o después del partido, ¿verdad? Cuando pasemos los resultados, después, perdón, tienen que traer el efectivo. El que perdió, perdió. Pagó y listo. Cero a cero. Y está bien, le aclaro nomás al señor este que cuando pierda también se digne en pagar. ¿Está bien, Villalba? ¿Juan?
0: No,
1: él no presta atención.
0: No, me agarró.
1: No le conviene, güey.
0: Me agarró una alergia.
1: No, pero no hable de la alergia si yo te estoy hablando bien claro.
2: A mí también me dio alergia. Mi nariz.
0: No estoy aguantando. Bueno. Necesito 100.000 para comprar un día de alergia.
1: Hipogilativo.
2: Se aclara que esto no es ninguna.
0: No. Es entre amigos.
1: Como nos faltamos. Ahí en la joya, vayan de sí, no, después nos venga Oscar Orubé. Que nos venga con Axar y nos metan a.
2: Porque esta no es de ninguna manera instar a la.
0: No. Esto no es timba ni no, nada. No, es una cosa, sí. Una joda para.
2: Para no cansarle a los oyentes, ¿no? Sí. Mezclar un poco.
1: Sí, un poquito de. De risa.
0: De conocimiento de fútbol. Bueno. Sí, hay que venga a misa. Actualízate.
2: Bueno, tengo que ver los partidos. Sí.
0: Hoy es el Santo Padre cumple 71 años.
2: Sí, había sido que es más joven que yo.
1: ¿En serio?
2: Sí. Es más joven. Hoy es su cumpleaños.
0: Uh-huh. Él es americano.
2: Peruano.
0: Nacionalizado latino, peruano.
2: Peruano.
0: Sí. Sí, pero él es americano.
2: Nació en Estados Unidos. Su familia es norteamericana, toda. Uh-huh. Él nomás eligió la doble nacionalidad, Perú, porque ahí se desempeñó como.
0: Mayor parte de su apostolado de como sacerdote.
2: Uh-huh. Sí. Bueno, ¿vamos?
1: Sí, señor.
2: Capítulo cerrado del.
1: Capítulo cerrado, ya está acá la plata.
2: La polla real.
1: La polla real.
2: Vamos a las últimas noticias del país y el mundo.
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2: 17 grados actual marca de temperatura, el cielo está nublado.
1: Acceso al segundo puente con el Brasil, el puente de la integración. En 5 contratos se encarecieron hasta en un 20% en el precio original. El proyecto financiado por el Banco de Desarrollo de América Latina y el Caribe y ejecutado por el Ministerio de Obras Públicas y Comunicaciones contempla una inversión total de $212 millones. Incluye accesos urbanos y rurales, infraestructura de control fronterizo, la terminal de cargas de la Administración Nacional de Navegación y Puertos y el puente sobre el río Mondaú. Datos oficiales del Ministerio de Obras Públicas y Comunicaciones revelan que 5 de los 6 contratos adjudicados registraron incrementos de entre el 16 y el 20%. La conexión a la red interurbana existente a cargo de la constructora Acaraú S.A. pasó de 136.157 millones a 162.742 millones, un incremento del 19,53%. El acceso rural lote 1 del consorcio CT Vial y Sacio Vallejos S.A. y Tecnología del Sur, SAE, subió de 289.659 millones a 337.062 millones, 16,37% más. El acceso rural lote 2, adjudicado al consorcio mediterráneo, constructora Petricevic S.A., ingeniero Miguel Chávez, Hausmann e Iniciativas Constructivas, trepó de 162.949 millones a 194.921 millones, con un alza del 19,62%. Las obras de la zona primaria a cargo del consorcio TIB, Toxa S.A., Implenia S.A. y Vial del Sur S.A. pasaron de 42.997 millones a 51.596 millones, 19,99% más. la terminal de cargas de puertos del consorcio CEP Caldec SRL, Edivi S.A. y Puntal Construcciones S.A. se elevó de 39.726 millones a 47.649 millones, un incremento del 19,94%. El único contrato sin aumento es del puente sobre el río Mondaú, que se mantiene en 132.753 millones y fue adjudicado al consorcio Mondaú Constructora Heiseke S.A. y Construpar S.A. En conjunto, los seis contratos pasaron de 804.241 millones a 926.724 millones, un aumento acumulado de 122.483 millones, equivalente al 15,23%.
2: Las acciones vinculadas a la inteligencia artificial se desplomaban este lunes en las operaciones previas a la apertura de Wall Street, después de que el consejero delegado Anthropic Model publicara durante el fin de semana un sombrío ensayo de 3.800 palabras que golpeó la confianza de los inversores en todo el complejo de semiconductores e infraestructura de inteligencia artificial. Los nombres de mayor impulso dentro del sector recibieron el golpe más duro. Marvell y SK Hynix caían 7% cada una. Core, WIF, Sandisk, Intel y AMD retrocedieron 6%. Micron y Supermicron bajaban 5%. Incluso los dos nombres más importantes de la industria, Nvidia y Broadcom, cotizaban con caídas de 3% antes de la apertura de los mercados.
1: No llevaron dinero, dice director de policía sobre el asalto en Santa Rosa del Mondaú. El comisario Jorge Aquino, director de policía del departamento, dijo que los delincuentes que irrumpieron la medianoche pasada en la residencia del empresario y candidato a concejal de Santa Rosa del Mondaú, Jonathan Aloisio Vat Kramte, no llevaron dinero en efectivo. Según me comentó la víctima, no había dinero en la caja fuerte, solo documentos, pagarés y cheques, señaló el director de policía en declaraciones en tiempo real. Los atracadores utilizaron armas largas y vestían uniforme táctico similares a los utilizados por la policía y de la SENAD y actuaron con suma violencia en contra de la víctima.
2: Hugo Javier ya respira solo y hasta preguntó por su madre cuando despertó. El exgobernador Hugo Javier ya está sin respirador, responde a órdenes simples e intenta comunicarse verbalmente con los doctores. A sus familiares les preguntó por su mamá y ya evalúan consultarle si recuerda lo acontecido. El doctor Miguel Ferreira, director del Hospital Nacional de Itagua, informó este lunes que Hugo Javier se encuentra estable y con una evolución muy favorable. Ahora le estamos probando sin respirador. Está respirando por sus propios medios, respondió a estímulos. Uno le habla, habla él, le dice abra los ojos, abre los ojos, mueva los pies, mueva los brazos y mueve, e intenta comunicarse diciendo algo, y se entiende lo que dice, comentó el doctor Ferreira.
1: Estados Unidos vetó que el presidente o el vicepresidente de Irán y máximo responsable de la organización nuclear del país, Mohammed Eslami, acudiera este lunes a Viena para participar de la 70 Conferencia General de la OIEA, la Agencia Atómica de la ONU. El embajador de Estados Unidos ante este organismo, Preston Wells Griffith, confirmó ante el pleno de la conferencia que Washington se opuso a la solicitud de exención de sanciones contra Eslami presentada por Austria como país anfitrión del organismo. De acuerdo con las reglas del Comité de Sanciones de la ONU, explicó el diplomático, el Consejo de Seguridad denegó la petición de Viena. Apoyado por Rusia, el embajador iraní ante la OIEA, Ali Reza Najafi, protestó por la retirada del visado y acusó a Austria de violar el acuerdo de sede con el organismo. La denegación de acceso contraviene la letra y el espíritu del marco legal que rige el acceso a las reuniones de la OIEA. Según la agencia austriaca APA, el embajador de Austria en Teherán fue convocado al Ministerio de Exteriores iraní para recibir la protesta.
2: Si resulta electo por más de 10.000 votos de diferencia, El candidato a la intendencia de Itauguá, Horacio Fernández, promete liberar por 24 horas todos los 4 moteles que tiene su familia para que los itagüeños festejen como corresponde, según dijo. Durante un acto político en Itauguá, Horacio Fernández hizo una promesa a los ciudadanos de su pueblo. Horacio Fernández renunció a la intendencia de Itauguá para volver a candidatarse en estas elecciones. Su equipo está conformado por 12 candidatos a concejales, según se supo.
1: Las importaciones bajo el régimen de turismo de compra siguen exhibiendo gran dinamismo. De acuerdo con los datos obtenidos en el reporte del comercio exterior del Banco Central del Paraguay, el incremento en el acumulado a agosto del 2026 es del 37,9% en comparación con el mismo periodo del año pasado. Las compras en el marco del citado esquema alcanzaron 2.713,6 millones de dólares, frente a los 1.967,9 millones en el mismo lapso del 2025. Los bienes de capital son los que tienen mayor participación sobre el total, llegando al 69,3% al sumar 1.879,6 millones de dólares, significando un incremento del 38,3%. Los bienes de consumo también expresaron en desarrollo importante, con 36,9%, llegando a un total de 824 millones de dólares, lo que implica además el 30,4% sobre el global. Finalmente, los bienes intermedios ocupan números menores de 10 millones de dólares, con un aumento del 39,1%.
2: El Papa León XIV, que hoy celebra su 71º aniversario de nacimiento, nombró arzobispo coadjutor de Rabat al sacerdote español Mario León Dorado, después de que el titular de la diócesis marroquí, el cardenal español nacionalizado paraguayo Cristóbal López Romero, se apartara de sus funciones al ser investigado por el Vaticano por supuestos abusos sexuales a mujeres adultas. Mientras que el obispo auxiliar es designado para ayudar al obispo diocesano en las necesidades pastorales, el coadjutor, además de las facultades que puede recibir, tiene derecho a la sucesión, por lo que León Dorado sucederá a López Romero en cuanto la sede quede oficialmente vacante.
1: Cubierto el cielo sobre la capital del Alto Paraná, la temperatura del momento 15 grados centígrados.
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0: Tiempo.
1: Real, sí. 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
2: El titular del Sindicato Nacional de Médicos, Rosana González, confirmó que el gremio no mantuvo comunicación previa con el nuevo ministro de Salud, Isaías Fretes, y espera que él concurra a la reunión tripartita prevista para este lunes para abordar los reclamos del sector. Pese al cambio de autoridades, los médicos ratificaron que no otorgarán una nueva tregua y mantendrán el cronograma de huelga previsto para la próxima semana. González señaló que Fretes, el ministro, ya debería conocer la situación y sus demandas, considerando sus declaraciones al asumir el cargo. Yo sé que ya se puso en conocimiento, afirmó, al referirse a la información que el nuevo ministro habría recibido ya sobre el conflicto. Lo que queremos es que él vaya y las dudas que nos quite hoy, porque es muy sencillo lo que nosotros estamos planteando. Y si no pudieron hoy, o si no pudieran hoy, pueden pedir un cuarto intermedio y se resuelve mañana, sostuvo la dirigente. ¿Pueden, Vico, imponer ellos eso?
1: Imponer no, pueden expresar sus sentimientos, ¿verdad? Y está bien que lo hagan. Ahora, que se lo atienda o no, en la forma en que ellos quieren es otra cuestión, Benjamín. Se cambia el ministro,
2: sí,
1: pero la caja sigue siendo la misma.
2: La misma.
1: El bolsillo sigue vacío. Yo no sé cuál es la herramienta que dice de tener...
2: Sí, eso es que...
1: Pero... El hecho de que le cambien a la otra, no es que la otra agarraba y guardaba la plata. No, no es por ahí la plata.
2: No, ahí luego.
1: Y después que se tiene que analizar bien si corresponde o no corresponde la forma en que exigen, ¿verdad? Porque en dos ocasiones se le dio la propuesta de ir por otro lado, de a poquito, paso a paso, y en contrapartida a algunas otras cuestiones que tienen que ver con la carrera sanitaria.
2: Sí.
1: Pero se acuerdan, 8 millones de libertad.
2: Eso no.
1: Ahora, 8 millones. Es. Apenas hemos estado de otra cosa.
2: Y coste que los otros ya se dieron todo. Falta solamente el reajuste, sí, que claro, solicitan.
1: Solamente. Y es justamente eso. Sí. Por eso lo que yo le hice una jugada inteligente para saber efectivamente de qué lado están los sindicalistas. Uh-huh. Para saber si efectivamente quieren el mejoramiento del sistema de salud o quieren mejorar su bolsillo.
2: Plata. 8 millones de guaraníes,
1: sí, por. Como piso. Como piso.
2: Piso, exactamente.
1: Como piso. Y después de eso vamos a analizar la proporción de acuerdo a la especialización de cada médico beneficiado.
2: Y hablando de eso, los especialistas, ¿cómo se llama? Especialistas son, ¿verdad?
1: Sí. ¿De qué? De...
2: A quienes la ministra saliente, ayudada por dos senadoras mujeres, por supuesto, acordaron levantar la medida, o no sumarse a la medida de fuerza y retirar, sí, sus renuncias planteadas. Eso generó escozor el fin de semana en Sinamed. Incluso algunos parlamentarios criticaron la actitud de Barán y de Lilian, como también de Teresa Martínez, que con la gestión de estas dos, los que renunciaron, retiraron su renuncia y juraron, sí, no apoyar la medida de fuerza.
1: Noelia Cabrera era la senadora que estaba con ellos también.
2: Ah, Noelia Cabrera, Noelia Martínez. Sí. Noelia, sí, sí, sí.
1: Y, pero la ministra dijo una cosa. Le jodieron a esta gente, le usaron a esta gente.
2: Le usaron.
1: Yo creo que pasa mucho por ahí la decisión de cambiar la ministra de Salud. Barán. Sí, porque sí, tenía el camino andado como para... tratar de

0: Eusebio Torres Romero.
1: Torres Romero, sí.
0: Manuel Crescencio Alcaraz. Fortunato Laspina Escurra y Eusebio Torres Romero, 20 años de prisión.
1: Sí.
0: Perdón, 25 años de prisión para ellos y 20 años para Manuel Crescencio Alcaraz. Dos 25 y uno 20. Por las torturas sufridas por Domingo Guzmán Rolón y otros presos políticos entre el 76 y el 78. Algo en Kuwait. 76
1: y 78.
0: 50 años.
1: Madre. 70, sí,
0: 76 y 50 años.
1: Sí, 50 años, sí.
0: El fallo fue unánime de las camaristas María Lourdes Sanabria, Miriam Felipe Mesa y Viviana Benítez Faría, quienes ratificaron el fallo dictado en el juicio oral el pasado 12 de febrero por los jueces Héctor Fabián Escobar, Carlos Hermosilla González y el ahora ex magistrado Juan Pablo Mendoza. Los defensores de los condenados Federico Jeter Garay, Eduardo Roy Hacha, Óscar Ariel Torres y Carlos Rodríguez Brun, en representación de los condenados Fortunato Laspina de 81 años, Eusebio Torres Romero de 90 años y Manuel Crescencio Alcaraz de 83 años, habían apelado el fallo.
1: Por ser tortura, yo no sé si cambiarán las reglas o no, pero la edad de ellos ya no permite ir a un reclusorio.
0: Hay que ver, Benjamín, porque la tortura es crimen de lesa humanidad.
1: Crimen no de lesa humanidad ni aquí, no prescribe ni en ningún lado. Exactamente. Por eso este caso todavía sigue, ¿no? Porque no prescribe.
0: Se ve la foto de los ancianos.
1: De ancianitos, ya, claro.
0: Y por ahí va y tema, y ve. Pero bueno,
1: pero
0: se paga. Aquí se hace, aquí se paga.
1: Exactamente, eso estábamos hablando la pasada de la dictadura. Es una de las caras feas de la dictadura, ¿verdad?
0: Totalmente, señor.
1: Ahí se tiene que pagar. Otra de las amenazas, esto va a ser para este fin de semana. Jueves y viernes, huelga docente.
0: Sí.
1: Se mantiene también. Los docentes volverán a reunirse mañana con las autoridades para debatir aumento de salario. Ellos, mucho menos que los médicos, piden 8% de reajuste, que de hecho ya fue aceptado, pero que no se metió en el presupuesto aprobado para el próximo año. El gremio de los docentes prevé volver a reunirse con las autoridades del gobierno mañana martes para intentar destrabar el pedido de reajuste salarial del 8%. Mientras tanto, la Federación de Educadores del Paraguay mantiene el paro anunciado para los días 17 y 18 de septiembre y exige que el aumento sea incorporado oficialmente al presupuesto general de la nación para el próximo año.
0: Hoy continúa el juicio oral a Miguel Prieto.
1: Continúa.
0: Caso Tía Chela.
1: Ya se registró ya su entrada al palacio.
0: No, está, recién hay un receso. Creo que ahora siguen con un receso, ¿verdad? Sí. Receso para ir al baño.
1: Sí.
0: Ese era. Las partes aguardan al tribunal de sentencia para la continuidad del juicio oral de Miguel Prieto. Yo upa, ¿y Miguel? Tribunal de sentencia le van a uy, que ley frutita.
1: Sí, sí. De novios.
0: El caso de Tía Chela, ¿eh?
1: De novios luego se fueron, digo.
0: ¿Quién?
1: Y Miguel.
0: ¿Con quién?
1: Y con su novia.
0: ¿Y cuál de ellas?
1: Dijo que se va a casar.
0: ¿Esa foto de dónde es?
1: Y no.
0: No es de San Lucas. Parece
1: sí,
0: que es San Lucas, ¿verdad?
1: El fondo de San Lucas.
0: Ah. ¿Y qué gracia tiene? Está bien, la vida de cada uno, ¿verdad? Se quiere casar, la aumenta, sea vendereña o no. Pero en medio de esta tormenta,
1: sí,
0: hacer esto no es más que una jugada populista.
1: Mediática.
0: Sí. Buscando el... No sé, buscando likes. Son cazadores de likes.
1: Sí.
0: Pero ya pues tienen que dedicarse a defenderse porque su abogado defensor ya perdió como 3 kilos en 2 semanas de juicio oral.
1: ¿Su abogado?
0: Sí. Derly Martínez.
1: No me digas.
0: ¿Y tú le casas? No es fácil.
1: No, dificilísimo. Está para más todos sus cómplices y encubridores a quienes él manejó. Ya le tiraron toda la sartén encima, viejo. Aceite caliente puro.
0: Y
1: es difícil.
0: ¿Cómo esquivar eso? Es medio complicado, ¿no?
1: Sí.
0: Ahora está el otro del caso del...

0: Consejo de Salud. Ahí es donde está prácticamente desamparado, ¿verdad?
1: Sí, sí.
0: Pero
1: sí,
0: él sigue con lo suyo. Para, como si fuera poco, el gobernador de Central, Ricardo Estigarribia, dijo que el PLRA va a encabezar la chapa opositora de cualquier tipo de coalición de cara a las presidenciales del 2028.
1: El PLRA
0: va a encabezar. El que jure en el 2028 va a ser un liberal, no del tercer espacio. Ahora, si quieren ellos la vicepresidencia, les corresponde. Pero la chapa presidencial es del PLRA. Y ese es un cintarazo para Miguel Prieto, que hace rato se hace llamar de presidente. Él se hace llamar entre los suyos de presidente. Y así actúa, ¿verdad?
1: Y nunca va a llegar a ser.
0: Yo no me quito de la cabeza lo que había dicho Payo Cuba, de Roma es de los romanos.
1: ¿Qué significa eso?
0: Y que en la capital no va a llegar desde afuera, como si fuese que va a ser una especie de toma de la Bastilla.
1: Totalmente.
0: Ahí. Tu cuchilina, ¿verdad?
1: No, andas ahí.
0: Sí.
1: Dólar americano.
0: Sí, señor, adelante.
1: Sigue bastante bajo y estaba viendo la reacción en muchos sectores, que la caída del dólar golpea a más de 25 mil familias de recicladores. También tenía otra, la caída del dólar, espera que sostenida apreciación del guaraní frente al dólar estadounidense genera preocupación en el sector pecuario y exportador paraguayo. La Asociación Paraguaya de Productores y Exportadores de Carne advirtió que el actual escenario cambiario está afectando la competitividad de las exportaciones y ejerciendo una creciente presión sobre los márgenes de toda la cadena de la carne.
0: ¿Un peso no puede llegar el precio? Nunca. Está por las nubes.
1: Te aguanta minas, amigo. Bajen el precio de sus productos para el mercado paraguayo. Y ahí demuestran que están preocupados realmente por el dólar. O si no, no se plaguen. Otro sector que también está preocupado es el sector bananero. El sector bananero, ya te voy a decir. La caída de la cotización del dólar genera una fuerte presión sobre el sector bananero paraguayo, que involucra a más de 20.000 familias a lo largo de toda su cadena productiva. Dólar americano hoy, a la compra 5.850, a la venta 5.960. Las otras monedas, real 1.115 y 1.150, euro 6.715 y 7.082, relación real con el dólar 5.17 en compra y 5.25 en venta.
0: Bajísimo está.
1: Sí,
0: bueno, hablando de bajísimo estamos nosotros en producción. 10:43, tenemos que cumplir, ya venimos.
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0: Ya son las 10:55 minutos y 30 segundos.
1: Tercer día de juicio. Hoy siento que inicia oficialmente el juicio oral. Lo otro fue pura preparación para alegatos iniciales. Perdón. Incidentes, hoy inicia.
2: Me confundí con la ñata abogado. Hoy va a demostrar, hoy va a ser el día en que va a demostrar que. Espero, ¿cuál es la teoría de la fiscalía?
3: Miguel Prieto, sino que está hablando.
2: Miguel Prieto, sí. Hasta ahí nomás.
3: Hasta Europea.
2: No dice pues absolutamente nada.
3: Nunca no dijo nada que valga la pena, ¿no?
2: En la época en que estábamos y editamos entrevistas como para pasar en el informativo.
3: No había.
2: Vos buscás la sustancia de la palabra del entrevistado como para poder proyectar de nuevo, ¿verdad? Y sí, menos mal que ahora ya no hay eso. Pues si tenés que buscar algo sustancioso que diga este sujeto, vamos a perder el día y no vas a hacer nada.
3: Vas a tener que inventar, inventar.
2: Una locura, la tontería que dice, por donde realidad, se vaya.
0: Ningún redactor de prensa puede lucirse con algo que Prieto dijo.
2: A veces sí, a veces hace negocio con la municipalidad, entonces tranquila, oye, lucirse.
0: Esa es otra categoría.
2: Hablando a veces. A veces tienen problemas judiciales, una sentencia que tiene que levantar materiales publicados hace 20 años atrás, ¿verdad? ¿Verdad? En toda la instancia ya.
4: El de Chilao. Chilao Franco.
0: Ah, picó.
2: Y estaba hablando ayer con él. Me dice, está loco, me desafía. Todos los días me vocea ahí en su radio. Ese cuera iró de esa madre.
0: ¿En serio?
2: Y yo ahí, en tres instancias, le ganó el juicio a ABC. Y la orden de la corte es que se levante ese material.
0: Y no hace.
2: Del digital. Y no, dice que no, porque ese es un archivo, ese es un registro que se quedó en el tiempo. Y yo no sé hasta dónde van a ir ahora.
0: ¿Y qué hace la justicia?
2: Y nada.
4: ¿Un desacato?
2: Mira, desacato.
0: Es el problema.
2: No, no es judicial, desacato. Otro desacata ni a veces le mete palo al que desacata. Pero ellos pueden desacatar.
0: No, a veces siempre fue así. Era. Y peor aún después de la muerte de Acero.
2: Sí, puede estar un sicariato.
0: Un quilombo. Sí, un sicariato periodístico.
2: Sicariato, ¿y dónde está la dignidad
4: totalmente
2: de la persona a quien ellos les juzgan, le condenan de antemano y después se le gana un juicio y se mantienen en su postura?
0: Sí, así son.
4: Antes era fuerte, pero era una investigación que se hacía realmente. Hoy día se tira la información. Y te dicen, yo tengo el documento, un documento se ve publicado. Yo tengo. En la ñamabelita y vale, vea.
0: Yo no digo que sea vale. Es piraña en eso.
4: La piraña. Sí. Que reina la pan de carnada,
0: Si yo como colega había decir, y vale, voy a considerar sus valores realmente. Yo no discuto que ella sea competente y todo lo que sea. Desgraciadamente nomás cae en la calidad de sicariato de prensa, hijo.
2: Y se hacen de la víctima, hablan de censura.
0: Exacto.
2: De la justicia.
0: Sí.
2: Acá está. La editorial AZ recurrió a la corte para frenar una orden judicial que les exige eliminar de forma definitiva 4 publicaciones de su archivo digital. La medida inicial fue dictada por instancias de Alto Paraná a raíz de un juicio de habeas data promovido por Estanislao Franco de Oliveira, Chilao, quien argumentó afectación de su honor por notas sobre contrabando y tierras. La orden también afectó a portales como otros medios, ¿verdad? Y a veces llevó el caso a la corte. Vamos a ver ahora qué dicen. Alegando que es una censura judicial. En dos instancias anteriores ya perdió.
0: Qué locura.
2: Bueno. Ay, se anime, bebé.
0: No, pero vale la pena recordar y decirlo, ¿no?
2: Y no, y para consolarle le dije a Gilón, tranquilo, no sos la única víctima de madre.
0: ¿Verdad? Con motivo del 71 cumpleaños del Papa, el Vaticano invita a hacer propias las palabras del Santo Padre sobre el vínculo entre el perdón y la paz, a la luz de los conflictos que afectan a diversas zonas del mundo. La diócesis de Roma invoca para su obispo fuerza y sabiduría para que pueda guiar la construcción de la civilización del amor, y la primera amnistía ministra Meloni. Sus palabras son un potente estímulo, dice Vaticano. Esta mañana de todo el mundo recibió
3: la gente así se ponía con su teléfono llamando al Vaticano o grabando mensajes en distintos idiomas para saludar al Santo Padre.
5: Happy birthday to you.
3: Estos son chinos.
5: Happy birthday, Pope Leo. From Galway. From India.
6: From Pittsburgh, Pennsylvania.
5: From Dallas, Texas.
6: Orange County, California.
2: ¿Y por qué le dan siempre la misma tonada igual en otro idioma?
3: En otro idioma, ¿verdad?
2: ¿Qué falta de iniciativa?
3: Ahí es grande. Pasamos la hora.
2: Pasamos la hora. 2100 metros cúbicos por segundo es el vertimiento que sigue realizando Itaipú en el vertedero, la canaleta izquierda del vertedero.
4: Sí. No afecta todavía lo que la costanera. Los barrios de costanera.
2: La operación es necesaria para el control del nivel del embalse. Conforme al reporte técnico de la central, la apertura del vertedero está programada hasta las 16 horas de este lunes 14 y nuevamente se abrirán las compuertas a las 22 horas.
4: Se puede ir a ver la gente que quieran, ¿verdad?
2: Hermoso es. El panorama es espectacular. Es
4: único.
2: Unas es cataratas.
3: Único. Sí. En el salto de esquí especialmente.
4: ¿Qué pasó, Carlitos? Sí. Ahora empieza a informar. ¿Pasó?
2: Ya está.
3: Bueno, pues, hasta mañana,
2: Víctor. Si Dios quiere, hasta mañana.
3: Acá. Hasta mañana, Juan.
4: Hasta mañana.
3: ¿Dónde volviste? Digo.
4: Y Yargela, Carlitos.
3: Hasta mañana, Juan.
4: Hasta mañana.
3: Carlitos Florentino en los controles técnicos. Gracias, amigos. Hasta mañana.
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0: grande que sos! ¡Qué grande que sos, Capi! ¡Richard Ortiz! ¡Un fuego, señores! ¡Letal! ¡Un fogonazo! ¡Una bola de fuego! ¡De zurda! ¡Richard el Capi para marcar este gol! ¡Van a abrazarlos todos! ¡Ventaverri, Gabriel Ábalos del MAS! ¡Tremenda jugada previa! ¡La inició Richard Ortiz! ¡Bajó Romeo! ¡Este encaró sobre la punta derecha! ¡Se fue metiendo en diagonal! ¡El pase con del MAS mágico! ¡Del MAS le dice a Richard! ¡Es tuya, Capi! ¡Metela! ¡El tricampeón de América! ¡El campeón del mundo! ¡Le pisa los talones! ¡Le pisa el botín a Nelson Aedo Valdés! ¡Le pisa a Libertad ahí! ¡Sí, le están pisando los pies a tres del líder! ¡Olimpia, limpia, limpia! ¡Qué golazo! ¡Richard lo hizo el Capi! ¡Olimpia 1, Sportivo Luqueño 0!
1: ¡Avanza el coloso! ¡Regreso de Cano! ¡Con rumbo a la meta del triunfo final!
2: Bob Ñandutí,
0: Carlin Correa.
3: Estábamos hablando de eso, de que Olimpia estaba buscando el camino para poder vulnerar la valla de Monquelós ante un luqueño muy bien parado. Richard y el cambio de frente para Romeo. Romeo y su gambeta juega para del MAS. Su inteligencia para ver a Richard Ortiz, que ya había probado en una jugada anterior y la pelota no pasó lejos del travesaño. Del MAS lo ve llegar al capitán, le pone la pelota por delante. Bombazo de Richard, cerquita del ángulo izquierdo de Monquelós. Explota el defensor. Olimpia se acerca a la punta del campeonato.
0: El primero de Olimpia.
4: A los 39 minutos. Primera etapa por uno.
5: Es el gol número 151 del Clausura 2026. Segundo en este campeonato de Richard Ortiz. Su gol número 45 en Liga.
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8: Que alcanza, quiere ganar.
9: Ya, Edu, el mala joya al fútbol paraguayo,
10: acuérdense. Re bien, Leandro. O sea, hoy estuvo bien para hacer un domingo tranqui. Me falta nomás que Ábalos meta gol. No hay centro para él. O sea, no hay jugada.
11: Partido Olimpia, atrás de Libertad. Atrás de Libertad.
12: Sí, 3-3. Richard, espectacular.
13: Hay que ganar este torneo. A Libertad le ganamos en su cancha.
14: Del MAS y el MAS.
15: Partido tranqui, fácil. 3-0, Luca la ve.
16: Primeramente, Olimpia excelente. En segundo lugar, hoy Carlín duerme afuera de su casa por darle un 9 a la Marina de Luque.
17: De lujo.
18: Ganamos 3-0, un golazo de Richard Ortiz. Y el referee de tema cabrón, un carajo.
19: Qué golazo de Richard. Qué grande Richard Ortiz. Puta, me los dos goles en 5 minutos. Déjame de joder. Qué rico chanquito me va a comer mañana, carajo.
20: Vamos Olimpia, dale que...
21: No, muy bien. Contra Luque siempre es partido fácil. 12 puntos fácil al año. Gracias, Luque, por colaborar siempre.
22: Se jugó lo que se tenía que jugar hoy. Se jugó inteligentemente después del gol y a seguir así.
23: Olimpia gana, gusta y golea. 3 goles. Lo mejor, Olimpia, ahora. Estamos para ser campeones otra vez. Este clausura, vamos a ser campeones otra vez. De a poco vamos remontando.
24: ¡Vamos, Olimpia! ¡Que aguante!
25: Ganamos siempre. ¿Qué vio Luque va a ganar nosotros? No, nada que ver. Fuera de acá.
26: Wilson. Con Team Pay o sin Team Pay, igual ganamos. Desde Calcupé para vos, Wilson, puto.
27: Y la verdad que era obvio que íbamos a ganar. Un rival muy fácil, porque un equipo descendido no le puede ganar al más grande.
28: Sit seven.
29: ¿Y quién fue la figura del partido?
30: Capitán,
29: muy bien.
31: Richard Ortiz era imparable.
32: Cuidado con Olimpia, que viene el bicampeonato.
33: Richard Ortiz y 10 más, siempre.

0: a la audiencia de la Rock and Pop. Muy buenos días, ¿qué tal? ¿Cómo están? Arranca la programación del mejor equipo deportivo del país. Federico Arias está de vacaciones. ¿Qué tal, Carlin Correa? ¿Cómo te va? Buen día.
1: Bien, Bruno, un saludo a los compañeros, a la querida audiencia de La Roca, del grupo Ñandutí, y un saludo a mi querido sobrino Emanuel Ferreira, que siempre va a la cancha y escucha la gran jugada.
0: Muy bien. Manuel Ferreira, lo
1: Emanuel.
0: Ah, Emanuel.
1: Emanuel.
0: Ah, yo pensé que era Manuel Ferreira.
1: ¿Verdad que ganseó ahí mi socio? Le tuve que haber puesto Manuel.
0: ¿Qué tal, Wilson?
1: Son todos limpistas ellos.
0: ¿No? ¿Ah, sí?
1: Todito limpista.
0: Ah, ya, ya. ¿Y puede ir al registro? ¿Puede cambiar?
1: Sí, se puede cambiar.
0: Se le va a dar unos manguitos.
1: Sácala, ella está.
0: Ah, claro, muy bien. ¿Qué tal, Wilson?
2: Bien, Bruno, el saludo para el señor Cacupeño, que me dedicó ayer la victoria de Olimpia, ahí en la opinión del hincha.
0: Aclaremos que Wilson no es gay, ¿eh? No, es porque te digo, Wilson es...
2: Gracias por reconocerlo y aclararlo.
0: Por cualquier cosa nos va a aclarar.
2: Está bien, gracias, gracias.
0: No, importante.
2: Vale, claro.
1: Ante la duda, entonces ya aclaráis.
0: Mejor en este país. En este país hay que aclarar todo, señores. ¿Qué tal? Y la ironía no sirve. Hay que tocar para...
1: El sarcasmo, no tenés que poner tampoco. Entre paréntesis la explicación, porque si no los perros te matan.
0: No, y tenés que tocar también para saber si es real. Si no, no crees. Y tenés que ir a orinar entre dos mínimos.
1: Sí, mínimo.
0: Solo el paraguayo no puede ir a orinar.
1: Totalmente.
0: ¿Qué tal, Fabio? ¿Cómo te va? Buen día.
3: ¿Qué tal, Bruno? Buen día. Saludos para todos.
0: ¿Qué tal, Ángel Elian? ¿Cómo te va? Buen día.
4: Bien, Bruno. Saludos para todos.
0: Bueno, el gran ganador de la fecha, ¿quién fue?
3: Libertad.
1: Libertad de Olimpia también.
3: Sí,
1: porque pero, si vos mirás desde la perspectiva de Olimpia, la punta, si ganaba 2 de mayo, no iba a estar a 3 puntos.
0: No, pero para mí sí, es más Libertad, porque lo destronó al puntero.
1: Claro. No, Libertad.
0: Y se convirtió en nuevo puntero. Y además, le sacó el invicto.
3: Claro. Sí. Hay un golpe de efecto que puede ser importante para Libertad, desde el punto de vista que ahora sí, como que van tomando una fortaleza diferente con respecto a estas dudas que podía tener el equipo en el sonado. De ganar, empatar, perder, de repente como perdió bien contra Nacional en su cancha. Pero ahora está afianzando triunfos y sobre todo estratégico. Lo del viernes, horrible jugó Libertad, pero ganó. Tuvo oficio, jerarquía. Oye, y ganó
2: el
3: partido.
2: Lo que, por ejemplo, Cerro no pudo hacer contra Libertad y no pudo hacer contra Guaraní, jugar mal y ganar, pese a tener los penales. Pero como la pregunta de Bruno fue en singular, entonces por eso nos decantamos por un equipo.
1: Yo no quería nomás dejar de mencionar lo de Olimpia, porque es cierto, Libertad fue el gran ganador. Es decir, me decís, tenés que elegir a uno Libertad, pero lo de Olimpia también yo quiero rescatar porque quedó a 3 puntos de la punta y yo lo veo fuerte, bien.
3: Y
1: en 2 fechas se van a enfrentar en la huerta, ese partido va a ser...
3: ¡puf! Y el otro que le volvió esa oportunidad que parecía que ya perdía contra Cerro realmente, es Nacional. Se mete en la conversación Nacional. A pesar de perder contra Cerro un partido que tenía que haber mostrado su campo.
2: Nacional arruga en los momentos importantes.
3: Eso sí, pero está ahí. Pero está otra vez ahí, ¿entendés?
2: Pero yo no la noto como candidato al título a Nacional.
4: Está a 4.
3: Está a 4 puntos.
0: Un poco en la tabla, muchachos.
1: El pelotón, muchachos.
4: Libertad 22, 2 de mayo 21, Olimpia 19, Nacional 18, Trinidense 17, Ameliano 16 y Cerro 14.
0: Espera, poneme un poco de imagen completa de esto. Acá, ¿quiénes van a pelear finalmente, creen ustedes? Porque en la próxima fecha se cierra la primera rueda y arranca la segunda con el Libertad Olimpia, por ejemplo.
2: ¿Qué partido ese?
0: No, bravísimo.
2: En la vuelta.
0: Olimpia juega ahora contra San Lorenzo. ¿Cerro qué camino tiene?
2: Cerro tiene Rubio Ñu en la próxima
0: teóricamente
2: fecha.
0: Teóricamente tiene que ganar.
2: Sí, y después tiene que jugar contra Trinidense.
0: También teóricamente tendría que ganar.
2: Sí, aunque Trinidense la olla, por ejemplo, siempre le complica.
3: Pero jugando así... No quiero entrar en este tema, pero es como...
1: Ayer se acordó de vos algunos...
0: No, entremos, Fabio.
3: Jugando así,
0: ¿En qué sentido?
1: Un hincha de Olimpia dijo, denle la razón a Fabio. Dijo,
0: ¿pero por qué?
1: Y porque el Cerro no ganó y los otros se están alejando.
0: ¿Y Fabio qué es lo que dijo?
1: Fabio dijo, lo sacó de la pelea a Cerro.
4: No le iba a alcanzar.
0: ¿Que no le iba a alcanzar?
1: Que no. Sí.
2: Que no iba a pelear luego.
1: Yo hablé del pelotón.
0: Ay, saltamos todo acá.
1: Y sigue el pelotón, porque lo más fácil es decir, no, mano a mano, Libertad Olimpia, claro.
0: Así ya le pedió los bocaditos... perdí. No. Hacer mayor pedido ahora. Pero Nico. Perdón.
1: Lo más fácil es decir un mano a mano blanco y negro.
2: No, eso no es lo más fácil.
1: Lo que
2: vos hiciste fue lo más fácil.
1: No,
2: meterle a toditos ahí que van a pelear.
1: No.
3: Cierto, Carlos.
1: No, porque yo no le puedo descartar a 2 de mayo. No le puedo descartar. Fabio acaba de hablar de Nacional. Es un pelotón que está ahí a la expectativa.
3: Pero tu pelotón está todavía a Cerro.
1: No. Cerro no. Cerro ya le cerré la puerta.
3: Le sacaste ya.
1: ¿Por qué?
2: En una fecha del pelotón.
1: Cerro era partido a partido. Y van cayendo los soldados del pelotón.
4: Y hablando de momentos importantes, ya que Nacional carga con ese estigma, Cerro falló en un momento importante también, ¿verdad? Más allá de que nosotros lo seguíamos poniendo, ese penal, que después lo podemos discutir, ¿eh? Porque la mano de Segovia, por lo menos en la repetición que se vio en la tele, no sé si
2: no,
4: lo se
2: amplía.
3: No, no, es
1: una mano
4: dependiendo de
1: Argel, la que te la cobren, pero amplía. Y cuando te dicen ampliaste tu cuerpo...
3: Porque
1: te matan.
4: Y después...
3: Porque si vamos a ir a la campaña de Costas en Cerro, yo si soy el presidente, le voy a felicitar por la campaña. Y ustedes me miran, ¿por qué le tengo que felicitar? Han tenido que... Se está bajando la lucha, o se bajó de la lucha del campeonato. Para ustedes, ¿verdad? Porque son ustedes los que me van a responder seguramente esto. Porque este equipo juega mal, no juega bien, y sin embargo, de los 4 partidos que dirigió en el campeonato, sumó 8 puntos, ¿verdad? 8 de 12. 8 de 12 sumó Gustavo Costas.
2: No perdió todavía.
3: No. Y de los 4 partidos... Te doy que jugó un partido y medio bien. Un partido es el de Recoleta, que ganó muy bien. Y el medio que te doy es el partido con Libertad. Y es a media, nomás, siendo un poco generoso inclusive. Pero este equipo juega mal. Y si me decís, pero puedo haber ganado los 12 puntos. Pero el fútbol no es tan de eso de que, no, igual no vas jugando mal, podés ganar 4 partidos seguidos. No, el fútbol premia y castiga. Y castiga cuando jugás mal. Entonces, Vegetti tomó la responsabilidad del penal, pero si metía ese gol iba a ser demasiado
1: Costa,
3: premio.
1: Costa dijo después que era el designado y el segundo era Liceda.
3: Pero te digo, hermano, que era demasiado premio ya para un equipo que no juega bien.
1: No, Guaraní jugó mejor.
3: Contra Nacional no se mereció ganar, Cerro y ganó. Sobre la hora, y contra Guaraní tampoco.
2: Entonces, jugando mal, Cerro pudo haber hecho 12 de 12 con Gustavo Costa. Si marcaba Vegetti.
3: Sí, pero eso es lo que te digo, pero el fútbol también tiene su justicia. Es justo el fútbol muchas veces, no te va a premiar demasiado, ¿verdad?
1: Pero Libertad jugó bien el viernes.
3: Pero uno
1: brilló.
3: Pero con Rubio Ñu liquidó el partido.
1: El looper le dijo a Libertad, no, acá a llevar los puntos.
3: Pero yo te digo, partido seguido, Cerro no se mereció ganar contra Nacional ni contra Guaraní. Igual cosechó 4 puntos. Es buenísimo lo que hizo al final, ¿verdad? Mirando la producción futbolística del equipo. Sin mirar el penal de Vegetti.
1: Y
3: por
1: lo
3: ejemplo.
1: Peor de todo es que para Cerro, ¿verdad? Que tuvo para ganarlo con el penal de Vegetti. ¿Y cuál fue el otro?
4: ¿Cuántos puntos?
1: Pero si Cerro ya no es más una lotería el tema del penal, ya es un drama a esta altura.
4: En los últimos partidos, ¿de cuántos puntos te privaste? ¿De 4?
1: O sea, 5 puntos. Ellos decían 4, yo le agregaba a Meliano que si Cerro metía a Vegetti el penal, iba a ser un punto que iba a rescatar de Villeta.
4: Sí.
2: Y vos tenés que restarle un punto a Libertad. O sea, Cerro estaría a 2 de Libertad.
4: ¿A 2? ¿A 6? ¿Se le pones vos?
3: ¿O no, 5? Porque
4: Cerro hoy está viendo la tabla.
2: Bueno, 14, pues, 22, sí, claro,
4: iba a 8. Iba a estar como Olimpia.
3: No, iba a sumar 4 puntos más, pero tenía que restar la Libertad.
2: No, vos tenés que restar la Libertad, así contra Libertad empató un punto. O sea, Cerro iba a estar a 2.
4: A 2.
2: Y si era efectivo en los penales.
4: Inclusive mejor que Olimpia, ¿verdad?
1: ¿Y cuánto le saca Libertad 2 de mayo?
2: 1 le saca.
1: Entonces iba a ser 2 de mayo el puntero, ¿verdad?
4: Y si le quita 2 puntos.
2: No, iba a estar compartiendo Libertad con 2 de mayo. Iba a estar como escolta Cerro.
3: Pero es increíble, el drama es grande ahí en el sentido que de lo futbolístico no le en realidad dijimos que no va a jugar este equipo como quiere Costas. No va a tener la intensidad, no va a correr como le gusta a Costas. Él por el camino trató de enderezar esto, pero definitivamente le pasa factura lo que siempre heredó cada técnico que llegó a Cerro. El problema mental, el problema de continuidad, de sostener rendimientos.
2: Físico también, Fabio, porque hay jugadores demasiado irregulares. Porque vos, cuando estás empezando a querer resaltar lo de Jorge Morel, se manda partidos como el del sábado, donde se arrastró en la cancha, estaba durísimo. Él le ganaban todas las pelotas, se le anticipaban, no podía conectar con los compañeros. Entonces, esa regularidad tampoco te permite armar un equipo que te dé fiabilidad.
3: Y lo que le cuesta a Blas Rivero también, porque Rivero entró bien el partido pasado, ya era el momento que se gana un lugar, pero entró y se nota que él sí viene arrastrando un problema lastimosamente por las lesiones.
1: Hoy es Guillermo Benítez para mí más que Rivero.
3: No, pero, totalmente.
0: Perdón. Más de 1.500 personas en YouTube la han jugado en vivo. ¿Qué culpa tiene Gustavo Costas?
3: No.
0: ¿Qué? Vegetti falle un penal como el que falló, hermano querido.
3: No, y por eso te digo.
0: Por lo menos acertar el arco. No puede ser, pues esto. Yo sé que se fallan los penales. Me van a decir que Maradona, Romario, Pelé, Roberto Baggio. Y la lista va a seguir. Messi, Neymar, Ibrahimovic. Fallaron penales. Pero fallar es una cosa o que te ataque el arquero. o que le peguen el palo, acertar el arco por lo menos. Pero esto que pasa en Cerro Porteño, de ¿cuántos penales fallidos? ¿4?
1: En un torneo,
0: 4 de 4,
1: porque hermano, vos, si te vas al primer semestre, son 6 por ahí.
0: Consecutivo, bueno, ya. ¿Y por qué no le designan ya un penalero oficial? Déjense de joder con este tema. Porque dio el pase de fulano o porque le hizo una falta a fulano, ese es el que tiene que patear. No te digo si tu club tiene 4 de 4 convertidos, hacé lo que querés, ahí tenés más margen. Pero si vos ya estás viendo que es como una especie de virus.
4: Sí.
0: Que ahí
4: el círculo, porque es Torres, claro, o Vegetti, el círculo vicioso de los penaleros. Sí,
0: pero no, si no, en el buen sentido,
1: Costa le designó a Vegetti.
3: Pero si no tenés luego.
2: ¿Por qué le designó la pregunta?
3: Porque, por ejemplo, en su momento, Alejandro Silva, indiscutible. Gaspar Servio, indiscutible, ¿verdad? Pero Cerro hace años que no tiene un penalero que te garantice. Desde la época de Cecilio estamos hablando.
2: Churín, andate más atrás, Churín. Ay, bueno, tampoco.
3: Sí, por eso
1: erraba,
3: te digo.
1: Claudio Aquino erraba.
3: Vos, sí, vos no tenés un penalero que vos decís, 90% de esto va a ser gol. Un Néstor Ortigosa, por ejemplo, por decirte, ¿verdad? Nunca tuvo Cerro un
2: pateador de penales. Y esos ejemplos, Fabio, te hacen ver que en realidad esta es una cuestión de práctica. Si Cerro Porteño falla 4 penales, 2 Vegetti, 2 Bocón Torres, es porque realmente no practican, y si lo hacen, no lo hacen a la medida que debería ser, no practican bien.
1: No es lo mismo en el relax de un entrenamiento, Wilson.
4: Eso dijo Costa.
2: ¿Cuántas personas había? 3.000, 5.000, eso te pone nervioso.
4: Personas.
2: Vos estás cobrando $100,000 y 3.000 personas te van a poner nervioso.
1: Yo no creo que sea por las 3.000 personas, sino por lo que te estás jugando.
4: Y toda la exposición que hay
1: detrás, lo que, ¿verdad?, te está jugando.
0: Y
1: que
0: haya qué sido presión, por favor.
1: No, claro, pero Cerro perdió la confianza. El penal es mucho de confianza.
0: Carlin, no estamos hablando de un mitad de 19 años.
1: No, nadie.
0: Vamos
1: dice,
0: a ser serios.
1: Pero igual, no, igual. Pierde la confianza del goleador.
0: No, este tipo tiene 40 años y pico.
3: ¿Y ahora qué va a decir Vegetti? ¿Qué va a decir ahora? ¿Va a poner otra vez? Porque le hizo 2 goles a Recoleta. Va a estar otra vez así. Acá lo que tiene que aparecer el verdadero goleador, el que quiere ser ídolo de su equipo y que no le gusta que sus propios hinchas le cuestionen.
0: Gustavo
3: acá
0: Costa,
3: tiene que aparecer, claro, hermano.
0: Gustavo Costa no tiene. Imagínate, espera un rato. 1.700 personas en YouTube la gran jugada en vivo ahora. Atender a vos será para empeorar la cuestión. Patea de Getty, está un señor bien alimentado como yo en la bandeja. A él le tira la pelota.
4: Intimidándole.
0: Y encima, no, espera. Es hincha de Guaraní, el tipo le festeja en la cara de Getty. Es vergonzoso con esto de para el Cerro. Yo sí soy hincha de Cerro y ahorita hijo de mil putas que. Menos mal que yo no me voy a pagar la entrada en los partidos. Porque le voy a putear al tipo, será así, yo pago mi entrada. Déjate de joder, por lo menos el arco tiene que acertar. Le tiró al tipo que es de Guaraní. Perdón, ¿de qué club es?
1: De Guaraní.
0: Y de Guaraní. Le tiró al hincha de Guaraní la pelota. Y él se cagó la risa y le empezó a putear ese río. Vaya, poneme, frisame y poneme completo eso.
3: Acertó lo más difícil.
0: Era muchacho bien alimentado como yo. Fornido, nañamen, pues. Este desayuna como yo, empanada, sándwich de empanada, eso de entrarlo con 2 huevos de sirir. Con gaseosa encima. Ahí quiero poner la imagen. Vegetti, hermano querido. Acá Gustavo Costas no tiene la culpa. Porque Gustavo Costas llegó recién. Pero por favor, que ya le signo un penalero. ¿Y quién es ese penalero?
1: No hay.
0: No, no. Tiene que haber.
1: Ayer habló de Pilida Mota.
0: Sí,
1: no, pero Pilida Mota multimillonario.
0: No está nunca.
2: Pilida Mota ya falló penales también.
4: Pero él marcó en un clásico, por ejemplo. Yo lo que quiero creer es cómo Pilida Mota, teniendo tanto tiempo en Cerro, no es capaz de darse cuenta y de asumir por primera vez el rol de referente del equipo y decir, tomo yo el penal. Ustedes, muchachos, ya se pusieron bastante, fuera de Vegetti, fuera de Torres.
0: Él estaba fresco, porque él entró en el segundo tiempo.
4: A los 60 entró él.
1: No fue a Vegetti.
4: Sí, pero un equipo carente de referentes, Carlin.
0: ¿Quién te dijo que él le designó?
1: Gustavo Costa dijo en conferencia.
0: Él le designó.
2: Dio un
1: error. Vegetti el primero y Aliceda el segundo. Y le hablaban de Pilida Mota pues en el penal, y él explicó que eran ellos dos y que después estaba Robert en la cancha, pero él ya había designado.
4: No, ahí, no,
1: dice, ahora, si Piri le pide a Vegetti, Vegetti dice, yo no creo
0: poneme,
1: que
0: poneme, claro. Poneme a poder al aire, por favor. Rivarola, ¿por qué vos no querés ponerle un muchacho bien alimentado? Poneme a Samuel en la pantalla completa. Vos te sentís identificado, yo igual, ¿en dónde es allá? Poner a vos, hermano. CR7, hermano. Esperá.
1: CR7,
0: ahí está, igualito ese, mira vos. Oye, guay, te vio su esa. ¿Cómo le parece a nuestro compañero Cristian Rivarola?
4: Y vos sabés que jugó su partido.
0: Y me achica otra vez la imagen, le saca su cabeza. Poneme, este es el protagonista el fin de semana. Este es el protagonista del fin de semana.
1: Ese es el que representa, o sea, al hincha que se le vuela a Cerro.
0: Si vos decís cuál es la versión viral del fin de semana del fútbol paraguayo, es este tipo que recibió el pelotazo de Getty del penal, porque tan arriba tiró, tan afuera, y hincha Guaraní le festeja y medio que le putea. Le festeja medio con rabia, ¿verdad?
4: Sí, yo no sé si no lo puso nervioso, bro, ¿eh?
0: No, seguro es posterior.
4: Sí, pero antes de la ejecución, no, le estaba gritando de todo.
0: Roper, hazme el favor, porque me está por dar un preinfarto, será. 1883 personas en YouTube. Agrandame, poneme nada más completo. No se le ve. Este es el protagonista del fin de semana. La figura de la fecha, el gordito. Bien alimentado Club Guaraní.
3: El hincha, mi amigo. El hincha que se burla de uno de los mejores pagados del fútbol paraguayo.
0: Sí.
3: Y así nomás.
4: Si no el mejor pagado.
3: Si no el mejor, claro, yo no puedo decir con certeza, pero si ustedes lo dicen, bueno, está burlando. Imagínense ustedes. Y Vegetti después se enoja con la hinchada de Cerro porque no hace goles y porque le critican. Imagínate, después hace dos goles y
0: 1942
3: ya. Escuchando. Y ahora su responsabilidad fue esta, ¿verdad?
0: Hasta que no me pongan bien en pantalla. Increíble. Completa la imagen. No voy a. Vamos a hacer una huelga nosotros, muchachos. Vamos a callarnos. La figura será fue este tipo. Quiero poner otra vez cuando patea Vegetti. Patea Vegetti y la pelota se va a este hincha guaraní, hermano. Esto que pasa en un Barcelona Real Madrid. Y vos sabes lo viral que va a ser. Nosotros no sabemos lo vender nuestro fútbol. No. Esto no sé cómo te voy a explicar.
1: Folclore puro.
0: No, folclore puro, mano. Sé qué decirte, hermano. Insólito. Esa es la palabra. Es insólito que el mejor pago del fútbol paraguayo patea un penal. Mira cómo le festeja, tío. Mira, ahí es. Esa es la espectacular. Poneme ahí. Mira.
1: Ese es el GIF que hay.
0: Mira,
1: que hacer.
0: Ese es el que hay que hacer. Sacame el zócalo y vamos a distribuir esto, hermano. Ahí está. Este es Cristian Rivarola 2. Para que ustedes sepan, nuestro genio de la consola es este. Así mismo es Cristian Rivarola. Este pano es tu hermano, hincha de Guaraní, CR7. ¿Eh?
4: Por ahí.
0: Puede ser. No, pero en serio. Volviendo a lo serio, porque 2000 personas en YouTube. Yo, Gustavo Costa, entonces cambio mi lista de penaleros.
1: Claro.
0: Pirida Mota tiene ese penalero.
3: Pero si no es titular. Si no arranca los partidos.
1: No, bueno, pero no sabemos si sintió algo ayer de vuelta y no sé qué va a estar para el próximo partido. Ese problema es Pirida Mota.
0: ¿Este penal fue antes que entre Pirida Mota o después de que
1: entre Pirida Mota? Estaba en cancha.
0: Y bueno, estaba fresco. ¿Y por qué no pateó él?
4: Pues por eso. Es lo que yo digo, Bruno. Un equipo carente de referentes, porque a pesar de que Costas lo haya designado a Vegetti, Piris puede acercarse. O sea, otro penal, otra exposición, otro. No es momento del partido en el que vos marcás y tenés la
2: chance. Hay que respetar lo que indica el técnico. Acá el técnico es el culpable. ¿De dónde sacó Gustavo Costas que Vegetti sabe patear penales? Vegetti le dijo y Gustavo Costas le creyó nomás.
1: Le quiere devolver la confianza a Vegetti. Yo creo que va por ese lado.
2: Pero vos tenés que ver cómo pateó contra Emiliano. Fue un remate de escuela de fútbol.
0: Capaz de devolverle confianza a nadie.
1: No, pero Gustavo Costas necesita. Y claro, pero necesita que su 9 esté confiado porque eso le va a ayudar a marcar más.
3: Si todos los que pueden patear tienen miedo al scratch, pues ese puede ser el problema. Las consecuencias que pueden ser. Y eso es porque uno tiene confianza.
0: Este es meme ya ahora.
3: Imagínese si Pirida Mota le sacaba el penal a Vegetti y también la atajaba.
0: Fabio, a esto no querían exponer. Ponerse los jugadores de Cerro. Este meme, mira, el hincha guaraní. Mira cómo le festeja con rabia, ese puño cerrado. ¿Eh? ¿Y qué le dice ustedes que son lectores del labio? Vamos, carajo, le dijo.
1: Sí.
0: A Vegetti.
1: Así es.
0: Que se dio la vuelta después. Festejó. Como esa criatura que se le castigó, no va a salir al recreo.
1: Terrible. Festejó con todo el.
2: Inútil carajo, pero yo le dije. Inútil carajo, le dice.
1: No, ahí vamos,
3: dice,
1: carajo.
3: Ahora dicho, pero carajo. Dice, pero bueno.
0: Carajo, no, ahí dice, vamos, carajo.
1: Guaraní jugó muy bien.
0: Espera que Ángel Elías, que es bastante chismoso, tiene esa habilidad de la lectura.
4: Para mí solamente dice carajo.
1: Vamos, carajo, dice.
0: No, vamos.
4: Carajo.
2: Algo dice antes, solo que no se ve en imágenes.
0: Vamos, carajo, dice, ¿verdad?
2: Inútil, sí, sí. Vamos, carajo, dice.
0: vamos carajo, dice.
2: Pero no solamente ambiente. Él habrá dicho inútil. Los cerristas también le dijeron inútil, seguro, a Vegetti.
0: No, ahí estaban puesto sobre gradería
1: sur,
0: ese pateo.
2: Al unísono habrá sido eso.
4: Eso es lo que
0: inútil. Veamos, y poné la imagen completa ahora. Es más, no había mucha gente ahí en la gradería sur.
1: No,
0: no. Justo a este hincha de baile le acertó Vegetti.
1: No había gente.
0: Era más difícil. Acertarle a un hincha, porque no había mucha gente en sur,
1: claro,
0: que acertar el arco de Cerro. Mira, espera, Vegetti ahí,
1: Hasta eso le pasó.
0: Hasta eso le pasó.
1: El 10% del defensor del Chaco nomás se utilizó.
0: Y si, justo le acertó al tiro.
3: Y si no había esa valla, le acertaba en la nariz posiblemente. Porque fíjate, el tabo de la distancia.
0: Claro. Poneme en apoco.
3: Iba a terminar en tragedia. Sí, o sea, digo, un accidente feo. Para el hincha y para Vegetti sí que peor.
2: Vos, si no estás confiado en un penal, tira un ladrillazo al medio. Patea al medio y listo. La mayor probabilidad te indica que el arquero va a jugarse pero a uno
0: eso,
2: de los palos.
0: ¿Sabes qué te va a decir el futbolero? Te va a decir, ¿y vos, pero dónde sabes? Si vos estás sentado ahí en un micrófono, te va a decir adrenalina, no, que patear un penal no es fácil, requiere de temple, la parte psicológica, la parte técnica. Te ponen ahí
2: y nadie dice no, que es difícil. Y justamente por eso, hacerlo más práctico y más fácil, patear al medio.
0: ¿Vos sabés
2: al
0: que, medio, amigo? Apostarla tiene un concurso que hacen entre tiempo.
1: Sí.
0: Apostarla tiene eso que patean esos mitad y chica, señora, señor. Eso algunos patearon mejor que Vegetti. En serio estoy diciendo, sí. No estoy diciendo de manera peyorativa. Y descriptiva está, es la cuestión.
4: Es raro nomás que vos cuando quieras asegurar un penal pienses en el más difícil que es al ángulo, ¿verdad?
1: Porque claro, siempre arriba es más difícil meter que abajo.
3: Se te puede levantar la pelota. Patear así es más humillante que te ataje el arquero. Pues si te ataje el arquero, por lo menos acertaste el arco, ¿verdad? Van a decir, ¿verdad? Pero
2: el caso de Bocón, por ejemplo.
3: Claro, es más humillante cuando ni siquiera acertaste el arco. Porque vos decís, bueno, para el que patea es chico, la copa es enorme.
0: ¿Vos sabés cuánto tiene el arco? Tiene 2.44 de altura y tiene 7 metros y algo 32, de largo.
3: 32.
0: 7.32 tiene.
3: Sí, 7.32.
0: ¿Estás seguro, Fabio?
3: Seguro.
0: Yo estoy seguro que es 7 metros y coma. 7.32 y 2.44. No. Otro tema. Qué bien llegó a jugar Olimpia ayer por pasaje. Sí. Vos sabés que, Carlín, te dije yo en pleno relato, Federico estaba de vacaciones por una semana. Después de mucho, vi a un equipo que jugaba en una, no sé, parecía una...
2: Armonioso, ¿verdad?
0: Un ballet parecía, hermano. Hace mucho que no veía.
1: Lo que pasa es que en el fútbol paraguayo
0: acá de primera
1: no ves triangulaciones. Y ayer Olimpia trianguló 4 o 5 veces y de manera precisa.
3: Cambio de frente. Intensa dinámica. O sea, intensidad y dinámica que no se ve mucho en otros
0: jugadores. No fue lento. Todo el partido, pero así no. Por lapsos.
3: Y le alcanzó el primer tiempo. Ya el primer tiempo le alcanzó para ganar.
1: Ya estaba chau.
3: Olimpia ganó el primer tiempo y liquidó el partido.
0: Y este del más es un crack. Este es un crack.
3: Y lo pierde.
0: No, olvídate de eso. Sí, te digo, vamos. Se va, ya está, se tiene que dar la selección.
3: Justo cuando agarra sintonía con Olimpia.
0: Pero este muchacho es un crack, el más es un crack, será. Vos, y todavía, ¿cuántos años tiene él?
1: 19.
0: Él continúa jugando así, porque la visión que tiene, la potencia, la inteligencia, tiene todo, ¿eh? Es muy rápido el jugador. Ayer se sacó de una, dos jugadores luqueños. Y da bien el pase, entiende, va, él toca la pelota y ya se abre. Vos viste, fue sobre el sector norte, cuando atacó Olimpia, que jugaron a toque de primera, sí. Y uno inclusive llegó a hacer una cortina para que reciba al otro compañero, pase atrás de primera, pim, pum, pam. El Jogo Bonito fue ayer Olimpia.
4: La jugada previa, al gol de Romeo fue espectacular.
3: Sí, también.
4: Se sució un poquitito porque hay un rebote y un jugador de Luque que saca, pero la jugada previa viene un cambio de frente. Triangulación, pared. Y lo que hace el más para el gol de Richard es tener la visión que el 90% de los futbolistas del fútbol paraguayo no tienen. Mirar al compañero que viene por detrás en vez de muchas veces patear al arco. Yo sé que a veces le reclamamos, además que tiene que patear un poco más, animarse un poco más, pero había mucha congestión de Luque por el frente, entonces él lo ve a Richard llegar y ¡tas! Le da servida la pelota
1: primera. Si él giraba, buscaba su ángulo, no iba a tener la potencia para darle al arco.
0: Mirá si entraba Tim Payne, lo que iba a hacer, porque Tim Payne fue de primera nomás, güey. Sí. Ahí sí él iba a bailar a Deportivo Luqueño.
1: Pero no, iba sí. A ver,
0: Raúl Cáceres jugó muy bien.
1: Jugó bien,
0: ¿no? Quiero decir. Pero dio nomás que ese pase primera.
3: Pero el partido no pidió mucho de los centros de Tim Payne también. Porque pasó eso que vos dijiste, que Carlín también coincidía contigo. Las triangulaciones, los filtros de pase entre líneas. Olimpia sintonizó demasiado bien la circulación de la pelota con precisión y sobre todo mirando para adelante y pateando para adelante. O sea, progresando en el juego, ¿no? Esos toques intrascendentes al costado, claro, paralelo.
1: No esa posesión que no daña.
3: Claro, exactamente. Entonces vos llevás, estirás. Y Richard Ortiz tiene una pegada fantástica.
0: Pero pregunto, tendría que no sé si ustedes saben el dato. Le pregunto a Néstor que nos diga. Pero del Maya va a estar contra Libertad.
2: Depende de si clasifica o no la selección.
0: Porque, a ver, este fin de semana va Olimpia contra San Lorenzo. Ya sí. No va a estar del más. No,
1: puede jugar
0: San Lorenzo. Contra San Lorenzo vuelve a poner
1: puede poner doble nueve. Puede experimentar.
0: A Sebastián Quintana y igual puede ganar.
4: Quintana ayer.
0: O fue el Franco Alfonso, no sé.
4: Ayer, mamá quería a Quintana en un partido en el que tenía que destacarse otra vez.
1: Ayer tenía claro, y también empezó a meter a esos que necesitaban levantar pero, y no lo hicieron. Lescano tampoco apareció, tenía que haberse lucido ayer.
0: Alfonso, de San Lorenzo este fin de semana al siguiente fin de semana, seguimos con 2000 personas.
1: Está en la huerta, Bruno.
0: En la huerta, por eso pregunto.
1: A no ser que Libertad
0: diga... ¿Va a estar o no va a estar el más?
2: Yo te digo una cosa. No, si se elimina fase de Grupo Paraguay, sí. Va a estar. Si clasifica...
4: ¿Cuál es el Grupo Paraguay?
2: Argentina, Uruguay y Venezuela.
0: ¿Y cuántos clasifican?
3: Dos. Los dos primero. Paraguay juega el sábado, juega el lunes y el miércoles.
0: Bueno, yo no le puedo estar deseando a la selección un claro, mal, ¿verdad? Pero si el hincha Olimpia sabe que te va a decir, no... Que se elimine Paraguay, que venga este muchacho del MAS.
4: Que se deje joder.
0: Después del partido del campeonato.
3: Después del partido con San Lorenzo, tres días después juega Paraguay, miércoles, su último partido. Si ahí no clasifica, el jueves ya va a estar otra vez practicando con sus compañeros del MAS para el siguiente partido que es Libertad.
1: Ojalá llegue sano, no llegue sobrecargado.
3: Porque cada
1: no
3: dos días se juega.
1: Golpeado, claro.
3: Cada dos días se va a jugar
1: ese el torneo. Tema.
2: Yo creo que más bien lo de golpeado, Carlin, porque supone que llegue sobrecargado. Yo creo que inclusive así habría que correr el riesgo de ponerlo. Porque es un partido demasiado trascendental, demasiado importante. Corre el riesgo, ¿qué vas a hacer?
4: Y por lo menos un tiempo.
0: Bueno, ¿verdad? Pero ¿sí? Si no está él, ¿quién va a jugar ahí?
2: Y yo creería que Franco Alfonso en algún momento desarrolló bien esa función.
4: Franco es el que viene sumando puntos, incluso desde aquel partido con Paraguay que hicimos con Fabio. Él entró y era de los que no eran titulares, al que más se le notaba con ganas, encarando, metiendo una asistencia, siempre siendo vertical. Porque ayer, por ejemplo, el animalito Quintana recibe una pelota por izquierda y en vez de encarar ya con el 3-0 a favor de Olimpia, en vez de encarar para adelante, meter el pase, buscar a Ábalos, él decide siempre dar el pase para atrás. Y eso, aunque el resultado esté muy a favor de Olimpia, siempre lo fastidia el hincha. O sea, no es un jugador vertical, no es ese que se animaba el luqueño.
1: Por eso, porque está falto de confianza y tiene miedo de equivocarse. Entonces hace la fácil
0: y no puede cambiar.
1: ¿Para qué me ya complica?
0: No puede cambiar de esquema.
3: Por característica es Alfonso, no creo que cambie. Y si cambia de esquema es para jugar con dos puntas.
0: Ay, juepete, acá mi Gomero. Viste que a mí me informan Gomero, Chipero, Empanadero, esos son mis...
1: Mesero.
0: ¿Qué dice el Gomero? Mesero,
2: peluquero.
0: Mozo. Tengo mi mozo, papá. Ojo, ese escucha todo.
3: Sí, ese
0: es. Y ese me pasa a mí cada dato.
3: Claro.
0: Son todos chuchi. Federico, no quiero hablar con el compañero que no está, pero él dice luego mi asesor, hey.
2: El embajador.
0: Sí, ¿no? Otro dice la precisa, hey. Después otro dice, primicia. Otro dice mi ingeniero, mi arquitecto, mambo, hey. No me acuerdo los manios, ¿cómo decía? Bueno, pasa por el tiempo. Yo humildemente me dice el Gomero... Para mí se le fue ya la mano. Para mí ya se le fue un poquito ese cuando está haciendo la salsa y le pone la... O hace dulce, por ejemplo, dulce de guayaba. Ese hay que saber hacer. Vos le pones poquito más azúcar, te sale mal. Un poco menos, no sale. El toque culinario, sabes dónde tenés que darle. Y en el fútbol así también es. ¿Sabes qué me dice? Del más tiene cosas de Yamange.
2: ¿Y son zurdos?
0: Espera, no.
3: No, diferentes. Son diferentes.
4: Para mí, Yamal. Para mí, son completamente diferentes, Bruno.
0: Para mí, que se le fue la.
4: No, pero no son luego futbolistas parecidos. O sea, son zurdos los dos.
2: No juegan luego en la misma posición.
4: Yamal es extremo. Él se pega a la raya. Empieza
0: entonces,
4: a encarar.
0: Este Olimpita, por lo
4: demás, es exclusivo también.
0: Yamal
4: es
0: más
3: explosión, mano a mano.
4: Del más empieza a posicionarse, repartir, dar pases. Y Yamal en cara se saca 3-4 de encima.
0: Víctor Esquivel de Ciudad del Este, por ejemplo, me dice: contra Libertad ya hay que poner Richard, Cardoso y Alfaro, dice. En el medio campo.
1: Sí.
0: Está Néstor, muchachos. Vamos a sacarnos las dudas. Néstor, ¿cómo te va? Buen día.
5: Bruno, ¿cómo estás? Buen día. El saludo para todos. Y como decía Wilson, sería el caso de Delmas. En todo caso, lo mejor que le puede pasar a Olimpia deportivamente es que la sub-20 no clasifique, no pase cuadrangular.
0: Espera, entonces los Olimpitas le van a prender una vela para que se elimine para eso. Pero no puede hacer, hermano. 10
5: audios. Pero la realidad.
0: No puede, espera. Acá vamos a confirmar, te cedo la palabra, Néstor, discúlpame. Vine con mucha energía hoy, aguantame. 10 audios WhatsApp ¿Viste que es terrible, Cristian? ¿Viste que es terrible? Y después cuando yo le... Cristian Rivarola, yo le digo algo, él se hace el enojadito. Wow. Y apenas puede, ese peluche agarra y te tira un... te tira un... AK-47 te tira. No, así es el gordito, este traicionero.
4: Economiza los efectos.
0: No, traicionero el otro operador. O sea.
3: Ayer cómo se inspiró para...
0: Sí, no, terrible. No, no.
2: Atento a la jugada.
0: No, poné, vamos un poco 10 audio WhatsApp. Si el olimpista quiere que se elimine Paraguay su 20 y que venga ya del más, o...
1: Ay, claro que quiere.
0: No, no, no.
1: Claro, pero que quiere que después de Sur no le importa a nadie, Bruno.
0: Pero Carlín, es tu selección, es tu país.
1: No le importa, sí, pero nadie se entera.
0: No le importa.
1: Es como esta liga...
0: No, bueno, es tu la
1: Liga de Comebol.
3: ¿Sabes cómo
1: está? Ahora está jugando la Liga Evolución de Comebol su 15. Y vamos a rajarnos la vestidura pues, para hoy perdió con no sé quién.
0: No,
1: la,
0: pero... No, pero es un torneo importante.
1: Otra cosa.
0: No, no, pero... Se van a ver ojeadores, y por algo pues lo están llevando a Delma.
1: De que hay ojeadores, pero deportivamente hablando lo de Sur para el fútbol no es nada.
2: No, pero supone que no Paraguay suma. En el debut pierda 5-0 contra Argentina. ¿Sabes cómo se le va a putear a los chicos, a Antolín, hasta a Robert Harrison?
0: Harrison, Harrison la
2: a Gustavo no tiene Faro y todo le van a
1: relacionar. No, no se va a enterar, la gente no se va a enterar.
2: ¿Cómo no se va a enterar?
0: Ahora sí,
1: no.
0: Eso que le llevaba una del más.
1: No, si nosotros transmitimos los partidos, sí. O si un canal lo hace.
0: Claro, pero yo te digo, vamos a votar cada uno después, vamos a escuchar audio WhatsApp. Teneme paciencia.
1: Yo le doy la importancia, ¿sabes en qué aspecto a este torneo? En que es un proyecto para el sub-20 que se viene en enero. Entonces, ¿qué haces vos con el Odesur? Que no le importa a nadie. A vos no te importa eso, como hablo de APF sub-20. Lo que vos querés es tener juntos al grupo que se entiendan lo más posible y que no sea como siempre. Que en enero nomás se juntan, vos venís de Vélez, vos venís de Lanús, los chicos que estuvieron en el torneo de sur pasado, la mitad nomás está en el sudamericano, y al final llegan jugadores que no estuvieron, que no se conocen con el compañero. Para eso hace Carlin, lo que hace la APF.
0: Pero yo te hago una pregunta.
1: Para eso qué? Sí es importante, bueno, pero de sur como torneo no es importante.
0: No, pero ¿por qué? Si Odesur no es importante.
1: No, es importante.
0: Espera, si Odesur no es importante... ¿Por qué están llevando todos los jugadores importantes de
1: y
0: cada
1: club? Por eso te digo, Bruno, para que se conozcan, bueno, porque esta va a ser la base, es importante para el proyecto sub-20.
0: No, no, es más, te voy a decir una cosa.
1: Pero el torneo de sí,
0: mira,
1: no.
0: Ya que tenemos nuevo, o sea, continúa nuestro técnico, ¿verdad? Él, por ejemplo, ya va a estar atento a Delmas en este torneo, porque seguramente en un momento le va a llamar a Delmas. A la selección absoluta.
1: Le va a llamar.
0: Sí, y yo te voy a decir una cosa. Yo doy mi voto. Yo quiero que a mi selección le vaya bien por encima a un club. Dejate de joder. Sea donde yo, sea. Vos vas a ser el primero que vas a putear. Si Paraguay se pierde por goleada. ¿Qué vas a decir? Ah, esta no trabajes su.
1: Bueno, pero tampoco
0: es un tema de lobito.
1: Si vos pones los ejemplos extremos, pues son difíciles, ¿verdad? Vamos a hablar de cuestiones más normales. Que Paraguay pierda 6-0 no es normal.
0: Bueno, pero que fue la última vez que perdió
1: 6-0 Paraguay en las inferiores.
3: Y fue cuando se fue, cuando estalló todo y se fue.
0: Por esa
1: Uruguay. Sí, pero te ganó Uruguay en un sudamericano.
3: Cuando se fue, ¿cómo se llama el técnico? No recuerdo.
1: Dusher. Que le desafió Boquete a Bruno, a Federico acá, ¿te acuerdas?
3: Exacto. Bueno, y ahí. Pero viste que vos estás preguntando desde los intereses de cada uno. Si vos, yo soy Antolín, acá me decís, yo te digo, para mí es fundamental, por eso llevo a todos los jugadores que yo tengo ahí.
1: Claro, porque yo quiero que esta base con dos
3: tres injertos. Pero si vos le preguntás a Vitamina Sánchez, hasta quizás ni se cuide para decirte a nadie, me están quitando un jugador importante, pero ¿qué pasa? Esto se firmó, esto está...
0: Nos está yendo Coronel de Nacional, por ejemplo.
4: Se va haciendo el mejor de su equipo.
1: Es la base.
0: Muchachos, le están sacando un jugador por clave nacional.
3: Pero para los clubes que pelean el título, ¿es innecesario este torneo? ¿Es innecesario
0: no es así. Yo no estoy de acuerdo.
1: Es más reemplazable un central que un enganche.
0: Como diría nuestro querido Benicio, ustedes están viendo el árbol y no el bosque. Es que no, es una frase que Benicio, pero él pues popularizó acá en nuestro país, claro, donde ni Condorito no lee.
1: Claro.
0: ¿Verdad? Pero es una frase ya de que existe de antaño.

0: Ustedes no miran el bosque realmente. Porque es la... el futuro sub-20 y ya es uno o dos jugadores que vos...
1: Te voy a decir una cosa.
0: Déjame la completa, Carlín. Uno o dos jugadores, estimado Carlín Correa, Lobito, Coronel y del más, dos más que vos saques. A la selección absoluta. A la selección de proyección que tiene que armar Alfaro. Y vos me decías, no... eso de Suco no sirve para nada. Cosa. Entonces que venga nomás ya Delma y ponete bola blanqueada. Ponete la camiseta Olimpia y ya está.
1: No,
0: o sea, para vos más importante
1: es el club que tu selección. Yo te voy a parafrasear al colega Benicio también. Depende con el cristal, con el color del cristal con lo que lo mires.
0: Pero ese costó, eso ya dijo.
1: Porque
0: Platón ya dijo
1: antes. Si vos sos Antolín, como dijo Fabio, vos estás armando el equipo para el sudamericano y estos tipos ya se van a entender sin mirarse porque ya jugaron juntos en lo de Sur, juegan los amistosos. Además, se va a jugar amistoso en Chile. O miento.
2: En Montevideo.
1: Y se golpeó todo, vino en Itagua, jugó 10 Montevideo. Minutos y el siguiente partido no jugó.
2: Uruguay.
1: Porque estaba todo cargado, ¿verdad? Jugó esos partidos, ya jugó él en el sur también. Entonces, Antolín, ¿qué va a hacer con esto? Va a tener un equipo más sólido para enero, para el sub-20. Eso es categórico. Pero vos mirás desde la perspectiva del Olimpia. Estás corriendo de atrás y se llevan a tu jugador, tu mejor creador. Y vos estás peleando el campeonato de atrás.
0: Y Nacional puede decir lo mismo.
1: No, pero
0: me están llevando a mi mejor defensor de proyección.
1: Pero
0: 2034 personas.
3: Olimpia, Olimpia, me parece que el ejemplo nomás no cabe. Porque Vitamina pues no es paraguayo, que le interesa ver lo que pasa
1: no
3: con
1: importa,
3: la selección paraguaya.
1: Pero todo
3: acá
1: el
3: estamos hablando de los
1: molinos,
3: estamos hablando Wilson. De los hinchas olimpistas que son paraguayos y poniendo la balanza que puede pesar más. Yo comprendo lo tuyo, Carlín. Decir de Sur no pesa tanto, pero una vez que vos estás en competencia y que vos ves que llevan la camiseta albirroja, ahí vos ya no querés más que pierda tu selección. Vos querés que gane. Ahí sí va a importar.
1: Yo nunca dije que quiero que pierda.
2: Pero
1: yo lo que dije es, perdón, Fabio, que es lo de Sur, es un torneo que futbolísticamente hablando. ¿Vos ganás lo de Sur? ¿Ganamos el último de Sur?
2: Sí, ganamos.
1: ¿Y después?
2: Sí.
1: Tuiteo Infantino lo felicitó.
0: Bueno, vos no, no le interesa a nadie, pero no es el torneo en sí, hermano. Es ver estos jugadores para el futuro, ya para el presente, no es lo ni para el futuro. Es para. Después vos le vas a putear a la selección paraguaya. Vas a decir Alfaro, ¿por qué Alfaro no vio jugadores con tiempo? No vio ya para. Inclusive si del más la rompen o de Sur. Coronel el zaguero central. La rompen o de Sur. Es pasible, iba a decir. Es factible que lo convoque para uno de los partidos amistosos de primera, de que se vaya ya a concentrar con los mayores.
1: Imagínate,
2: no tiene esa fuerza.
0: No, que ya se tutee con un Gómez Portillo.
1: No jugaba en Olimpia.
0: Claro.
1: ¿Cómo?
2: No, Alan Will fue goleador de lo de Sur y no jugaba en Olimpia.
1: Y fue goleador de lo puso y no rindió y lo cedieron.
3: Pero fue jugador de Recoleta y consiguió una transferencia.
1: Pero en Olimpia te digo, Wilson, que era jugador
3: de Olimpia. En Olimpia no es tan fácil luego destacarse.
1: Y Delma se destaca.
2: Acá no
1: que se destaca.
2: Acá la pregunta que tenemos que hacernos es lo siguiente. Gustavo Alfaro, ya está, 2030. Y va a mirar la selección del futuro, que es la sub-20. ¿Qué más interesante para él? ¿Ver el torneo de Sur o ver directamente en enero el sudamericano? ¿Qué yo voy a querer ver como Alfaro, siendo Alfaro? ¿Dónde quiero que se destaquen? Coronel, del Más y compañía. No en el de Sur, en el sudamericano en enero, en el purete. Ahí claro. Es donde tienen que destacar estos jugadores para que yo los convoque a la selección a futuro.
0: Tienen que hacer base.
2: No, está bien, pero ese base. Mirando desde el lado de la selección, de los intereses de la selección. Fenómeno lo que hace Antolín, lo que hizo la APF con los clubes, hacerle firmar que está reglamentado esto de ceder jugadores. Perfecto, es del lado de. Pero vos puedes preguntar del lado de Olimpia. Y al hincha Olimpia no le interesa. Al hincha Libertad no le interesa. No, al hincha Nacional. No le interesa o de Sur.
1: Yo te voy a preguntar una cosa.
2: O de Sur no le interesa.
0: Tu selección tiene que estar por encima de tu club, hermano. Estos tu
2: chicos,
0: país,
2: los chicos de sudamericano, bro. Ese chicos, es el tema que le saca valor, que le saca fuerza a todos.
1: Los chicos de Boca que vinieron acá, uno de ellos metió un gol, no me acuerdo el apellido.
3: ¿Kemet?
1: Kemet
4: es la luz.
1: El que le da Recoleta le hizo el gol y que le hizo los dos, que juega tan bien. La joyita de Boca. Son un par de jugadores.
4: Aranda.
1: Sub-20 son.
4: Aranda, sí.
1: ¿Están ellos en Argentina?
4: No, él está lesionado. Aranda fue operado hace poquito. Pero quiero hacer
1: ¿Y el otro chico?
3: Pero esa es una realidad diferente.
1: Un
3: paralelismo. No compararnos con Argentina.
4: No. Lo que yo no entiendo, porque ayer pasó algo, y lo estábamos diciendo en la transmisión del Partido Nacional Rubio Ñu, Leo Cristaldo, que viene haciendo base con la selección paraguaya en todo este proceso en inferiores, al final se baja de la convocatoria. ¿Por qué? Porque Guillermo Barros es que el otro dice, se me lesionó un central, Emanuel Mamana, y yo no quiero que Leo esté con la selección. Entonces lo bajan y convocan a un chico de Libertad. Equipos argentinos, si tienen la licencia de hacer eso.

0: Claro, porque hay un acuerdo interno acá de que cuando te convoca la selección, claro, sea cual sea la categoría, vos tenés que ir. Pero yo creo que nos estamos desviando un poquito nomás. Me parece que todos estamos en coincidencia en decir que si no lo convocaba del BAS hubiese sido mejor, porque tal vez es un torneo menor. Pero la realidad y la pregunta de Bruno es otra. Del MAS ya está convocado. Del MAS va a competir. ¿Qué quiere el hincha del Olimpia? ¿Que se elimine en fase de grupo Paraguay para que venga ya del MAS?
1: Sí, sí quiere.
2: No, vamos a hacer un sondeo.
1: Si quiere, hagámoslo.
3: Porque no es un torneo que te lleva a un mundial.
1: El chat se mueve como un loco. Espera, vamos a ir al chat de YouTube.
2: Su 19 manda.
1: Espera, voy a meter un audio, tres menciones de gas. El Catubio, vamos a hacer lo siguiente. Vamos a escucharle en voz a la gente. Yo ya emití mi opinión. ¿Vos qué pensás, Wilson?
0: Yo jamás voy a preferir que sea la selección que lleve la albirroja que pierda nunca, que gane.
1: ¿Vos, Carlin?
2: Yo no dije que la selección pierda.
1: Que se elimine para ver primera ronda rápido.
2: No, 12 goles
1: en dos partidos quiere que reciba. Fabio, no, ¿cuál es tu voto?
4: No le importa a nadie ahora.
1: Igual que Fabio está.
4: Sí, igual.
1: Bueno, Ángel.
5: A mí me parece que además no tiene nada que demostrar en este torneo. Me hubiese gustado que se quedara con Olimpia.
0: Bueno, pero ya está. Eso pues. Anímate a decir que él se elimine Paraguay.
5: No, porque se elimine Paraguay.
0: Y porque ese es el planteamiento, no es si está bien convocarlo, no, ya está convocado.
1: Claro, ya está consumado, ya
5: está. O sea, que prefiero que se elimine mi selección.
2: Como bien dijiste, esa es una pregunta para Coto, no, claro. Y para los olimpistas, no para nosotros.
3: A mí no me interesa, en definitiva, si juega o no juega del MAS. Nosotros somos, en estos momentos, somos un hincha de Olimpia. Yo soy un hincha de Olimpia y digo, a mí no me interesa de Sur, me interesa que del MAS juegue con mi equipo.
2: Otra cosa.
3: Y eso con lo que está preguntando Bruno.
2: No me pregunta a mí, dice que quiere que se elimine. No le interesa a nadie este campeonato. O pensar que la gente dice, ¿cómo está lo de su? ¿Cuándo juega la albirroja?
1: Ahora le van a prestar atención.
2: ¿Cuánta gente te encuentra? Y te pregunta, ¿el lado sur cuándo juega la albirroja? ¿Qué ahora? ¿Usted me tramita?
1: Ahora sí la gente me pregunta.
2: Ni sabe la gente.
1: Yo me fui al súper antes de venir acá y me preguntó, ¿o de su cuándo debuta Paraguay? Bruno me dijo, no sé, no me acuerdo.
0: No, pero eso pasa. Hasta con el mundial pasa eso. El mundial sub-20, claro que pasa. Cuando se va acercando la fecha de debut y ya están los jugadores convocados, ahí empiezan a preguntarte los muchachos.
2: ¿Y cuándo juega Paraguay?
0: El 17, 19 y 20.
2: No, 19, igual ya se acerca la fecha.
0: 19, 20, 22.
2: El sábado.
0: 23. No, 17.
2: O sea, el jueves debuta.
0: Dije bien, entonces. 17, 19 y 20. 21.
4: Cada dos días. Semifinal el 23.
5: Pero ni nosotros, Bruno, hicieron sincero también. ¿Eh? Sí,
1: ¿y quién va a transmitir? Ángel Eliteño antipatriota.
5: En orden de relevancia.
1: Por ahí pasó Marica López Cuera y es traicionero a la patria.
5: Pero seamos sinceros, Bruno. Si Olimpia, por ejemplo, juega 17 de Buda Paraguay, ¿verdad? Si ese perdía, hay un partido. Es un equipo, qué sé yo, juega Olimpia, juega Cerro y está Libertad. ¿De qué pensás que vamos a arrancar hablando del programa?
1: Yo
5: ¿de
1: los juegos
5: del sur o del torneo?
1: Por favor, oiga tú.
5: Y claro, entonces, bueno, ahí está el orden de relevancia.
2: Ahora le van a meter los panamericanos, que es más que lo del sur a nivel.
5: Vamos a arrancar hablando del torneo.
1: Pero no, pasó. No se le da bola. Es mirar a los jóvenes ahora y que se ensamble ya y que estos pueden ser para el futuro de la base o de la absoluta de Paraguay, de Alfaro.
5: Yo creo, Bruno, que con los buenos hay que hacer excepciones siempre, y si además no lo integras a este grupo, ya que tu intención es formar un grupo que llegue bien a los Juegos Sudamericanos en enero, lo quitas a Delmas, haces tu grupo y lo integras a Delmas ya recién en el Sudamericano.
1: Chaparro, un lateral espectacular por izquierda, hermano, no es titular.
5: Hoy no es.
4: Pero Cerro no pega el grito al cielo por él hoy.
1: Ya sé que no es titular.
4: Y es lo que Olimpia reclamó. Olimpia dijo, ¿y Chena que es titular en Cerro y que tiene la edad porque no es convocado si ya está jugando en primera? Y a nosotros nos sacan del MAS y Zarza, dice Olimpia. Por eso.
0: O sea, desde el MAS es lo que le interesa a Olimpia.
4: Claro, del MAS.
0: Así como Chaparro no le interesa a Cerro, Zarza tampoco.
4: O sea que la final es el 25, es viernes 25 la final entonces del Odesur.
0: Y hay que revisar el calendario.
4: Estoy pensando nomás, si yo soy Olimpia, entonces con esto, para esperar lo del MAS, yo juego lunes contra Libertad. Pero en serio te estoy diciendo.
2: Mira que puede pasar, ¿eh?
4: Miro mis intereses para ese partido con Libertad. Me van a decir, pero domingo, ¿cómo?
2: Libertad local,
4: domingo,
2: ¿eh?
4: Sí, Libertad local.
2: Hay que ver que tiene más fuerza allá arriba.
4: Esa es la desventaja que tiene Olimpia.
1: Vamos a escuchar al pueblo, los perros.
2: Vamos a escuchar.
1: Catubio.
2: Pero ojalá que escriban que envíen el audio a los olimpistas, ¿verdad? Porque.
1: No, vamos a cortarlo así, se macana. 12-0 lo hemos menos. 6 el primero y 6 el segundo. Que vengan ya toda máquina del más. Para Carlini eso. Y su grupo. Ángel y Fabio. El trío de siempre. Acá Wilson y yo estamos juntos por primera vez. Dedico estas vacaciones. Un audio y 3 de Edgar.
6: Digo que hay que sacar esa mentalidad de nuestro. Y muchas cosas más de nuestros jugadores. Me está muy mal acostumbrado. Tienen que jugar. Si es posible, tienen que jugar todos los días de la semana los partidos importantes.
1: Pero no entiendo.
6: Pero juegan un partido y porque te juega bien, ya se le alza la futura estrella.
1: Pero el señor parece que quiso opinar sobre, no sé si en otro momento, a ver.
7: Olimpia por sobre todo. Olimpia por sobre todo. El único equipo paraguayo que representa realmente al país, seriamente.
1: Bueno, 1-0 pierde la selección.
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9: A mí me calienta este tema de la selección. Sub-20, ya piró. No, los campeonatos tienen más peso. Si yo era Olimpia, presentaba una nota para no dejar ir a mi jugador. Encima, además, sabemos lo importantísimo que es para nuestro. Para nuestro club ahora mismo, no. ¿Qué va a pasar si se va del maíz y se lesiona a nosotros allá en los partidos amistosos? Amistosos. ¿Qué va a pasar?
1: 2-0 pierde Olimpia.
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1: La selección la que pierde 2-0. Perdón, Egan. Yo dije Olimpia al revés. La selección, dale.
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1: Qué potente estuvo, Dios mío, retumba casi, impresionante. Te vio
5: leer. Está muy fuerte el retorno.
1: Está bien. Nosotros hablamos y parecemos todito eso.
5: Sí, criatura.
1: Es criatura.
5: Ahí habla el profesor.
0: Tres pulmones tiene.
10: Bruno, ese que le defiende tanto a Vegetti y decirle a ese que no veo que el fútbol se enseñale, no puedo. ¿Cómo veo a ti? Tú ya recorda miedo escénico. Mira, tenías que reventar ahí, como dice ese que ni carnaval no juega Wilson. En el medio, algo tiene que asegurarnos, chutar de la forma, parece ni principiante con los chutes, no chuta más así de penal. Inútil lo que es.
1: Bueno. Otro audio de WhatsApp ya pasaba, pero está bien, estaba escuchando el programa y fue parte del debate.
5: No entró en la compulsa el señor.
1: No.
5: Habló de vegetal.
11: No, que se deje joder, o de surbio, Bruno. Olimpia siempre, está bien si era un sudamericano, Copa América, o la Ciela sub-20, no, imposible, Olimpia primero, no, equivocado, el peo se le cedió,
1: 3-0 pierde la selección. Este es famoso negativo cuando te dice...
5: Hay que explicarle a los muchachos que no es que se les cedió porque demasiado calidad de coto no es.
1: Claro.
5: Hay una norma que obliga a los clubes a ceder al jugador a la selección. Claro, si no, sí, hay sanciones. No, porque le deja para el presidente
3: de la liga. Uno pues dijo,
5: es un boludo que le dio el vehículo.
3: Hay que presentar unas notas ahí, ¿verdad?
5: Ya no, no se puede.
1: Dale, hermano.
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1: A ver, más audio vas a darle.
12: Legalmente, como este año campeonato ya. Al pedo, ya que no. Al pedo, ya. Libertador, el año que viene, Libertador ya el tema. Además, no puede haber un equipo siempre depender de un jugador. No puede ser con eso. Demasiado ya que dependa de un jugador, no mañana. Por algo están veintitando jugadores y depende de nada más. Lo peor ya, pero bueno. ¿Está bien la selección? ¿Está bien? Que formaría un grupo para más adelante.
1: Bueno, selección. Votó a favor 3-1.
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13: Buen día, muchachos. Mal aporte. De Tepia piensan que los hinchas liberteños van a decir: a Chichán, Olimpia, no tienen a su mejor jugador. Vamos a jugar, no vamos a jugar tan fuerte, o si no, vamos a hacer pasar el partido para que. Porque Olimpia no está apoyando la selección. Ni a ellos ni a nadie cuando le importa ahora a esta altura. Selección mayor nomás con lo que importa. Olimpia, Olimpia, toda la vida.
1: 4-1, Olimpia, selección versus Olimpia.
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1: Más de 2000 personas solamente en el YouTube siguiendo la programación en vivo, manteniendo nuestros números. Gracias a toda esa gente. Hay algo más fuerte que va a contar Néstor, ¿eh? Y yo creo que va a ser para peor otra vez para el hincha Olimpia. No, es solamente del más el que... Poneme a Néstor, por favor, y después sigo con los audios. Néstor, tres jugadores son...
14: Primeramente, debería estar ya el martes 22 en la Villa Olimpia Eduardo del Más. Primero eso.
1: ¿Por qué eso?
0: Y segundo, no, y él quiere que se elimine Paraguay, antipatriota.
3: No hay información, es un...
1: No, aclarar.
5: Pero
1: no,
5: puede ser, porque Olimpia vamos a ser serio, acuerdo, no se paga. No, se presta la confusión.
1: Yo opino, no es información, pero no asustar.
14: Por eso, debería, dije yo, debería. Como opinión mía.
1: Igual, asumo. Para eso nada de información.
14: Bueno, asumo entonces una postura, una opinión mía. El 22 ya debería estar el martes en la Villa entrenando Eduardo del Más para el partido contra Libertad, y sumo lo que podrían ser malas noticias, si es que se llega a concretar esto, lógicamente. Dos jugadores, si nos guiamos por los mundialistas, podrían nuevamente ser convocados para la fecha FIFA de la selección: Gastón Olveira y Gabriel Ábalos. Lógicamente, otros jugadores también tienen chance de ser convocados y ahí pedirle la suspensión de la fecha. Pero Olveira y Ábalos, si solamente son ellos dos, podrían sumarse a las listas de ausentes con Eduardo del Más, si es que Paraguay clasifica a la siguiente ronda de los de Sur para el partido contra Libertad.
5: Y también le podés sumar Tim Payne.
14: También. También Tim Payne.
0: Ahí se va a ir.
3: Ahí va a postergar. Ahí puede postergar su partido.
0: No, no puede
1: postergar. No, si es extranjero.
14: Tiene que ser la selección.
3: No, pero con Delmas. Con Delmas se puede.
0: No, no, no.
3: Es mayor. Se puede. Solo para mí se puede.
0: No, no, mayor.
1: No, no,
14: para mí se debería también.
0: Y no se porque todo el mundo lleva jugadores de todo el equipo.
1: Mayor.
0: Libertad tiene como tres, Guaraní tiene como tres.
3: No, pero Libertad no va a tener convocado a la. Esto va a ser un problema.
1: Pero espera,
3: un problema.
0: No, Libertad, espera, Guaraní tiene tres jugadores, lo de sabes. También.
1: Ah, es sí. Más fuerte de lo que estábamos debatiendo, muchachos.
3: No, claro, esto no es
1: uno
3: que
1: ahora ya, Gabriel Ávalo, Olveira, Delmas y Tim Payne.
0: Cuatro.
14: Sí.
1: Que no jugarían contra Libertad.
3: Y que así no puede postergar.
1: Y Libertad no tiene ningún convocado, ¿verdad?
3: La mayor.
0: De mayor.
1: No,
0: el equipo principal no.
1: ¿A quién
0: no
1: que le va a convocar?
0: No sé si Morín
1: puede ser.
14: Morín Sur puede ser convocado.
1: ¿Quién?
0: Mansur
1: no,
0: para
1: Palestina. No, no, no. Vos estás jugando a favor de Olimpia. Le querés sacar el volante.
0: No, pero Mansur. Puede ser Mansur.
14: Palestina.
0: No, Mansur no va a ser convocado. Dijo su representante que quedaron enojados con él porque rechazó una convocatoria.
1: Mejor. Bueno, ¿y quién
0: entonces debe a Olimpia le convendría que le convoque Mateo Gamarra y postergue el partido?
1: Mateo Romeo. ¿Y Cerro qué va a decir?
0: Romeo puede ser, ¿eh?
1: Cerro y va Cerro a pegar el grito al cielo porque...
0: Sí, pero el profe Alfaro decidió...
1: ¿Por le postergan a Olimpia?
0: El profe Alfaro decidió, querido Reguera, el profe Alfaro decidió.
15: Ahora sí, Olimpia podría pedir bien a la APF, mira, yo... No puse ninguna objeción en darte a un jugador fundamental de mi plantel principal, titular para los Juegos de Sur. Haceme ahora el aguante y posterguemos la fecha.
0: No, pero eso es una obligación.
15: No, pero postergar la
0: recién
15: fecha.
0: Dijimos,
15: pero,
0: o sea, no.
15: Porque va, al final de cuentas va a jugar la selección. Podemos postergar la fecha por eso.
0: No, pero nosotros nos comprometimos antes ya de que vos tenés la obligación de hacer eso. Yo no tengo la obligación de postergar nada.
15: Sí, pero ¿verdad? No te vas a poder decir así si es socio, fundador de la APF. No le va a ningunear así.
0: Salvo que no, pero es muy difícil. Porque si no, pasa también lo que decía Carlín. Si vos considerás los jugadores que están en Odesur, Libertad te puede pedir postergación o otro equipo también, porque hay varios chicos que están allá con la selección y que no forman parte del plantel principal, como si del más en Olimpia.
15: No, pero la excusa puede ser juega la selección, vamos a centrarnos en eso y hagamos un parate del torneo. Y así yo que tengo mi convocado, hay otro que tiene su convocado,
0: parate
15: lo tenemos para la siguiente fecha.
0: Más que postergación, yo solo Olimpia puede ser
15: parate. No, la fecha en sí.
0: La fecha en sí
15: del partido
0: mucho
15: solo factible. No se va a poder postergar.
0: Pero la fecha es mucho, Wilson, porque vos ahí tenés clubes que no tienen nada que ver.
3: Exactamente.
15: Pero en algún momento pasó.
0: San Lorenzo, Trinidense.
3: No, pero viste que no se define nada. Luqueño. Pasó cuando faltaban 3-4 fechas, ¿te acordás? Por eso
0: Guaraní de hoy no fecha, va a tener. Aldo Pérez, ¿verdad que es gigatito? Fueron
3: Guaraní y Cerro.
0: El Guaraní de hoy no tiene. Ni un jugador. No, pero tampoco compite.
15: Bueno, pero es una cuestión que podría bien hacerla, ¿verdad?
3: ¿Qué tema de Olimpia que si Alfaro convoca dos nomás y no puede postergar su partido con Libertad? ¿Cómo
0: van a no ser que le llegue a Campuzano?
3: No, pero y si la Libertad
0: y
3: Mourinho,
0: algo así para equiparar, ¿verdad?
1: Y Lorenzo me agrego que se cumpla todos tus sueños.
3: Pero no, está lesionado.
1: Está lesionado, no va a poder cumplir tus sueños. Bueno, gracias, Néstor. Volvemos más tarde, ¿sí?
14: Hasta más tarde.
1: Adiós. Bueno, Ávalos, Gabriel Ávalos, Tim Payne,
0: Olveira y Delmas.
1: Delmas. Cuatro jugadores que no podrían
0: jugar. Cuatro titulares, ¿verdad? Ojito, porque Tim Payne hasta la fecha pasada era titular. Ojito, Bruno, que andamos escaso de lateral izquierdo. Que no sorprenda Mateo, Romeo.
15: Yo no sé si vi bien, pero salió ayudado por el carrito ayer Raúl Cáceres.
0: Raúl Cáceres terminó el partido y él se subió al carrito, lo llevaron.
15: Hay que ver qué
0: tiene.
15: Sí,
0: porque Vitamina le preguntaron sobre eso y Vitamina dijo que no vio esa escena y que por eso no preguntó. Sí. Pero que ahora va a preguntar cuando el colega le...
1: Justamente y que nos actualicen la siguiente entrada, Néstor. A ver, dos audios WhatsApp para cumplir, por favor.
16: Justamente por estos pensamientos de algunos periodistas como ustedes, excepto Bruno Pom, lo que nosotros no podemos vender jugadores ni nada de eso, porque ya le ponen que pero a cualquier cosa ya. El jugador para eso es jugador, para jugar todos los partidos, torneos que pueda hacer. ¿Y para qué tener 30 o 35 jugadores en un plantel sin un jugador nomás que te hace todo?
1: Bueno. Este es selección, ¿verdad?
15: Sí. Acá nos dice en privado Néstor Beltrán Calambre, lo de Raúl Cáceres.
1: Sí. Nos dijo después uno del cuerpo técnico. Calambre nomás fue. Bueno, gracias. A ver. Último audio WhatsApp, por favor. A ver.
17: Y no, todos llegan a Europa a darlo, pero... Así que, amigo Alpeo, esto solamente sirve para lesionarlo a los jugadores canteranos de los clubes. No, todos llegan a Europa y al final se decantan, todos los técnicos se decantan otra vez por convocar al que juega hasta en clubes de Morondanga en Europa. Menos a los que están jugando en los clubes acá y que supuestamente formaron parte de un proceso.
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1: 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Podemos hacer un resumen, Wilson y Ángel, de lo que estábamos debatiendo, y quiero ir al partido de Cerro Porteño Guaraní, el empate 1-1.
15: Sí, fue tema de debate al inicio, el penal malogrado por Vegetti, que ya es el cuarto que falla Cerro Porteño en este segundo semestre, es decir, de los 4 que le cobraron a favor, falló los 4, 2 falló Vegetti y 2 falló Bocón Torres. Y hay una imagen muy singular, particular y hasta chistosa, si se quiere, de un hincha de Guaraní que en la gradería, tras el penal fallado de Vegetti, se burla, él se ríe de él. Ahí está.
5: El personaje de la semana.
15: Sí.
1: Ahí está. Pásame ya ese. Haceme tu trabajo.
5: ¿Cómo es,
1: muñeco? Pásame por WhatsApp ese trabajo, porque te parece no querés hacer.
5: Tipo. ¿Eh? Tipo sticker.
1: Bueno, ¿cómo seguimos?
5: Después, Bruno, nos metimos en el tema de Olimpia. Destacamos lo bien que jugó el equipo de Vitamina Sánchez ante el Sportivo Luqueño. Triangulaciones, remate a media distancia, la influencia de Richard Ortiz en el equipo, Romeo, Fernando Cardoso. Y terminamos en el tema de Eduardo Delmas. Si es que es relevante su presencia en los Juegos Odesur, ¿qué dice el hincha de Olimpia? Si prefiere que la selección tropiece antes y que quede eliminada en fase de grupos, con tal de que Delmas vuelva y ya se presente para lo que va a ser el partido contra Libertad en la semana del 22 de septiembre. Así que estamos en eso, debatiendo sobre la importancia de eso. En el YouTube también, los Juegos Odesur tienen importancia, plantea el CM. Los Juegos Odesur tienen importancia. 500 votos, sí, 31%, no, 69%.
1: Pero muy, yo creo que el debate no es lo ese. O sea, el sondeo, la pregunta, muy obvia la respuesta. No, es muy importante. Pero tenés que plantear, pues, cómo, por qué es.
15: Lo difícil
1: yo,
15: de decir.
1: Yo digo, base para el sudamericano, base ya para que Alfaro mire de cara a la selección absoluta. Pues si vos planteás así, es como que vos me digas, es importante el torneo de la Secretaría Nacional de Deportes donde Abraham va a jugar a las 4 de la tarde. No. Te van a decir, no, te van a poner.
5: Pero,
1: es que me importa, te van a poner.
5: Pero vos dijiste recién que para hacer grupo, el tema de la base, que después todos nos vamos a quejar, que tiene importancia.
1: Claro,
5: si de repente perdemos mal,
1: no, pero
5: entonces
1: si
5: para vos tiene importancia y para ellos no.
1: El que nos está siguiendo, no sé, te va a contestar nomás luego así. Claro que no es importante.
15: Yo lo que creo que es difícil de decir, aunque seas muy olimpista, es quiero que se elimine la selección paraguaya para que esté ya Delmas. Porque al final de cuentas somos todos paraguayos, ¿verdad? Yo creo que eso es lo difícil. Ahí lo que debería haber...
5: Así que la pregunta tuvo que haber estado por ahí.
15: Sí. ¿Querés
5: que se elimine la...
1: Claro, ¿querés
5: que se
1: elimine la... Y de hecho, eso lo planteamos acá, ¿sí?, con los amigos del WhatsApp.
15: Totalmente.
1: Ese fue el...
15: Bueno, para mí es difícil decir que se elimine Paraguay. Se ve que para los compañeros no. Que pierda nomás.
18: Son 3 partidos que asegurar.
5: Para no va a tener impacto.
18: 3 partidos ya asegurados.
1: En el resumen ahora, sumen lo último que contaba Néstor, lo de Ávalos y compañía.
5: Que también están para ser convocados a la selección absoluta. Gabriel Ávalos, Gastón Olveira, y a la espera de lo que pueda pasar con Tim Payne.
18: No, y Mateo Gamarra también podría ir. Y si va, Olimpia va a postergar su partido y no va a pasar.
1: No, yo creo que los dos no van a convocar.
18: Y ahí
1: no van a postergar la fecha.
18: Y yo les aseguro, no es información, pero yo les aseguro que Delmas va a entrar en la conversación de Olimpia para ver si puede postergar el partido. Si es 2 de selección nada más,
3: Yo buscaría un mecanismo si soy Olimpia.
18: O sea, que no dice
3: qué es lo que va a hacer. Por eso te digo, no especifica. El reglamento no especifica que tiene que ser convocado sí o sí a la selección mayor solamente
18: no,
3: el
18: no
3: jugador.
18: No especifica, yo pensé que
3: especificaba. Si tiene tres jugadores convocados a la selección nacional en ese momento, dice el reglamento. En ese momento. Y estamos hablando. Dice,
18: el club que tuviese tres o más jugadores convocados a la selección nacional.
3: Dice.
18: En caso de que se superponga el partido oficial o amistoso de la selección con el que deba jugar dicho club en una competencia oficial de la APF, tendrá derecho a que dicho partido se fije para otra fecha a determinar por la Comisión de Competiciones y Eventos.
1: Y está muy claro, ¿no? Selección nacional, dice. Y
3: no,
1: dice
3: su... no es nuestra selección nacional. No, no, estamos hablando
15: del más.
3: Del más Ábalos. No especifica porque es mayor. Ahí tenés Olveira y tenés a Gabriel Ábalos.
1: Los mayores.
3: Sí, y si yo soy Olimpia interpretando este reglamento, yo tengo del más, tengo tres convocados.
1: Pero no hay otros artículos que preceden o anteceden a
18: ese tema, pues. Porque para mí siempre fue la mayor, ¿eh?
1: Pero hay que buscar ahí.
3: Selección nacional nomás dice
18: el reglamento. Si dice selección nacional.
15: Sabes que antes decía selección absoluta.
3: Por eso.
15: Y ahí te liquidaba.
1: Claro.
15: Esa ahí, es la primera.
1: Pero Olimpia, pues, como decía Fabio, puede agarrarse y decir, no, si le convocan al MAS, entra también.
3: Es selección nacional.
1: Sube. Es selección nacional.
3: Pero es selección nacional, pero es sube Inter.
1: Pero insisto, no sabemos si lo que precede o antecede habla de dice. Que es selección absoluta.
3: Bueno, ahí ya tenemos para Néstor que comience bien, bien movida la semana para él. Con esto, ¿verdad?
1: Sí.
3: Con la gente de Olimpia,
15: ¿verdad? Y ahí, si no lo convoca Olveira, por ejemplo, sería un problemón otra vez.
1: Hay que hablar con el presidente de San Lorenzo. El defensor del Chaco se va al partido, ¿verdad?
15: Sí. Está muy fea la cancha de Capiatá donde inicialmente se marcó.
1: Hablamos de San Lorenzo Olimpia.
15: Sí.
1: ¿Cuándo? ¿Es sábado o domingo?
3: Es.
15: Ese partido se juega.
1: Porque Cerro juega contra Rubio Ñu.
15: El domingo a las 4 de la tarde.
1: Libertad juega antes. También el sábado creo que juega Libertad.
15: El sábado juega Libertad, Olimpia juega el domingo.
1: Libertad juega contra Trinidense, si mal no recuerdo, ¿verdad?
15: Contra Ameliano.
1: Ah, Ameliano. ¿Y Olimpia juega?
15: El domingo a las 4 contra San Lorenzo.
1: ¿Y Cerro?
15: El sábado 18:30 contra Rubio Ñu.
1: Pero ya se confirmó el cambio de defensores del Chaco.
15: Oficial no.
1: Pero extraoficialmente sí.
15: Extraoficialmente,
1: pues yo te escuché esta mañana con Carlos Valle, está diciendo vos defensor del Chaco.
15: Ya. Sí, extraoficialmente sí, defensor del Chaco va a ser.
1: Bueno, quedamos pendientes con lo de Cerro Guaraní, el partido. Cerro Guaraní. Terminó empatado, no le sirvió ni a Cerro ni a Guaraní, porque si uno de los dos ganaba, hoy amanecíamos con a 6 puntos del líder.
18: Sí.
1: ¿Verdad? Sí. Y hoy están a 8.
18: 3 partidos.
1: La pregunta es, sacaran la imagen de Olimpia, hermano. Estamos hablando de Cerro. Por favor. ¿A Cerro? Ah, perdón. Lo que pasa es que es de blanco, viste una cosa blanca ahí. Sí, Cerro jugó blanco. Yo transmití Nico el partido. La niña pesa será. Como que cada vez me maltratan más. Yo soy un tipo de... No, me
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1: Quiero plantear lo siguiente. 2050 personas solamente en el YouTube de la gran jugada en vivo. Entra, dale like, dale me gusta, el dedito gordo. 288 ahora. Cerro se bajó el campeonato.
3: Para mí no estaba con esa situación latente posible. Para mí nunca fue posible eso por la distancia.
1: No, a vos te vamos a incluir lo de no. Porque vos ya dijiste antes de este partido que Cerro no llegaba
3: y no
1: que te putearon, ¿te acuerdas?
3: Claro, sí, está bien, es parte de esto, sí. Es parte de esto.
1: Porque hoy me puedes chantear vos, Fabio.
3: No.
1: Decir yo, viste que yo tuve razón.
3: Espero
1: Fabio, el semidios del.
3: Espero nomás que el sábado, así como aquel sábado, uno de los compañeros aquí en la mesa le llame al ingeniero, ¿cómo se llama? Gustavo, no es Gustavo, sí, es Samaniego, no, el hermano.
1: Sí.
3: ¿Samaniego?
18: Sí, de
3: Cerro. Sí, pero ¿se llama Gustavo o cómo se llama?
18: Sí, Gustavo Samaniego.
3: Él es Gustavo Samaniego. Y uno de la mesa le dijo, ingeniero, acá Fabio dice que nuestro Cerro no va a llegar, no va a poder pelear el campeonato.
18: Sí, yo escuché.
3: Así
18: pero, no, pero con voz de medio de pendeja. No, discúlpame la expresión, pero parece una voz de cuñaí.
3: Voz de
18: cuñaí,
3: claro,
18: de cuñaí.
3: Y claro, acá ingeniero, acá dice que no vamos a competir. Nuestro equipo
18: de acá.
3: O sea, que voz de mujer.
18: Le mandamos frente a Fabio el sábado.
3: ¿Será que tuvo marca el
18: link? Así le dijo. Pero Bruno hace lo mismo. Así que, tranquilo.
3: No.
18: Vos le decís Fabio, pero con voz de macho, decirle voz de varonil. No, pero decirle claro, acá, ingeniero. ¿Qué pensás ahora, ingeniero?
3: No, no, lo que pasa es que solamente quedó la palabra del protagonista, que era el compañero, y el ingeniero. Yo no le pude responder al ingeniero porque saltó alguien a la
18: mesa. ¿Cómo fue el compañero este? No, vamos a decir que es Wilson, ¿verdad?
3: No, no, vamos a decir que
18: es. Bueno, ¿cómo dijo? ¿Cómo le dijo al ingeniero?
3: Ingeniero, no quiero, dígalo, no quiero ser chismoso. Para acá nuestro compañero Fabio dijo que nuestro Cerro no va a pelear el campeonato, ingeniero. ¿Vos qué le decís? ¿Qué le respondés? Y el ingeniero, ahí está la palabra, el sábado pasado.
18: No,
3: y el ingeniero me dice respetuoso.
18: Este
3: dice,
18: acting, hermano, la voz de, ¿cómo se llama eso? Que baila conmigo fuera y eso.
3: Sí.
18: No, dejate, joder, esa, de esa jurada y eso.
3: ¿Cómo
18: no,
3: y el ingeniero muy respetuoso me dice, Fabio, yo te digo una cosa, nosotros vamos a pelear, estamos para
18: claro.
3: Claro, y claro, él es dirigente y tiene que tener
18: y
3: fe.
18: Le digo,
3: tiene
18: bien, ingeniero.
3: Y ahí quedó.
18: Vamos, ingeniero.
19: Ayer Costa le preguntaba si se bajó el campeonato y dijo, vamos a ir partido a partido.
18: Y ahora pregunto, pon ella el nuevo sondeo, Angelito.
20: Que el CMA.
18: Y dice, verana.
20: No te
18: vaya a agrandar. Cuidado que le voy a poner ahí, porque anduvo muy bien allá en la opinión del hincha. Te meto otra vez en producción y Abraham va a ser un integrante de la mesa. Saque.
19: Con toda la fama que
18: no,
19: tiene.
18: No, no, seguí empujando el carro, por favor, pero no vamos a perder la humildad. Planteamiento: Cerro se bajó el campeonato con el empate ayer frente a Guaraní.
19: Sábado. Con el empate a Guaraní, vamos a poner. No diga, no
18: pongo. Con Guaraní, claro.
15: Para mí se bajó. Yo partía de dos premisas. La primera y más importante es que Cerro tenía que mejorar futbolísticamente. No mejoró futbolísticamente, pero iba recolectando puntos. Y la segunda premisa era que no tenía que tropezar. Y tropezó. Y hoy está séptimo a 8 puntos del líder. Y evidentemente eso lo deja casi sin chances. Ahora deberá centrar su atención en el acumulado para ir por lo menos como Paraguay 2 a Copa Libertadores, o en su defecto, porque tampoco está fácil la cosa ahí, tratar de ser campeón de la Copa Paraguay, que va a ser un consuelo.
18: ¿En el acumulativo cómo está?
19: Está cuarto.
18: Está cuarto hoy.
15: O sea, fuera de Copa Libertadores está
20: fuera de Copa Libertadores. Pero con o sin chance, pues casi sin chances.
15: No, está ¿sí fuera, no? Está fuera, se bajó.
19: Y, sí, ahora para Cerro. Mí también se bajó. Adiós, vaquero. Le abro la puerta del adiós, pelotón vaquero, porque estaba
18: la
19: el pelotón ahí y le
18: voy como adiós vaquero.
19: Adiós vaquero.
18: Le doy su bolso. El protagonista central del vaquero, Clinijo.
20: No, no
19: le digo. El pelotón está ahí entrenando y a Celo ya le doy de baja. Le doy de baja de mi pelotón.
18: Adiós vaquero.
19: Adiós vaquero.
20: Pero el pelotón
19: le doy su bolso y que se deje mi pelotón. Están todos ahí descuereando los perros y
18: no, pero no es también ese vaquero que le llamaban al pistolero.
20: Pero el
19: claro, claro,
20: sí.
3: Pero la frase quedó ahí instalada con los chicos, ¿verdad? Y también con los grandes que vieron, con lo que dice Ángel, Toy Story.
18: Está bien.
20: Un memes.
18: Bueno, se bajó del. Pero sí, Wilson dice por fútbol, lo dice, no solamente numéricamente.
19: Sí, sí, no, por no fútbol, me por lesiones, por
18: puntos.
19: Serie, por puntos.
3: No sabe patear penales, tiene que agregarle nada. ¿En serio?
20: Es claro. Ay, y sí, tiene razón.
18: Va a ganar,
3: Lo único falta que digan por la medalla que tiene Gustavo Costa también.
20: Pero mira que jugó feo Cerro, pero si hubiese marcado esos penales, otra sería la historia, ¿verdad? Incluso porque un triunfo te sirve, como siempre decimos, toda la semana para que haya menos lesionados, el equipo juegue mejor, se vaya encontrando y no.
3: Y tuvo esta semana, Ángel, el que le ganó a Nacional jugando mal, pero tenía la semana para recuperar jugadores, para que el ambiente sea óptimo, ¿verdad? Porque ganó un partido que no merecía ganar, hasta el propio técnico lo dijo después de Nacional. Y volvió a continuar con la misma malaria futbolística, porque esto es un problema futbolístico, un bajón tremendo tiene el equipo.
19: ¿Y qué problema lo que tiene Cecilio y
20: Turno. Cecilio ayer, como siempre, en los últimos partidos, vos sacas los highlights o el resumen de las mejores jugadas de Cecilio y siempre en preferencia.
15: Como influencer hay que contratarle a Cecilio. Como influencer que vaya a sacarse fotos en preferencia. Pero, yo no sé qué le pasa a la gente que se quiere sacar fotos con Cecilio. Pero ¿qué es lo que tienen ustedes en la cabeza, hincha de Cerro? Ay, un tipo que está llevando millonada de plata y que nunca está en la cancha. Siempre que se sacan fotos ustedes con él está en la gradería, en preferencia. A él se le contrató, no es para que esté en preferencia en el palco. En la cancha tiene que estar para ayudar. Ay, y ustedes van y se sacan fotos con él. Pero por favor.
1: Vos sabés que la televisión le enfocó. Cuando iba a patear Vegetti, él no quiso ver, nada, y se levantó, el tipo un show hizo.
20: No, él hizo el gesto de que así puso su...
1: No, ya sé, pero él hizo eso y claro, después se levantó, se dio la vuelta y se salió del, no de quiere, preferencia.
19: No quiere ver el penal de un compañero, no quiere darle claro. A que el chute más.
20: Pero tampoco se ve y falló.
1: No, pero por el acting, pues todo eso, ¿entendés?
19: Ah, show.
1: Es show, sí. O sea, no
20: una,
1: sé.
20: Una cosa más yo digo, Bruno, y...
1: Se bajó, cerró el campeonato.
20: Para mí sí también, porque por todo lo que hablamos recién acá, me parece que el partido del sábado, o en el partido del sábado, no había que fallar ante un Guaraní que se defendió bien, aguantó el partido, tampoco fue superlativo. El gol que le hacen a Cerro es increíble, o sea, cómo se le escapa la marca a Merolla, hasta esa desconcentración ahí. Y para un equipo que quiere competir en el campeonato, Diego Fernández, que mide cuánto, 1.70 máximo, te gana en el área chica, es casi un blooper, ¿verdad? Entonces, para mí también se bajó, hasta por falta de oficio, y veremos cómo trabaja Costas. Una cosa nomás yo te digo, Bruno, que yo creo que puede funcionar, y si que Costas quiere empezar una reconstrucción del equipo, pensando en el 2027, con referentes valederos, yo creo que lo que tiene que hacer ahora Reguera, nos falta un penalero, nos falta un referente, nos falta alguien con mentalidad ganadora, y alguien que puede contribuir con este equipo, teniendo en cuenta que Gatito, por ejemplo.
1: Ah, perdón que, te interrumpa ahí brevemente, nomás te decía algo. Porque ahora se me vino a la mente. Gastón Jiménez no patea penales.
20: No, que yo sepa, no.
19: Pero jugador,
1: porque él es muy
19: técnico. Vos tenés que darle a un titular, pues.
20: Pasa que Gastón, no es titular. Gastón entró después del moquete, o sea, después del incidente que hubo en el sector de ganadería, o sea, ya con el partido.
1: El eso pasó a los 42 del segundo tiempo.
19: No estaba en cancha todavía.
1: O sea, no estaba en cancha cuando.
20: Entonces, lo que te digo, Bruno, es: para mí, Blas Reguera tiene que pegar ya un telefonazo pensando 2027. Hablo con Costas.
19: Costas no va a tener reparo.
20: Y yo lo llamo a Gaspar Servio para ser arquero de Cerro en el 2027. Yo lo busco a Gaspar Servio.
1: Me falta
20: falta un referente, me falta un tipo con mentalidad ganadora, me falta un tipo que patee penales, me falta un tipo que ataque, sobre todo en partidos importantes.
1: ¿Qué pasa si se pelea con todos los compañeros?
20: Costas lo va a amansar, Bruno. Costas lo va a amansar. Costas ya tuvo esta relación con Servio y juntos ganaron partidos importantes en su primer ciclo, o sea, en su ciclo anterior en Guaraní.
1: Galeano fue muy primerizo.
20: Lo va a enderezar. Yo soy Blas Reguera. ¿Mismo representante de Servio que Martín Arias?
15: Cristian Bragarnik.
20: Sí.
15: O sea, el Bocha Valeri.
20: Forman parte del mismo grupo.
1: Epa.
20: Blas Reguera 2027. Pero Gaspar Servio tiene que ser el arquero de Cerro en el 2027. Gaspar Servio.
1: Ay, juez.
20: No funcionó, Rofo. Pagaste una plata importante por él. Ya no hay nada que hacer, va a seguir en tu equipo. Se va Gatito, liberas un sueldo importante. Y a Ángel Martínez, evidentemente, parece ser que ninguno le da la chance. Entonces, ¿querés un referente? ¿Querés un penalero? ¿Querés un tipo que ataje? Quilombero, todo lo que quiera. Pues yo prefiero mil veces un tipo que se fastidie por querer ganar, que se pelee con sus compañeros, que lo zarandee a un tipo al que le van a ganar tres huevos si no gana un partido.
1: ¿Qué, Gaspar Servio? Le da una capetelo a Merolla.
20: Pero que tenga sabor de mando, que quiera ganar, Bruno. Si vos querés competir, si querés construir los pilares de Cerro para el 2027, Reguera, un telefonazo. Agente libre. Tendrá su batalla legal y seguramente con la FIFA. Ayer se va a correr un running, una corrida. Y te puedo decir que Gaspar Servio en los últimos tiempos corrió más que Cecilio Iturbe. Estando en cancha, ayer se fue a una corrida de no sé cuántos K acá en Asunción. Gaspar Servio, entrenando de forma particular. En un conocido
1: lugar.
20: Gaspar Servio, Cerro 2027. Teléfono Reguera.
1: Están de acuerdo. Quiero ahora 10. No, llamadas. 218-6024. Gaspar Servio a Cerro. Fabio, ¿vos qué pensás?
19: ¿No? Sería un refuerzo. Extraordinario.
1: Tremendo. Ah, extraordinario.
20: Grande, Fabio Martín.
1: Era tremendo.
20: Paseo eso colorado que festejó el aniversario.
1: Tenemos ganaciones. Carlín.
19: Sí, yo totalmente estoy de acuerdo con Ángel.
1: ¿También?
19: Pues un equipo. No tiene sangre este equipo. Costas le inyectó un poquitito. Falta todavía. Como que se quedó sin donantes. Falla penales. No tienen liderazgo. Servio es un líder, un tipo que patea penales. Ahora, tuvo quilombo en Guaraní.
1: No, incluso pero... ¿sabes qué le puede gustar a la gente? que se allí le garrotea a Cecilio, man.
20: Que por se vaya y le agarre.
1: ¿Eh? Tranquilo, bajá los decibeles, Ángel, vos ya estás muy acelerado.
3: Está eufórico, ya está eufórico. Ya se imagina a Sergio.
1: Se está imaginando que sí, Sergio le está soqueando a Cecilio.
20: Un penal decisivo a Sergio.
3: Pero vos, además, allá de lo que le pasó en ese partido fatal, él tiene dos éxitos importantes en Guaraní en llegar a finales. Una con Costas, que llega a la final contra Olimpia. ¿Se acuerdan? 2-0 ganaba Guaraní, que después
1: supuestamente... Después en el otro de 100 minutos y algo contra Cerro, que él cometió el error. Sí,
20: no fue futbolístico ese error.
1: No.
20: Fue una cuestión de temperamento.
1: Si vos me preguntás, yo te digo la verdad, yo si soy Reguera, yo también lo llevo a Sergio.
3: Pero llegó.
1: Yo lo llevo. O sea, si vos me preguntás, pero yo pues hago contrapunto para que se produzca el debate. O va a llevar un tipo que es conflictivo, que es con las ganas de triunfar. El tipo cruza todas las rayas, puede ir, por ejemplo, y le da un toba a YPT a Iturbe.
3: Sí.
1: Iturbe puede ser sagrado en el cerro.
3: O le hicieron.
1: ¡Eso es Iturbe!
3: O le hicieron de muy mala fama, nomás Guaraní.
1: O a Cecilia se va y le dice: ¡Che! ¿Qué te pasa vos que no da la pelota? ¡Pum! Le da un toba a YPT. ¡Che! ¡Cecilio! ¡Te aso el kilo! Van a llorar los cronistas de cerro.
20: Pero
1: se le pegó a Cecilio.
20: Pero que le pegue.
1: Sergio le pegó a Cecilio.
20: Pero que le pena por lo menos a uno que juegue. Ponernos un ejemplo con uno que juega. No, que Aliceda, no. Pues, alguien que juega, está hablando de
1: otro. Bueno,
20: que
1: no a Vegetti, entonces ahí
20: le pega a Luciani.
1: ¿Qué te pasa, Pablo Vegetti, verdad? Pablo, vamos, poner los huevos, carajo. Pum, le pechea a Vegetti.
3: No.
1: Al día siguiente, a Pablo le pechó, acá, Sergio hizo esto. Así va a ser. O sea, trae bola, pero cada olla trae su, como dice, cada olla trae su tapa, dice.
20: Y seguramente, no, vos poner una balanza, no, es que de buenas a primeras decir, Reguera va a tomar la decisión, lo va a evaluar con su comisión directiva.
1: Vos decís que Costa le va a controlar a Sergio.
20: Yo creo que sí, pero me imagino que esto se va a evaluar en una comisión directiva y habrá pros, contras.
1: No, ¿qué?
20: No, pero
1: Sergio
20: no va a entrar tampoco pateando la puerta.
1: Claro.
20: Él va a ser nuevo, va a pispear el ambiente. Cuando él se haga referente, va a empezar con eso. El Guaraní así lo que quería, porque Guaraní es un equipo que
1: claro, no tiene. 2-18-60-24. La pregunta, la consigna era primero, debatimos acá, si se bajó, cerró el campeonato. Y coincidimos todos que sí. Numérica y futbolísticamente. 2-18-60-24. Ahora es la pregunta que le hacemos al cerrista, si quiere Sergio para el 2027, que fue una propuesta... De Ángel Eliana, no, ya está ahí ya está con una camiseta de Cerro Sergio. Ay, juepete.
20: Le queda.
1: Pero Wilson, falta con la opinión de Wilson.
20: No, yo, si era hablar Reguera, ya estaría haciendo lo mismo que hizo Coto con Matías Galarza. Prestarle las instalaciones del club para que vaya a practicar
1: ahí. No, poner la música de Cerro, hermano.
20: Después te vas a Estados Unidos.
1: Ah, con razón, Wilson. Mira, ¿para quién yo le pregunto? ¿Qué veo Wilson? Que claro que le va a querer llevar.
3: No, están en sintonía con Ángel. Y por algo, Siempre pues une.
1: ¿Será que te llama el ingeniero? Ingeniero, trae Elena, por favor.
3: Y llame a Sergio, dale ustedes dos.
1: ¿Cómo le diría a Wilson ahora para que le traiga a Sergio?
3: Ingeniero, ahí tenemos un arquerazo. Tráele para nuestro arquero, un arquerazo.
20: Se está entrenando solo, solito. Se está preparando solo.
1: Sí. Vamos, 2-18. 60 indicar. Le sale esa bola. Yo sí soy vos, ya lo sabes.
20: No, pero la declaración de amor de Fabio, yo no olvido, ¿eh? Te extraño, Juan Alberto.
1: Vamos al aire, necesitamos recuperarnos. Dame 10 menciones más o menos. Dale.
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1: 218-6024, compulsa para el hincha de Cerro. ¿Quiere o no que Gaspar Servio sea llamado por Cerro Porteño? La gran jugada al aire. Hola, buenas tardes.
2: Hola, Bruno.
1: ¿Cómo te va, campeón?
2: Ídolo sos, de las chores. Es más fácil hablar con el presidente inútil ese que no. Hablar con ustedes, ¿será?
1: No, tranquilo. Ya, aprovechá que estás al aire ahora, que contanos no, todo claro, lo que quieras.
2: Por eso voy a aprovechar dos cosas.
1: Sí.
2: Richard Ortiz, ídolo. No es tema de conversación, pero ídolo. Segundo, no podés ningún inaugurar tu fero estadio con pérdida. De que estoy inaugurando otro estadio más chico con pérdida. Son perdedores. Y último, Wilson, payaso.
1: Bueno, adiós. 218-6024. Muchachos, es el tema serio. Es el tema serio. Wilson dice lo ya que le tiene que prestar las instalaciones del club. O sea, ya va a estar practicando ahí entre la ollita, entre la olla. Ya le van a mirar los Cecilio y Turo y eso. A mirar ya, serio, ¿Cómo va, muchacho? Que le diga serio ya. ¿Todo bien?
21: Quiero contar algo que yo le estaba preguntando a Wilson, que maneja mucho también el tema de mercado de transferencia. Hoy el jugador para la FIFA es jugador declarado libre. El jugador libre.
1: Agente libre. Claro, porque, agente libre. Claro, sí le rescindió.
21: Claro, y puede fichar, ahora ya puede fichar, pues, jugar no, pero fichar sí.
20: Claro, pues como
21: puede
20: firmar no contrato. Puede jugar también. Araujo vino después del cierre del libro de pase.
21: No, ya se
20: no, no, pero
21: ya jugó un Guaraní.
20: Claro, este torneo no puede jugar.
21: Claro,
20: no,
21: pero vos ya le tenés con sueldo, todo, ya está, ya lo anticipás.
1: Fichado, decís vos.
21: Sí, fichado.
15: Claro, y le pagás ya de ahora un sueldo.
20: Y que se prepara.
15: Ahí le abrochás.
21: Porque va a la FIFA a jugar libre.
1: No, pero dame la llamada, por favor, CR7. 218-6024. Ahora mismo luego en la práctica. Hola, buenas tardes, la gran jugada al aire.
22: Sí, buenas tardes. ¿Qué tal, Bruno?
1: Bien, ¿cómo te llamas?
22: Luis.
1: ¿Luis de dónde?
22: Asunción.
1: Decime, Luis, ¿cuál es tu opinión?
22: Queriendo más, así que Cerro es para Achoga, un equipo chico, no para Cerro. Y el compañero usted que le está promocionando, sin lugar a dudas, recibió una llamada del representante. Así nomás, Bruno.
1: ¡Epa! Pura cosa. Gracias, oyente.
20: Ojalá. Ojalá.
1: Eso, bravo. No. Eso jamás pasa. No. Dame, Egal. Vamos con más oyente, dale.
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1: A ver, hola, buenas tardes. La gran jugada al aire. ¿Con quién hablamos?
23: Hola, ¿qué tal, Bruno? ¿Cómo estás?
1: Bien, campeón.
23: Vos sabés que, Bruno, me duele en el alma tener que coincidir con el bobo tonto de Ángel Elián, pero Servio es la mejor opción para hacerlo.
1: Epa. Coincide con Ángel.
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1: Lobo Martínez me dice que Gaspar Servio debería ser contratado por Olimpia. Urgente, dice. Ay, hijo de pete. Espera, hola, buenas tardes. La gran jugada al aire. Olimpia y todo puede entrar. No, pero si lo tiene Olveira.
15: Sí, y claro. Servio va a analizar. Yo voy a ir a Olimpia y el titular es Olveira. Tengo que esperar que Olveira tenga un mal momento para jugar. En cambio, él va a Cerro y compite contra Rojo, que no está sentado y va a ser titular. Servio. No,
1: y que Gustavo ya lo dirigió y lo
21: también,
1: conoce.
21: También. Salvo que Olimpia, que últimamente hace eso mucho también, es que ya esté encaminando una futura transferencia de Olveira.
1: Hola, buenas tardes.
24: Bruno Matecopio.
1: Todo bien, campeón, ¿cómo andamos?
24: Tranquilidad total, pero claro que sí, Gaspar Servio. Hoy mismo tiene que ser fichado. no solamente como arquero, penalero, capitán, claro que sí.
1: La capitanía y todo le da vos.
24: Pero por favor, vamos a dejar el pasado, el 155 y todo lo demás. Vamos a hacer las paces, claro que sí.
1: Bueno, gracias.
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1: Vemos entrenamiento, ¿de dónde esto es? Esto es en tiempo real ahora. O sea, es del presente.
20: Sí, Sergio está entrenando en Luque, ¿verdad? En un complejo conocido. De forma particular con un equipo de arqueros. Uno de ellos, el PA de Guaraní. Que estaba en Guaraní.
1: Pero ahí vos le ves a Obevela, tipo. Sí, vos no preparaste esto para, como dice el empresario, no, te está. No, hijo de puta, mira cómo atajó el penal.
20: Entonces todo
1: está. No, pero vos ves acá la imagen, mira, vuela. Mira lo que es la imagen, ¿no? Sí. No, y él queda como un poroto, hermano. Mira, no. Todo con así flash y todo, mira, ahí vuela, ataja la pelota.
15: Con dron. Esto está preparado.
20: No, yo no le grabé, claro.
1: No, ¿de dónde salió este material?
20: Lo que dije fue de
1: corazón. No.
20: Esto es las redes de Sergio.
1: Ella duda, mi cuda de cuya. No. Como dice alguien, ¿eh?
20: Esto es las redes de Sergio.
1: Ah, de su propia red, él levantó.
20: El yudoka consiguió esto.
1: Ah, yudoka, vos conseguiste esto. Pero este es un resumen, me voy a decir, no, este tipo está que vamos a traerle, vos tenés otra foto que te enviaron.
20: Esto es a día de hoy, sí, los oyentes están con todo.
1: No, no, poné.
20: No, poné.
1: No. No, ya quieren crear discordia, ni siquiera está pasando.
20: Por fallar el penal.
1: Mira, describí un poco, Carlín.
19: La agarra al cuello, Sergio, a Vegetti. Erró el penal
21: en pleno partido. Pero con una sola mano. Con una sola mano la agarra, no es que le está apretando. Sí.
1: Ay, respete, no. El chat está que revienta. Dame llamada al aire, hola.
24: Hola, Bruno, cortito nomás.
1: Sí.
24: Sí, Alberto, sí, Gaspar Sergio Acero, sí, señor, porque tiene sangre. Los jugadores de Cerro ahora, si pierden, le dan un huevo. Si gana, necesitamos un jugador con sangre que patee penales, que le pegue a todo el mundo ahí. Gracias, Bruno.
1: Un abrazo, gracias.
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1: Bueno, oyente, la gran Juan Vivo. Hola, buenas tardes.
6: Su gentileza, profe.
1: Está Vitamina Sánchez.
6: Esta semana lo pelea del MAS. Tal vez para la próxima semana podría tener convocados Gabriel Ábalos, lo que habitualmente son convocados. ¿Pudiste hablar, charlar con la dirigencia teniendo en cuenta el partido que se viene posterior a San Lorenzo? Sabemos que es partido a partido frente a Libertad.
7: Sí. Pero bueno, son problemas que pueden llegar a venir, que son problemas que tienen los equipos grandes. O sea, los equipos grandes pueden brindar jugadores a las selecciones, tanto juveniles como mayor. Sabemos que puede pasar y bueno, no pasa nada. Obviamente nos gustaría que estén. También nos alegra mucho las convocatorias. Nos ponen muy contentos, muy orgullosos por ellos, que van a representar a su nación, a su país. Y desde nuestro lugar, encontrar las herramientas y las respuestas ante la ausencia.
6: ¿Ya está confirmado el comisionario, profe, para el domingo?
7: No confirmado, pero estamos intentando que ojalá se pueda cambiar.
6: ¿Defensor del Chaco?
7: Ojalá.
6: Gracias, profe. Saludos. Ahí está. Pablo Vitamina Sánchez amablemente se quedó a conversar unos segundos con nosotros por aquí.
1: Bueno, en vivo, ¿qué dijo Néstor? Porque agarramos ya la nota, ¿cierto? Desde el principio, ¿verdad? Desde el principio fue la nota, Néstor. ¿Qué fue lo que le preguntaron?
6: Prácticamente fue el principio. Primero, lógicamente, se quedó a saludarnos. Después le tocamos el tema de los números, de un porcentaje alto que tiene a favor del Olimpia. Él prácticamente solamente Garnero tiene un porcentaje más alto que él. Estuvimos enviando la señal correspondiente, seguramente el compacto completo está ahí en zona de producción.
1: Bueno, brillante, en vivo, Néstor. ¿Cómo era la frase de la tía o de la profesora? Otros brillan por su ausencia.
19: Sí, otros brillan por su ausencia.
1: Bueno, Néstor, ¿y qué más? Cuando le preguntaron sobre el cambio de escenario, ¿qué dijo?
6: Que, a ver, ¿eso es? Rafael Cardoso también, vamos, ya que estamos. Rafael Cardoso.
9: Tranquilo.
6: ¿Qué sentí en este momento? Me dice los compañeros, ¿por qué estás jugando tan bien? ¿A qué se debe?
9: Y bueno, creo que la gana uno siempre tiene, ¿verdad? Y también el rendimiento que uno tiene gracias al equipo, obviamente también los entrenamientos y con
10: la consistencia que uno tiene para seguir manteniendo este nivel.
6: Jugando de extremo, jugando de interno, de todo lado, Fernando, para ayudar, ¿no?
10: Es importante siempre tener oportunidad y obviamente tener también seguidilla de partido, creo que eso es importante. Jugamos cada 3 días hace semana y creo que eso fue clave para agarrar un ritmo que uno quiere tener.
11: Por sobre todo la actitud no se negocia, Fer, jugando bien recalcado. Ayer decía Vitamina, solamente le falta jugar de arquero y de zaguero centro, tal vez.
10: Sí, totalmente, me falta ahí lateral y central, pero bueno, son cosas que uno obviamente trata de aprovechar y cuando pasa alguna inquietud o algo, trata uno de ayudar al equipo donde toca.
6: ¿Tu mejor momento nuevamente, Fernando, esta o está para llegar a ver al mejor Cardoso?
10: La idea es siempre ser cara, ¿verdad? Siempre ser mejor día tras día. Ayer fue fundamental, hoy pensar en el primer partido. No hay mucho tiempo para festejar. Creo que pensar en el siguiente partido, tratar de llegar lo más rápido posible a la punta y no solo
6: en el bicampeonato, campaña menos.
10: Sí, nosotros nos propusimos que comience el campeonato, empezó mal nada más, pero estamos por camino. Otra parte, ya sea el rival que siempre nosotros estemos bien, en lo futbolístico, a nivel grupal también, y obviamente estar siempre juntos.
6: Gracias. Ahí está. Otro que siempre amablemente siempre está a disposición de nosotros los llegas aquí para dar sus declaraciones, Fernando Cardoso.
1: Volviendo a lo de Vitamina, ¿qué otras cosas le preguntaron? Por Delmas le preguntaron también. Porque vamos a pasar cuando tengamos ya el material completo. Entramos en vivo, es cierto, contigo en esto, pero lo de Vitamina es muy importante.

0: que él era consciente que esto podía pasar, que es un problema que normalmente le pasan a los equipos grandes por la calidad de jugadores que tienen. Y nada más que eso, Bruno, fue por ahí, trató de minimizar, de no hacer una crisis, lo que sería la ausencia de Eduardo Delmas para el partido específicamente contra Libertad, más que nada.
1: Bueno, perfecto. Porque entiendo que hay dos medios nomás allí presentes, mi querido Néstor. Nosotros estamos con 2048 personas solamente en el YouTube. Estamos con la aplicación de Ñanduti, de Rock and Pop, Ñanduti TV ahora en vivo. Canal 17 de Tigo, 23 de Flow, 19 de Claro. Rock and Pop, Ñanduti, por supuesto, en radio. ¿Qué otra pregunta le hicieron a Vitamina?
0: Solo es el caso de seleccionados, el caso del estadio, el caso del promedio porcentaje a favor, el técnico de Olimpia y termina Sánchez Bruno.
2: Bueno, lo que sí quedó claro es que Olimpia está moviendo sus gestiones para cambiar el escenario.
3: Sí, está San
2: Lorenzo. Clarísimo, clarísimo.
3: Está bien encaminado,
2: lo dijo el propio Vitamina.
3: Por lo que dice Vitamina, que están ya confiados en que se va a cambiar. Y hoy es lunes.
2: Y ojalá el defensor, le dijo. Y si no es el defensor, ¿qué cancha podría ser? Villaliza.
4: Y
2: bueno, San Lorenzo hoy no está ni para lo deportivo ni para lo económico. Yo iría al defensor y dice San Lorenzo. Por lo menos una buena plata me va a entrar.
5: ¿Y está libre el defensor ese día?
3: Sí.
5: Porque
2: yo iría al defensor.
3: Sí, defensor.
2: Porque deportivamente hablando, no tiene nada que hacer San Lorenzo, lamentablemente.
3: Es el movimiento adecuado, así como lo hizo Guaraní la semana pasada, para llevar al defensor el partido del sábado.
2: Claro, pero Guaraní pues te podía meter
3: Villaliza
2: la excusa de que deportivamente puede todavía, qué sé yo, qué sé
3: cuál. Y que Cerro pero también estaba ahí.
2: Está insalvable la cuestión.
3: No, claro, pero Olimpia va a recabar. Por eso que vos decís. Entonces también puede ir por lo económico.
2: Por
3: hoy,
2: eso. Por
3: hoy.
2: Por lo menos, más económico que el bolero, intermedia, pero lleva una bolsa de plata.
1: ¿Cuánto puede recaudar San Lorenzo?
2: Uf, ayer hubo 8.000 personas por ahí. Y esas 8.000 personas no van a entrar ni en Capiatá ni en Villaliza. Y si Olimpia con el triunfo que metió ayer, ¿va a meter más de 10.000 personas?
3: No, va a meter, sí, capaz duplica. Más. Va a duplicar posiblemente.
5: 10.000 y 15.000, sí. No, fácilmente. Pero ayer fue local Olimpia. Ahora va a ser visitante. Y sabemos que cuando desde local los socios van y canjean directamente.
2: Y bueno, y que meta por el entusiasmo en la gente que metió ayer.
1: Está en racha, está peleando el campeonato.
2: Claro. Se cierra la primera rueda.
5: Para mí en Capiatá iba a recaudar más. Porque la gente de Capiatá siempre va a ese escenario, pero deportivamente no le sirve a Olimpia porque el campo está muy mal.
4: ¿Y 12?
5: Itagua no.
2: San Lorenzo tiene alternativas si quiere incomodar a Olimpia en ese aspecto.
5: No,
2: pero ¿para qué lo querría incomodar?
5: Itagua no se puede leer porque Luqueño va a jugar ahí.
3: Villaliza
2: o defensores.
3: Movimiento de defensores.
2: Ojalá sea defensores.
1: Bueno, vende Edgar y dos últimos oyentes. Gaspar Sergio, sí o no. No lo tenemos a Dani Maciel todavía, Abraham, por favor, querido. Bueno, ¿sobre qué queríamos preguntarle a Dani? ¿Cuál era el tema que te envié por mensaje? Revisa, por favor. Bueno, danos cinco menciones, Edgar. Y Gaspar Sergio, ahí vuelve a traer el resumen de Sergio.
4: Publicado en sus redes, No es que yo hice el compadre.
1: No, aparte Abraham fue el que.
4: Claro.
1: Pero yo
4: lo que dije lo hice de corazón.
5: Abraham va a ligar su cometita también.
4: ¿Quién es lo que le llamó?
1: ¿Quién le da una milanesa de Mondongo?
2: ¿Con cuál era el grupo Bragarnik? ¿Con quién está?
5: El Bocha Valeri, Marcelo. Bocha,
2: ¿quién te llamó? ¿Valerio? No, ¿Bragarnik o quién?
1: No,
5: pero realmente Sergio ni siquiera necesita promoción en publicidad.
1: No, ni broma, digan eso.
5: Es un arquerazo.
1: Mira, yo creo que es un líder.
2: Sí.
1: Es indiscutible, Sergio.
2: Si está motivado, es muy bueno.
1: Pero yo, si soy Reguera, le voy a decir: mira, ¿cómo se llama él?
5: Gaspar.
1: Te pido un favor: mantener tu carácter, liderar, espíritu de ganador siempre. Pero no vaya a entrar en incidente con tu compañero. No te vayas a ir a pegarle, por ejemplo, a alguien. Eso te pido. Si tenés algún problema, vamos a hablar después con el técnico. O eso Gustavo tiene que hablar con él.
4: Yo Gustavo. Creo que más Gustavo.
1: Más Gustavo.
4: Sí, porque lo conozco.
1: Escucha, por favor, no le pegues a nadie, es lo único que tiene.

0: pido.
1: Yo te quiero.
2: Pero Gustavo ya lo
1: quiero,
2: sabe cómo controlarlo.
0: Estoy convencido que vos.
2: Néstor Kirchner.
0: La vas a romper.
2: Néstor Kirchner.
3: No, pero no estamos siendo un poquito injustos con Gaspar. No, ¿cuándo le pegó a alguien él?
4: No, por eso
3: Porque ni en este incidente con Ariel Galeano no hubo.
4: Vamos a decir la verdad. Aquí la dirigencia de Guaraní quiso trasladar mala fama para él. Pero acá hay dos situaciones puntuales donde Gaspar estuvo involucrado. Pero fueron rumores nada más que yo tengo al menos ahora. La final del 155 que se la habrán ido los compañeros encima. Y hubo ese problema, seguramente en el vestuario.
3: Pero ¿y quién se le habrá ido encima si no tenía?
1: Y se fue después de él ahí.
3: Se fue.
1: Con Cáceres no fue el problema.
4: Se tuvo que ir. Y el segundo es este, que no tiene prueba contundente tampoco sobre él que le agredió a alguien. Entonces para mí...
3: No, es más, en la versión oficial de los directivos es que no hubo, nadie se fue de manos.
4: Claro.
3: Fue todo verbal.
4: Y yo creo que él, por su espíritu ganador, seguramente tiene esta... mala fama. Las que
2: reacciones.
4: Solamente en Guaraní se sembró esto de la mala fama de él.
2: Pero hay que convenir que el plantel de Guaraní y el vestuario de Cerro es otra cosa.
4: No, ya sé, pero...
2: Ahí vas a entrar y tener no Cecilio y tú, además que no jueguen, ¿verdad? Están tipo con trayectoria, Vegetti,
1: peso pesado.
3: En Guaraní, él era el mejor pago de Guaraní. En Cerro no va a ser, ni por asomo, el mejor pago.
1: El técnico es Costa.
3: Y eso te da un estatus diferente también en el vestuario.
1: Está Dani Maciel. Dani, ¿cómo te va? Un gusto saludarte. Buenas tardes.
5: Bien, Bruno, buenas tardes. Saludos para todos. Abrazo grande para la audiencia.
1: ¿Querés entrar en el debate o no?
5: ¿Con respecto a Sergio?
1: Sí.
5: No, para mí no. Hoy por hoy no creo ni siquiera que estén o que exista una posibilidad de que pueda ir a Cerro Porteño, porque está Ángel Martínez, también un arquero de muy buenas condiciones y un arquero que ya tuvo inconvenientes en un partido clave, cuando se hizo expulsar y le sacó el campeonato a todos sus compañeros, que tuvo problemas en el vestuario, porque hay antecedentes que se tienen que revisar también, no solamente un tema de saber patear penales. Entonces me parece que hoy hablar de ese tema me parece muy... A mí no me parece serio.
1: ¿Eh? ¿Serio?
6: ¿Serio? Falta de seriedad como los penaleros de Cerro. Falta de seriedad.
5: No sé por qué te tomas por aludido, Ángel.
6: No, yo no me tomo.
5: Es lo que yo
6: No, pero yo no.
5: Y por
6: no estoy
5: supuesto que el nivel
6: tampoco
5: de los que patean penales en Cerro Porteño también es una falta total de seriedad.
6: Claro.
5: Y Costas tiene que corregir ese tema ya mismo. Porque no puede ser que Jonathan Torres, que ha fallado penales importantes, se le dé una oportunidad. No puede ser que Vegetti, que haya pateado penales importantes, se le dé de vuelta otra oportunidad. Yo creo que fue claro Gustavo Costas en la conferencia de prensa cuando dijo practicar, y que yo sé, si bien no lo quiso decir públicamente, va a empezar a tomar acciones directas y a hablar con los referentes importantes del plantel con respecto a esta situación.
1: El que planteó el tema fue Ángel.
6: Sí.
1: Te escuchamos.
6: Y que varios hinchas de Cerro también estuvieron de acuerdo, ¿verdad? O sea, un poco serio tampoco, también eso, o sea, no carece de seriedad. Y tampoco es algo infundamentado.
5: No dije que no sea serio lo tuyo, dije que para
1: Dani,
5: mí no
1: es espera
5: serio,
1: un ratito. Dijiste, Dani, te escuchamos atentamente a vos. Ahora le podemos escuchar a Ángel, si
6: claro.
1: Puedes. No, espera, Ángel. Acá el conductor soy yo. Dani, te pido encarecidamente. ¿Querés decir algo más? Te escuchamos o no.
5: No, escucho atentamente, señor. Disculpe.
1: No, por favor. Porque yo le pedí a Ángel que se calle para cuando vos estabas hablando. Entonces cada uno tiene su lugar cuando habla, porque si hablamos entremezclados no nos vamos a entender.
6: No,
1: Ángel.
6: No, claro que es algo fundamentado, es algo que algunos hinchas de Cerro también apoyan y es algo que no carece de seriedad porque tiene argumentos sólidos. Y yo los defendí para la próxima temporada, que Sergio puede ser un buen arquero. Porque fundamentalmente que a Ángel Martínez no le están dando las chances. No sé si en algún momento, si bien a mí me hubiese gustado.
1: Sergio que... es más que Rojo.
6: Es...
1: No, pero respondeme. No sé por qué te reí. Vamos a charlar en serio.
6: Y le da tres vueltas, Bruno. Mucho más. Más seguro. Más líder. Sin mencionar, quitemos el tema de los penales. Que es penalero. Un arquero que te transmite seguridad desde el fondo, voz de mando, con los centrales, con todos sus compañeros.
1: Pero Dani decía lo de los 100 minutos, que es cierto, lo de Guaraní Cerro que tiene antecedentes.
6: Me parece que juzgarlo por ese partido sería un poco injusto también con Gaspar Servio, teniendo en cuenta que él en partidos claves, incluso de Copa Libertadores, por ejemplo, contra rivales exigentes como contra Corinthians, e incluso en esa campaña del 2021 con Guaraní, fue figura. Juzgarlo por un antecedente de esos, que encima no fue deportivo, sería un poco injusto con Sergio, ¿verdad? Que siempre sostuvo a Guaraní, incluso en su peor momento, como referente, incluso fue a un equipo como Rosario Central, no tuvo ningún error malo en un equipo tan exigente como es el Canalla también, que incluso ayudó hasta Guaraní a mantener la categoría. O sea, jugar a un arquero de la trayectoria de Sergio, que tuvo partidos muy importantes en Copa, en el fútbol argentino, con un equipo que él a lo mejor no estaba preparado. También.
3: Dorados.
6: Estuvo en Dorados. O sea, por un antecedente no quita que pueda ser provechoso hoy con un técnico que lo conoce y que lo puede, entre comillas, amansar también o controlar su personalidad dentro de la cancha, porque Cerro no tiene referentes, Cerro no tiene líderes, Cerro no tiene penaleros. Me parece que en Servio va a encontrar por lo menos un tipo que cuando pierda no le dé igual y que esté sobre todo siempre en la cancha, no referentes de papel que no son capaces de agarrar penales, referentes que se pasan en la gradería siempre y referentes que cada semana escuchamos que van a volver y nunca vuelven y se pasan cobrando su sueldo y no estando en cancha.
1: A ver,
6: tipo que juegue.
1: Permitime, Dani.
5: No, lo raro que con tanta trayectoria de Sergio nunca se afianzó en ningún equipo, fuera de Paraguay principalmente, y tuvo que volver acá y así terminó ahora.
1: Respuesta.
6: Afianzarse se afianzó en Guaraní, fue clave, fue el capitán. En un equipo súper disminuido, logró por lo menos llevarlo a competir en aquel torneo del 2021, es más, en este torneo todavía. Y que por un hecho aislado, que no sé en qué momento seguramente se va a expresar, porque acá no hubo contacto, no hubo golpes en el vestuario, hubo una denuncia nomás, que después Guaraní lo tiene que fundamentar y tiene todas las de perder ante la FIFA, según lo comentó acá su abogado. Así que Servio sí se asentó en el fútbol paraguayo. Servio es un jugador de jerarquía. Servio jugó también en Rosario Central y Servio ayudó a mantener la categoría con Tacuarí. Entonces, esa cosa también hay que recordar. Un futbolista asentado con trayectoria.
1: ¿Querés decir algo más, Dani?
5: No, que hasta ahora no encuentro. Estoy mirando las trayectorias y creo que también es un poco de papel al no quedarse en buenos equipos importantes y tuvo que volver otra vez a Paraguay.
1: Epa. Dani,
5: pero de igual manera, si en algún momento toman la decisión de traerlo a Servio, seguramente Costas, si continúa también, va a tener el trabajo de hablarlo con él, de trabajarlo, porque es diferente ponerse la camiseta de Cerro Porteño y ser referente desde el primer día. No es tan fácil como algunos creen.
1: Epa.
2: Otro vestuario, no. Cerro es otro vestuario.
5: Sí. Claro.
2: O sea, Gaspar, por eso te decía, no va a entrar pateando la puerta. Va a entrar tranquilito y va a ir buscando su lugar.
1: Sí se da.
6: Encontrando, claro.
4: Los argumentos de Dani son muy sólidos también, porque es cierto. ¿Por qué él en Argentina no ficha por uno de los 5 o 6 grandes que tiene, verdad? ¿Por qué nunca lo llaman a él? La última que jugó ahí fue en Rosario Central, después de salir de Guaraní. Y después lo rescató Tacuarí. Él viene para Tacuarí primero, antes de volver a Guaraní. Entonces, ¿por qué en ese periodo él no trascendió y no fichó por otros equipos de mayor consideración futbolera? En el sentido de que peleé cosas importantes.
6: Pero nombrame una cosa, Fabio. ¿Quiénes son los referentes de Cerro hoy? Porque le está poniendo a Servio una vara injusta que la mayoría de los referentes de Cerro tampoco cumplen.
4: No, pero en ese sentido tiene razón, Dani, cuando él te dice que él no tiene una trayectoria así. Mira dónde jugó, mira los grandes equipos donde jugó. Ahí tiene razón.
6: Ahora, ¿y de este plantel quién tiene esa trayectoria?
4: No, está ahí, y ahí tenés razón vos también.
6: Iturbe tiene una gran trayectoria, pero repasá sus últimos años.
2: No, se pasó de ambulante en equipo.
4: Yo lo que digo nomás es que para jugar en Paraguay tampoco hay que tener gran currículum, lamentablemente.
1: Claro, eso claro. Sí, pero.
4: Vos ves Rofo y tampoco fue. Bueno, Jan cuando vino era un monstruo.
6: Rofo vino de dónde, instituto, ¿verdad?
4: Y Jan tampoco tenía, es decir, lamentablemente nuestro fútbol. También juegan futbolistas que, como bien decía Dani, no fichan en los grandes equipos.
6: Sí.
4: Pero acá les alcanza para lucirse, porque nuestro fútbol tiene un nivel más bajo.
6: Claro, pero a Sergio le pones nomás una vara que la mayoría de los jugadores de Cerro no cumplen. O sea, una vara que los otros jugadores de Cerro tampoco. ¿Por quiénes son los referentes de Cerro hoy? Arranca del arco. Pone que Rofo
4: no es referente. Gatito,
6: ¿verdad?
4: Siendo suplente más referente.
6: Bueno, y Gatito en los últimos tiempos, yo te puedo decir, consolidado en Brasil, pero en los últimos tiempos no venía jugando. Y Tubre te puedo decir, gran trayectoria en Europa, pero en los últimos 5 años se pasó deambulando en un equipo acá, allá, sin regularidad y también pasando por lesiones, que ahora lo trasladó a Cerro Porteño, incluso cuando fue el mejor jugador el año pasado. Hoy o este año no se asentó. Cecilio pasó en México, Estados Unidos, Santos Laguna, y esos son tus referentes. Quizá dentro de todo Vegetti es el que más nombre tiene, a pesar de todo, pero después no encontrás. Pineda Mota más lesionado que en cancha. ¿Cuántos son?
4: Pineda Mota tiene buena carrera también.
6: Buena carrera, Flamengo. Pero analiza sus últimos años, Carlín.
4: No, ya sé, pero estamos hablando.
6: Entonces vos a Sergio le exigís algo que no hay en tu equipo. Le ponés una vara injusta.
4: La pregunta no es para mí, ¿verdad? Porque yo no fui el que objeté.
6: Pregunto yo.
2: No, yo digo nomás que en cuanto a currículum, hay muchos jugadores
4: que están currículum importante sobre Sergio en Cerro.
2: Muchos hay.
4: Sí.
2: Pero no, sí, la cuestión es la actualidad.
1: Pero Jan Fernández, por ejemplo, vino y era desconocido. Era conocido más o menos porque jugó en el San Pablo, tuvo ese episodio con la mujer, ¿verdad?
2: Sí, y ya no jugó más ningún club fuerte.
1: Después nunca vino más a Cerro. En Brasil se
2: hasta que vino a Cerro.
1: Hacer, claro. Pero él no vino también así, desconocido, y se volvió líder enseguida, ¿eh? No, yo, si mal no recuerdo, no pasaron tres meses que Jan ya era ídolo de Cerro Porteño. Después se compuso ya en la segunda etapa de su de Cerro Porteño. Ya
2: su primer año fue espectacular.
1: Por eso
2: él llega encima libre en marzo, por ahí fichó él.
1: Y ahí el propio Chiqui Arce decía, y vos fuiste testigo, Dani, en las conferencias, que él, cuando le preguntaban sobre Jan, él decía, no, yo hablo con él, yo lo controlo, yo con Jan lo quiero a Jan.
2: No, Jan,
1: cuando había quilombo con Jan le decía dedicó, a Chiqui, yo hablo con él.
2: Jan le dedicó muchos posteos a Chiqui cuando lo echaron.
3: Claro, pero Jan era un personaje peculiar.
1: Pero era como que Chiqui lo dosificaba.
3: Sí, no sé si me hago entender. Él era un arquerazo.
4: Pero no tenía fantástico, una personalidad dominante sobre
3: claro,
4: el vestuario.
3: No era líder.
4: No era líder.
2: No, pero se peleó con varios. Tuvo encontronazo con varios compañeros porque
4: eso
2: él.
4: Eso ya cuando se creyó ya un poquito más el cuento, ¿verdad? Ya más
3: pero adelante. Viste que el líder, el capitán, lo que uno busca de un equipo es otra cosa. Alguien que salga al frente, claro, que tenga personalidad, que manda al equipo para adelante, que nos amilane en momentos complicados. Para mí, un líder, por ejemplo, es Richard Ortiz.
2: El líder tiene que tener la inteligencia emocional de saber en qué momento alentar, en qué momento putear y a quién. Claro. No, es que porque vos sos un tipo con carácter, va a atropellar todas las veces, porque ahí no te vas a ganar el respeto de tus compañeros.
1: Perdón, está Marcelo Bocha Valeri, representante de Gaspar Servio. Bruno pone acá en la gran jugada con los compañeros. ¿Cómo estás, Marcelo?
7: Hola, Bruno, ¿cómo te va?
1: Bien, encantado, bien.
7: Y un placer poder saludarte a vos y a todo el panel y a la audiencia.
1: Bueno, le pido disculpas a Dani. Vamos a volver en un minuto, por favor, con Dani Maciel para tener la info de Cerro. Quiero preguntarte directamente, primero, ¿qué visión tenés vos y qué opinión tenés sobre la rescisión que ya hizo oficial Guaraní con Gaspar Servio, tu representado?
7: No, yo la verdad no. A mí me tomó de sorpresa cuando me lo comentó Gaspar, realmente por haber sido un referente y haber estado siempre al pie del cañón de Guaraní y tener un sentimiento grande por el club y realmente no me pareció algo fuera de lo normal, ¿no? Esa es la realidad. Avanzaron por una cuestión jurídica y Gaspar conmigo decidimos llevarlo a ese ámbito porque no creo que era lo que correspondía.
1: O sea,
7: porque
1: Marcelo,
7: tomaron una acción.
1: Marcelo, sí, perdón que te interrumpa. Sí. ¿Ustedes recurren a la FIFA? ¿O Sergio va a demandar a Guaraní vía FIFA?
7: Sí, lo va a decir, va a demandarlo vía FIFA, sí. Ya está iniciada la demanda, o sea, no.
1: Inició la demanda. Esto no sabemos. Sí. Gaspar Servio, con tu representación, no sé si tienen un abogado específico, ya Servio demandó a Guaraní ante la FIFA.
7: Sí, Gaspar ya inició la demanda frente a la FIFA y a mí me hizo una consulta y realmente, al ver cómo se había manejado la cosa y no estar de acuerdo en la situación y no poder haber llegado a un acuerdo previo ni tener nada arreglado, me pareció lo lógico que él pueda tomar esa decisión y yo obviamente lo acompañé desde mi lugar, ¿no?
1: Uh-huh. Marcelo Bocha Valeri, representante de Gaspar Servio. ¿Qué adujo Guaraní? ¿O se comunicaron con vos? ¿O ya no hubo comunicación? ¿Vos te enteraste a través de redes del comunicado de rescisión de contrato? ¿Lo que te contó Servio? ¿Contigo ya no hablaron? ¿Qué es lo que adujo Guaraní para realizar la rescisión de contrato con Servio?
7: No, adujo algo que no es cierto, que yo lo hablé con Gaspar. Y y no tiene que ver con la situación real de lo que había surgido, que yo la otra vez no sé con quién había hablado de ustedes, si le había comentado lo sucedido y lo llevaron a otro campo, a otro ámbito. Yo pienso que por otros motivos realmente y...
1: ¿Qué motivo? ¿Por qué crees vos que Guaraní le rescindió?
7: La verdad, capaz uno puede pensar porque era un salario alto y aprovecharon algo no real como para poder intentar evitar de que su contrato vigente llegue a un punto de esta magnitud,
1: digamos. O sea, no le quería drástica. Seguir pagando el sueldo que Guaraní considera sueldo importante.
7: No es algo que me lo dijo nadie ni nada, pero no hay una justificación justa para tomar una decisión así con un jugador como Gaspar Servio, que venía al frente del equipo siendo el capitán. O sea, lo veo algo totalmente descolocado, ¿no? Una mala decisión para mí que tomó el club, pero bueno, cada uno sabe, cada uno tendrá sus argumentos y el tiempo le hará la razón a quien se la tenga que dar.
1: Marcelo,
7: yo creo que
1: él puede fichar por otro club ya ahora.
7: Él ya podría fichar, sí. El tema es que independientemente a la decisión que tomaron, que fue en una fecha realmente que no me parece hasta incómoda, como que lo hicieron adrede, porque la mayoría de los mercados de pases están cerrados y achicaron la posibilidad de que Gaspar pueda trabajar, ¿no? Él sigue trabajando con un entrenador de arqueros todos los días, entrena doble turno porque es súper profesional y obviamente que ya estoy en vísperas de poder conseguirle un club para que él pueda trabajar, porque lo real es que a él de esta manera le quitaron la posibilidad de trabajar.
1: ¿Qué mercado sería?
7: No, va a tener varios mercados. Hemos tenido ofertas de clubes de Argentina, de Colombia, previo a esto que pasó, y Gaspar, bueno, prefirió continuar en Guaraní por un sentido de pertenencia, pero bueno.
1: Pero ahora no tenés ningún libro, o sea, ningún libro de pases abierto.
7: Y ahora tenés muy pocas ventanas de TMS abiertas, como destinos medios inhóspitos, como Japón, Kazajistán, que no sé si Gaspar con su familia
1: ahora
7: por esos mercados.
1: Ahora
7: yo creo que esto fue un daño realmente.
1: Claro,
7: por el momento.
1: Él podría comenzar a moverse de manera a fichar en enero, ¿verdad? Pero te pregunto porque...
7: A ver, nosotros ya podemos firmar un contrato con cualquier club por ley.
1: Un precontrato.
7: Un precontrato con vigencia a partir del 1 de enero. Con Gaspar estamos muy avanzados con el tema de su ciudadanía paraguaya. Así que muy posible que pase a ser paraguayo en estos... Yo estoy viajando a Paraguay a ver si... Ya terminamos con su ciudadanía y él puede acceder a eso para tener una libertad de cupo para cualquier club importante.
1: No es menor lo que estás contando, o sea, te liberaría un cupo, sería nacionalizado paraguayo. Te pregunto así directamente, ¿no te llamó ningún club acá de Paraguay?
7: Y puede ser, puede ser. Puede ser, por eso estoy viajando también, para ver un poco y juntarme con varios clubes que realmente creo que Gaspar, más con esto de no ocupar cupo, puede ser una pieza clave porque es un arquero súper importante.
1: ¿Y del club que te llamaron, es un club potente o no?
7: Sí, es un club potente.
1: Es de los grandes. Y es como sí, que señor. Yo te diga en Argentina, vos sabés muy bien, Bocha. Te diga Boca, River o River Boca, Independiente, San Lorenzo y Racing.
7: Exactamente.
1: Esos son los cinco grandes. Y acá los dos grandes son Olimpia y Cerro.
7: Sí, también tenés Libertad.
8: que creo que es un equipo importante, este, que en su momento lo han querido y bueno, y al nacionalizarse yo creo que va a tener mucha relevancia eso, porque el arquero paraguayo pasa a ser importante no ocupar la plaza.
1: ¿Pero te llamó un solo club de Paraguay o te llamó más de uno?
8: No, es que la verdad yo tengo relaciones por suerte con todos los clubes de Paraguay. Uh-huh. y hablo con los clubes que vos mencionaste permanentemente y todos están al tanto de la situación de Gaspar. Y bueno, capaz alguno se importó un poco más que otro. Obviamente que el nombre Gaspar es muy importante en Paraguay y es un jugador muy destacado. Y yo creo que vamos a tener algo de Paraguay, pero después evaluaremos en base a las otras ofertas que también pueda tener Gaspar, porque ya te digo, para mí es un arquero de los mejores.
1: A ver, Wilson, tenés una pregunta, por favor.
3: Sí, ¿qué tal, Marcelo? ¿Cómo estás? ¿Esto se puede definir ya en estas próximas semanas o no tienen tanto apuro? Porque vos decías, ella puede firmar una especie de precontrato como es jugador libre. Entonces, yo si, por ejemplo, por darte un ejemplo, porque lo planteamos en la mesa, si soy Cerro, soy Blas Reguera, presidente del club, voy y le planteo, te hago ya un contrato ahora y te abrocho, te empiezo a pagar desde ahora tu salario. ¿Podría pasar ya en las próximas semanas que él arregle un contrato?
8: ¿Qué haces, Wilson? ¿Todo bien?
3: Bien, Marcelo.
8: Encantado. Bueno, sí, obviamente. Sí, yo creo que sí, que no... La verdad que Gaspar le tomó mucho cariño al país. Como dije en varias veces, él tiene su hijo paraguayo, o sea, la familia está muy encariñada con el país y yo creo que si... a partir de varias reuniones que tengan estos días... puede avanzar algo, Gaspar puede llegar a firmar un precontrato con algún club de Paraguay sin ningún problema.
1: Epa, pero a ver, Marcelo, si entendí bien, para que no quiero poner en tu boca lo que no declaraste. Vos venís a Paraguay porque ya te llamó alguien de un club de Paraguay, de los potentes, grandes. Yo mencioné dos y agregaste vos uno. Yo dije Olimpia Cerro, vos dijiste Libertad también. Y dijiste que venís también por el tema de la nacionalización, del tema de que él va a nacionalizarse, ya no va a ocupar el cupo de extranjero. Entonces, entiendo que vos venís más o menos como para tratar ya de tener algo importante para Servio acá en Paraguay, agregando lo que vos le decías a Wilson, que a él le gusta Paraguay, su hijo es paraguayo ya. ¿Es correcto?
8: Sí, vamos por parte. Lo primero que tenemos que terminar de lograr es la nacionalización de Gaspar, que eso es lo más importante. A partir de ahí, yo voy a armar 2-3 reuniones y tal vez salga ahí ya la definición del interés real o no.
1: A mí es Libertad, porque dijiste vos Libertad cuando yo no te mencioné ese club.
8: La verdad, te soy totalmente sincero. Hoy tengo que tener mucha cautela porque la verdad están los clubes compitiendo. Yo tengo que terminar esa situación con Gaspar y es lo principal. Y a partir de eso, capaz esta semana tengamos alguna novedad. Yo se lo voy a transmitir.
1: Mirá que es muy fuerte lo que estás contando, que estás viniendo y que podrías abrochar ya con un club acá el tema de la nacionalización, que es un tema clave para los clubes por el tema cupo. Es muy fuerte lo que estás contando. Y por cuerda separada, y lo de Guaraní que nos contabas ya también, que ya demandó, oficialmente demandó ante la FIFA a Guaraní Gaspar Servio. Dijiste en un momento también que Libertad en su momento ya lo buscó, ¿verdad?
8: Es cierto. En un momento que cuando estuvo Daniel Garnero entrenador, que a él lo había tenido en Independiente Rivadavia en Mendoza y lo conocía, estuvimos muy cerca.
1: ¿Y Cerro le buscó alguna vez?
8: Sí, también. También
1: Cerro también le buscó.
8: También.
1: ¿Y Olimpia?
8: Le buscó, sí. Y Olimpia también, independientemente, sí, sí, también.
1: Pero entonces todos le buscaron en su momento.
8: Sí, la verdad nadie lo concretó y bueno, y en su momento Gaspar había vuelto a la Argentina, no sé si se acuerdan, que volvió a Rosario Central, que lo hizo muy bien también, y ahí se abrieron varias chances como para volver. Y hoy creo que realmente, ya teniendo la situación de poder no ocupar un cupo de extranjeros, no sé, yo si fuese presidente de un club grande y lo tengo a Servio libre, creo que lo primero que haría es llamar a su agente y ver un poco la situación, y lo ficharía en cualquiera de los equipos que nombramos.
2: ¿Qué tal, Marcelo? Carlín Correa soy, ¿cómo estás?
8: ¿Qué haces, Carlín? ¿Todo bien? Encantado. Todo,
2: igualmente. A mí me habían dicho, yo le comenté a Bruno fuera de micrófono, que no dio que haya ya algo formal, pero sí una charla preliminar, con Cerro Porteño, en esta oportunidad ya, ahora.
8: Es que, mira, si ustedes usan un poco de sentido común, el sentido común los va a llevar a que Cerro puede tener grandes chances, porque no sé si ustedes se acuerdan que la campaña que hizo Gustavo Costas en Guaraní, que ahí yo había llevado muchos jugadores a Guaraní, Javi Báez, Gaspar, un montón de futbolistas argentinos paraguayos que llegaron a eliminar a Corinthians y todo. Yo creo que Gustavo tiene un sentimiento hacia Gaspar, independientemente a lo deportivo, ¿no? Hablando que para mí Gaspar puede atajar tranquilamente en cualquiera de los cuadros que ustedes nombraron. Yo creo que tiene un aprecio particular por Gaspar y compartieron muchísimo tiempo en Guaraní, y ambos se dieron todo lo que se tenían que dar, ¿no? Entonces, si Cerro buscaría un arquero y está Gaspar Servio y no ocuparía cupo y está libre y demás, yo creo que puede tener grandes chances.
1: Y ya lo conoce el técnico, convivió con él, o sea, no. Bueno, ¿qué más, muchachos? Porque tenemos que cerrar para...
8: No, lo conoce, convivió con él y compitieron con un equipo hasta una instancia que fue excelente. Ese Guaraní fue brillante, sí. No sé si ustedes se acuerdan.
1: Claro, claro, claro.
8: Así que, más que eso, no sé.
3: Marcelo, sí. Él ya tiene los 5 años en Paraguay, ¿verdad? Ya cumple con ese requisito, más allá de que se cortó un poquito porque volvió a Argentina cuando se fue a Rosario Central.
8: Sí, él cumpliría con los requisitos. Él está como para poder hacerlo y tiene ganas de hacerlo, no solamente por no ocupar un cupo, sino porque se siente, ya te digo, han llamado, por ejemplo, me ha llamado San Lorenzo para preguntarme y él se quería quedar en Guaraní. Ah, entonces... Sí. Tiene un sentido de pertenencia de estar ahí en el país, en nuestro país vecino, que nosotros también queremos mucho.
1: Gracias, Marcelo, muy amable por tu tiempo.
8: Bueno, saludos para la mesa y para toda la audiencia. Un abrazo grande.
1: Marcelo, sé consciente que esto va a generar un ruido, sabes que en las redes, por donde hablaste, ¿no? Y las redes ahora van a empezar a moverse con el tema de Servio, y hasta una posibilidad cuando le respondías a Carlín lo de Cerro, porque Gustavo Costa lo conoce, así que...
8: Yo tengo el teléfono abierto, y hoy viajo para allá, así que si me quieres llamar el presi...
1: ¡Vaya! ¡Epa! Bueno. Gracias, Marcelo, un abrazo.
8: Hasta luego. Chau.
1: Marcelo Bocha Valeri, representante de Gaspar Servio, confirma que hoy ya demandó a Guaraní vía FIFA... que, segundo punto, va a nacionalizarse, y tercero, que le llamaron desde Paraguay, le llamó un club y dijo finalmente que Gustavo lo conoce, después escucharon, tengo el teléfono abierto, ya estoy viajando hoy. Decía antes que inclusive él venía por esa cuestión de ese llamado del club para poder charlarlo, y también cuando yo le decía, es uno de los equipos potentes, es un equipo de los grandes, Olimpia, Cerro, me dijo Libertad también, y que los tres ya en su momento lo quisieron. Esto lo decía en la gran jugada Marcelo "El Bocha" Valeri, representante de Serbio.
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10: Que Cerro puede tener grandes chances porque no sé si ustedes se acuerdan que la campaña que hizo Gustavo Costas en Guaraní, que ahí yo había llevado muchos jugadores a Guaraní, Javi Báez, bueno, Gaspar, un montón de futbolistas argentinos paraguayos que llegaron a eliminar a Corinthians y todo. Yo creo que Gustavo tiene un sentimiento hacia Gaspar, independientemente a lo deportivo, no hablando que para mí Gaspar puede atajar tranquilamente en cualquiera de los cuadros que ustedes nombraron. Yo creo que tiene un aprecio particular por Gaspar y compartieron muchísimo.
1: Bueno, me quedo con esta frase. Gustavo Costa tiene un sentimiento especial, un cariño especial hacia Serbio. Compartieron cosas.
2: ¿Tienes razón?
6: Sí, 2018, razón? ¿Verdad?
2: 2018. Sí, sí. Gran campaña de Guaraní, octavo final. No,
4: 2020 fue. En pandemia, en plena pandemia fue.
2: La final esa que perdieron fue con Costa.
4: Con Costa, contra Olimpia, contra el Olimpia de Gorosito, en penales. En penales perdió Guaraní ese partido, que ganaba 2-0 y Olimpia en el segundo tiempo remontó y igualó el partido. Y terminó en penales.
2: Sí, así mismo.
1: Bueno, esperaremos, señores. Pero se instaló esto. Veremos qué pasa. Volvemos con Dani Maciel, por favor. Antes, Edgar, sí, Edgar.
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1: Bueno, ¿cómo está el chat de YouTube, por favor? Ángel, ponete serio, hermano. Vamos, por favor, y ya volvemos con Dani Maciel. ¿Qué, por qué te estás riendo, Ángel?
6: A la parte
1: se quedó colgado. Por eso, ponete serio. Y que le llevo el chat de YouTube.
6: Qué grande, Ángel, se merece un aumento, Bruno. ¿Eh? Y que fijo, que quede fijo su lugar en la mesa. Ángel viene del futuro. Qué grande, Ángel, pide otra vez otro aumento. ¿Eh? Ángel vio el bosque, no solo el árbol, modo iluminado. Qué grande, Ángel, se merece un aumento. Dice otro también, bienvenido a Parcerio.
1: Controla, Wilson, si está leyendo todo lo que es a favor aumento, suyo. Nomás.
3: Lo que pasa es que Luz Fretes escribió ese mensaje 1000 veces y él está leyendo 1000 veces.
1: No. Vea, vos no podés leer. Lee, Wilson, por favor, te pido. Vamos a ponerle seriedad
3: a
1: esto.
3: A ver, ¿qué dice Osvaldo Vizcarrondo? Dice hashtag Serbio a Cerro. Mira un poco. El que perdió ya pagó su apuesta, pregunta Ábalos Ángel.
1: Sí, acá vamos a mostrar, ya están las empanadas, muchachos.
3: Juan José Rodríguez dice, Gaspar viene a Cerro gracias a Ángel, por el dato, dice otro. Dani Maciel Payaso dice, top 5. Nos escribe también José Nicolás, Ángel viene del futuro. Otro de los mensajes repetido ahí. Qué grande, Ángel Elian, se merece un aumento, Bruni. No, bueno, dice, qué grande, Ángel. Excelente la gestión.
1: Despedido nomás le pegó.
3: Después, viste que hay muchos mensajes repetidos. Dice, Ángel tiene la carta debajo de la manga. Él sabe todo y no quiere decir. Loquillo Retro también escribe, Ángel, el nuevo representante. Mirta Colmán dice, no, Memeciel, no, ¿por qué así?
1: No, tranquilo.
3: José Carlos escribe, Ángel Elian educando, no, muy fuertes los mensajes. Carlín, te amo, dice Don Fueguito. No. Carlín, te amo.
1: ¿Y qué tiene que ver eso? ¿Fuera de contexto totalmente?
2: Totalmente fuera de contexto.
1: ¿Verdad?
3: Alejandro Gavilán dice, alta traición si Sergio se va a Cerro.
1: Epa.
3: Ricardo Arrua dice, Gaspar viene a Olimpia. Marcelo González, Dani, verde, humo, no, qué malo que son. Dani nos dio permiso de leer, por eso nomás. Y hablaron del partido del viernes, pregunta a los Ángel. Gina Facto dice, Ángel, Regis, Elian.
1: Paren ya. Edgar, señores, y volvemos con Dani Maciel, dale.
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1: Carlín, decime brevemente, ya está Dani Maciel. Vamos ya, Dani, después te pregunto lo de estrictamente futbolístico, lo de Cerro Guaraní. Y también quiero ya lo estrictamente futbolístico, el triunfo de Olimpia. Que bueno, creo que ya reseñamos, ¿no? Un gran partido que hizo el Olimpia. Dani, con mucho gusto, por favor.
12: Cerro Porteño volvió a los entrenamientos de la mañana de hoy, Bruno. Hicieron trabajos regenerativos cerca de las 11 de la mañana. Ya los jugadores en su mayoría se retiraron. Sí me confirmaron que Araujo está entrenando ya con el grupo de manera normal. Si bien Klimovic también lo hizo y fue convocado, me extrañó a mí la respuesta de Gustavo Costas cuando le consultaron por qué Mateo Klimovic no fue una opción para el partido contra Guaraní. Y dijo Gustavo, todavía no está, se está acoplando recién y no lo vi bien para este partido. Ahora, si Araujo ya está entrenando con total normalidad desde hoy, no así todavía Iturbe y Cecilio, que están trabajando de manera diferenciada junto a Fabricio Domínguez Huertas, vamos a ver si Araujo es convocado finalmente para el fin de semana o definitivamente, como nos dijeron días atrás, que ya estaría a punto para la Copa Paraguay el próximo 30 en Itagua, cuando Cerro enfrente a Rubio Ñu.
1: Vos sabés que estoy mirando la declaración de Gustavo Costas y fuerte estuvo,
12: Dijo, nos falta mucho del medio para arriba, dijo Bruno, en un momento dado de la conferencia.
1: Exactamente, y dijo también, siento mucha bronca, no jugamos bien. No merecimos ganar, digo.
6: No, lo más justo fue el empate.
12: Lo más justo fue el empate.
4: La segunda vez que dice, en partido seguido, porque dijo también contra el Nacional, le llegó a admitir en un momento dado que tampoco. Sí. Quizá lo más justo era el empate, dijo.
1: Y dice: los pateadores de penales son Vegetti, Aliceda. Después también está Robert Piri da Mota en la lista. En la charla antes del partido siempre decimos los penaleros. Y son ellos dos, Vegetti y Aliceda, digo.
2: Lo que pasa es que Piri da Mota estuvo mucho tiempo lesionado y no iba a ser titular. Entonces vos en la charla técnica vos hablas con los titulares y allí vos designás en caso de penal.
12: Diego Martínez, el penalero era Robert Piri da Mota, el uno.
2: Sí, señor. Pero Piri esta vez estuvo ausente mucho tiempo.
1: Y después, esta también subrayo. Dice, si queremos seguir peleando y soñar con lograr cosas importantes, tenemos que cambiar bastante, dice.
4: Sí, es que tiene razón, muy autocrítico el técnico.
1: Muy autocrítico.
4: Vio una radiografía correcta, siempre estaba viendo eso él. Y creo que está por buen camino en el sentido de tener el diagnóstico exacto, pero quizás el tiempo ya, no, o sea, el tiempo en realidad no le da para ahora, pero a partir de ahora Cerro empieza a tener otras finales. ¿Cuáles son sus finales? El acumulativo. Ganar sus partidos para pensar en el acumulativo, para no quedar fuera de la Copa Libertadores. Y la Copa Paraguay, que también debería buscar ganarla para poder asegurar ese cupo de Libertadores si es que falla el acumulativo.
12: ¿Te acuerdas que habló de la Copa Paraguay Costas, Fabio?
4: Sí, recuerdo.
12: Que es una copa que él la quiere ganar. Así se expresó el técnico de Cerro.
3: Sí, obviamente cuando vos estás en un torneo internacional y estás con chances en el torneo de liga, pasa a un plano secundario lo de la Copa Paraguay. Pero hoy, viendo esta situación, pasa a ser lo primordial para hacerlo la Copa Paraguay.
2: El camino más corto para asegurarse el cupo, como dijo Fabio.
3: Pero más allá de eso, festejar algo a final de año, tener un título. Y decimos título que Cerro no tiene todavía.
2: Y jugar la Supercopa en enero.
3: También.
2: Arrancar el año ahí, poder ganar ya un título de entrada. Pero eso es ya, estamos mirando ya el consuelo, ¿verdad?
3: Sí.
4: Pero que le va a venir bien al técnico y al grupo en la pobreza futbolera que tiene el equipo ganarla por lo menos la Copa Paraguay para apuntar de otra manera ya el siguiente año, porque el año que viene, sí, arrancando de cero este equipo de Costa, o el equipo que va a preparar Costa, yo estoy convencido que va a volar, pero ahora no le da el cuero.
1: ¿Qué más, Dani?
12: Bruno, Cerro ya está mirando un poquito más adelante. Estuve consultando porque Gustavo Costas quiere mucho trabajar en el este del país en la pretemporada. Lo hizo con Racing 3 veces, creo que también con algún equipo del fútbol paraguayo también fue hasta allá.
1: Para la final de la Copa Sudamericana contra Cruzeiro vino al CIDE.
12: No.
4: A la pretemporada.
1: No vino que concentrar ahí.
4: Para la pretemporada vino.
1: Para la pretemporada la que vino.
12: Para la pretemporada de ese año vino, Bruno.
1: Sí, de ese año, sí, perdón. Sí, está bien la rectificación.
12: Y ahora me dijeron que Cerro va a trabajar, o trabajaría, vamos a ver qué decide finalmente, pero ya se está hablando con Gustavo Costas. Olla, Conmebol. Conmebol, Olla. Serían las locaciones para los trabajos de pretemporada de Cerro Porteño, y obviamente las fechas a confirmar de acuerdo a lo que signifique también cómo termina Cerro Porteño este semestre y a qué copa va a clasificar, porque si clasifica como Paraguay 4 a Copa Libertadores de América, va a ser el primer equipo en disputar una competencia internacional, y ya los tiempos son cortos y ya se tiene que preparar mucho antes, por eso va a depender muchísimo de cómo termine Cerro Porteño en este semestre.
1: Perfecto, chao entonces eso de salir al exterior.
2: Mejor.
1: Irte.
2: No fue buena la experiencia de este
1: jugar
2: año.
1: Partido y compañía. Un abrazo, Dani. No, perdón.
12: No, ya no creo, Bruno. Sinceramente, este tema de viajar, salir, Europa, Argentina, Uruguay, no le salió para nada bien en los últimos torneos a Cerro Porteño. Hasta más tarde, señor. Abrazo para todos.
1: Un abrazo. Gracias, Dani Maciel. Viene Néstor, nuestro mini noticiero, mini resumen. Y hermano, por favor, vamos a meterlo ahí a Néstor, porque quiero que Carlín nos comente un poco, nos referencie y comente un poco lo de Cerro Guaraní, lo de Olimpia, su triunfo. Parece un editorial de media hora, ¿verdad? Pero yo creo que Carlín tiene la capacidad necesaria, ¿verdad, Carlín?
2: Totalmente.
3: ¿Eh? Mira, si te dice que no lo tengo.
2: Los comentarios de antes, clásica, de media hora de editorial.
1: Media hora, hermano, Dios te salve, María.
2: En el minuto.
1: Apareció el centro. No, Carlín, por favor, vamos, dale.
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1: Señores, arrancamos el mini resumen y el mini noticiero y 14 de septiembre del 2026, temperatura actual, Ángel.
6: Actualmente, Bruno, 21 grados.
1: Información a la comunidad, Federico Arias está de vacaciones por 7 días. ¿Qué tal, Carlín Correa? Bienvenido. Buenas tardes.
13: Buenas tardes, señor Pont. El próximo lunes 26 de octubre será la gala del Balón de Oro. Por primera vez en su historia sale de Francia, teniendo en cuenta que esta es la organizada por France Football. Hoy por hoy tiene como socia a la UEFA, aquella revista tan connotada de Francia, que en algún momento se alió con la FIFA. Hoy está aliada con la UEFA para estos premios del Balón de Oro. Será en Inglaterra la gala. Para aquello habló Lamine Yamal y dijo, Mbappé y yo somos los dos mejores jugadores del mundo, pero creo que este año me lo merecería yo por lo que he ganado. Para mí es muy claro y todo el mundo que ve los partidos lo sabe, dijo Lamine Yamal.
1: En un momento amplía Néstor Beltrán el tema relacionado a Olimpia, el tema de escenario deportivo. Cambiarían al Defensores del Chaco, no cancha de Capiatá, habló de Delmas también, Vitamina Sánchez. Dos medios presentes, uno de ellos, por supuesto, la gran jugada. Viene Néstor Wilson, bienvenido a nuestro mini resumen. Y
3: gracias, Bruno, el saludo para todos. Grave acusación en el fútbol boliviano. Guavirá cayó 6-0 frente al Always Ready y al término del partido, todo el plantel, incluyendo el técnico, dijeron que hubo una amenaza de muerte en contra de la familia del arquero Ferrell y que le pidieron que en el primer tiempo ya le marquen 3 goles. Y así efectivamente fue a los 17, a los 35 y antes a los 20. Y ahí pidió cambio posterior al partido y después de la goleada hablaron todos en conferencia y dieron a conocer esta grave denuncia.
1: Qué locura, qué grave es lo que está contando, hermano querido. Claro,
13: porque ahora, por ejemplo, el tema apuesta.
1: ¿Y esto es el tema de la apuesta?
13: El tema de la apuesta. Pero otros métodos ya más drásticos.
1: No, de terror. De
3: y
1: terror.
3: Si vemos las acciones, evidentemente hay complicidad del arquero para los goles. Pero ellos admitieron que sabían de esta situación y que tenía que pasar así.
1: Se prepara Abraham Acosta, no sé, pareciera muy nervioso, tenso, presionando a Ropero, a nuestro compañero. Ya llegaron las empanadas, por favor, Nico, si podemos hacer un video, hermano.
13: Bien.
1: Perdí la apuesta, les recordamos en el mini resumen y que perdí la apuesta y voy a pagar sin ningún problema. No, ya pagué, ya están las empanadas acá. Ángel Elián, bienvenido, buenas tardes.
6: Buenas tardes, Bruno, saludos para todos. Oficialmente, Marcelo Gallardo fue anunciado como nuevo técnico de la selección ecuatoriana y hoy en Argentina informaban una novedad. Ya la federación lo presentó ayer, pero Matías Vizcay, que lo acompañó durante toda su etapa exitosa en River, también en el fútbol de Oriente Medio y en su último retorno al equipo millonario, no formará parte de su cuerpo técnico. Se separan Gallardo y Vizcay. El argentino entonces sumaría, estamos hablando del muñeco, un nuevo integrante a su CT para dirigir a Ecuador en este nuevo proceso mundialista.
1: Hablando de muñeco, pero bueno, con cariño, porque siempre viene con el saco prolijo, la camisa bien ubicada, con el peinado a la gomina, no se le mueve absolutamente nada. Parece un hombre, señores, un italiano con un traje de tope de gama. Fabio Martín, Fabito, buenas tardes.
4: Buenas tardes, Bruno. Fecha 24 de la división intermedia que se cumplió parcialmente. Ganó General Caballero de Mallorquín y es cómodo puntero. Tiene 50 puntos. A falta de 6 fechas, ya huele otra vez a primera división el equipo de Mallorquín. Ayer ganó Santaní un partido clave contra Capiatá. 1-0 la victoria del equipo de Julio Irrazábal. Con esto ya pasó a ser segundo Santaní, 45 puntos. Obliga a ganar al 12 de junio de Villa Valles mañana. Mañana juega el 12 de junio visitando a Tacuarí aquí en Asunción.
1: O sea que este es la gran jugada, no hay lo ningún respeto. O sea, ah, ¿qué pasa? O sea que vos estás hablando y en el fondo los perros están enfocando. Nico está abriendo la empanada. O sea, vos estás hablando al pedo, Fabio. O sea que todo el mundo estaba mirando la empanada.
4: Sí, está bien, está bien.
1: Disculpame, Fabio.
4: No,
1: tío.
4: Está bien, no. Pues, se entiende.
1: Una presentación, se entiende que perfectamente. Peinado, que son tipos prolijos. Los muchachos a veces pasan con la tijera ahí cortándola del cartón para abrir las empanadas. Dios mío, este es Nico, otro pa. Bueno, Néstor Beltrán, bienvenido a este mini resumen. Y
14: a ver, hola Bruno, ahí está. Y la empanada no solamente ahí, eso ya le revisé, Joquerón. También llegaron gentiles de Julio. Así que un abrazo para Julio. Se acercó un motobol. Así que la gran jugada está con el pueblo. Me trajo la empanada también.
1: Qué
14: a mí.
1: Grande, che. ¿Cómo se llama el oyente?
14: Con eso. Gracias, gracias. Aguante la roca, dicen ahí.
1: Qué grande. Bueno,
14: vamos entonces. Olimpia hoy tuvo jornada libre. Trabajó hoy por la mañana. Habló con nosotros por los Vitamina Sans. Pendiente nosotros del cambio de estadio. Mañana tiene día libre. Vuelve a trabajar el miércoles. El partido.
1: Interrumpimos este mensaje de Néstor Beltrán debido a su comunicación robótica. Pero en síntesis, señores, esto es lo que decía Vitamina Sánchez hablando con la gran jugada y otro medio presente. Habló el DT del Olimpia mientras recibía Néstor Beltrán también ahora, hace un par de minutos, empanadas de un oyente que se acercó y le entregó las empanadas. Se prepara Abraham, vamos con Vitamina.
15: Los hinchas tengan su gusto futbolístico, está bueno. Y también yo lo analizaba anoche cenando con mi mujer, le digo, qué bueno tener este problema, ¿no? Que, o Tim Payne, o Raúl, o cuando le va a tocar a Derli, que son de alguna manera problemas menores para los que pueda tener un entrenador, ¿no es cierto?
16: Me traté los números, llegaste a ver los números que está realizando Daniel Garnero, prácticamente ha salido tetracampeón en el fútbol paraguayo. ¿Ha dimensionado, profe, de lo que estás alcanzando?
15: Sí, lo que pasa que, bueno, cuando uno ve los números de Dani, la cantidad de partido enorme que dirigió es un montón, ¿no es cierto? Pero sí, son buenos, claramente son buenos números, números que nos permitieron ser campeones con antelación y ahora, más allá de un comienzo un poco irregular, ponernos de vuelta en la pelea. Así que bueno, tenemos que seguir sosteniendo números altos en porcentaje para seguir siendo competitivos.
16: ¿Se revisan el profe esos números? ¿Se envían las estadísticas? ¿O cómo hacemos para trabajar y estar al margen?
15: Yo particularmente no, pero uno sabiendo que tiene, o sea, no es que estamos midiendo todo el tiempo, pero uno sabiendo que las cosas marchan bien, saben que los números son buenos. Después los verán otro y servirán para un análisis el día de mañana del club o de otros clubes el día de mañana cuando vean los números de un entrenador para contratar o no, pero nosotros, o sea, lo sabemos sin mirarlo, pero no sabemos específicamente cuál es el número, pero sabemos que los números son buenos.
16: Abusando un poco de su gentileza, profe, la preocupación del hincha, esta semana lo perdés del MAS, tal vez para la próxima semana podría tener convocados Gabriel Ábalos, lo que habitualmente son convocados. ¿Pudiste hablar, charlar con la dirigencia teniendo en cuenta el partido que se viene posterior a San Lorenzo? Sabemos que es partido a partido frente a Libertad.
15: Sí, sí, pero bueno, son problemas que pueden llegar a venir, que son problemas que tienen los equipos grandes. O sea, los equipos grandes pueden brindar jugadores a las selecciones, tanto juveniles como mayor. Sabemos que puede pasar y bueno, no pasa nada. Obviamente nos gustaría que estén. También nos alegra mucho las convocatorias. Nos ponen muy contentos, muy orgullosos por ellos, que van a representar a su nación, a su país. Y desde nuestro lugar, encontrar las herramientas y las respuestas ante la ausencia.
16: ¿Ya está confirmado el cambio de escenario, profe, para el domingo?
15: No confirmado, pero estamos intentando que ojalá se pueda cambiar.
16: ¿Defensor del Chaco?
15: Ojalá.
1: Pasaba Pablo Vitamina Sánchez, técnico del Olimpia, Dani Maciel, con el resumen de Cerro Porteño. Dani, bienvenido al mini resumen.
17: Hola Bruno, renovado saludo para todos. Se espera la recuperación de 5 jugadores en Cerro Porteño de cara a lo que queda de este torneo clausura y por supuesto la Copa Paraguay. Junior Fernández, Velázquez, Iturbe, Cecilio Domínguez y Gabriel Aguayo. El plantel entrenó esta mañana y ya se sumó de manera normal Sergio Araujo a los trabajos en Cerro Porteño.
1: Gracias, saludamos un comedor en Luque, Seida se llama. Saludamos a todo volumen. Llegó el mensaje, señores, no sé, aparentemente una de las señoras que maneja seguramente la comunidad de este comedor. Les saludamos atentamente, sin decir, por favor, la fuente que la cuidamos atentamente. Vamos, perdón, Fabio.
4: Antes de Abraham, un saludo también para Nelson López. Él es de Capiatá y me dijo, mandale saludo a Wilson. Ah. Y así fue nuestra charla. Le dije, Wilson, ¿sos cerrista? Le digo, no, olimpista, me dice. Ajá. Ay, ¿por qué te gusta Wilson? Le digo, no, porque me gusta, me cae muy bien todo lo que dice, me gusta. Y saludo para sus hijas Ariana y Mariana, que te escuchan a la mañana. En la UN, porque van al colegio y te
1: de
4: escuchan.
1: De 6 a 8.
4: Sí.
1: De
4: 6 a 8. Te voy a pasar para que mañana también les saludes. Si por ahí ahora las
3: Ariana no y Mariana.
4: Sí.
3: Y así para el padre también un saludo.
4: Nelson López.
1: Y para el padre, enviaron el mensaje.
4: Sí, ahora le voy a enviar, por eso. Ahora le voy a enviar a Wilson.
1: Imágenes, por favor, de la empanadeada que se viene. Tobías Nicolás. Las Hecatubio, Nico Sosa. Acá están sandwichitos, croquetitas, empanadas. Perdí mi apuesta, hermano. Debo reconocer, todas son de carne las empanadas, Nico. O entramos en esa mariconada de jamón y queso, cuatro quesos.
2: No, mano, ni queso. Jamón y queso es rico.
1: De jamón y queso, yo carne, jamón y queso, pero carne. Si es toda de carne, mejor, porque nos falta el boludo que viene y te dice, toda la dice, ¿este es de qué? ¿De carne? Y vos le decís, si probá, no sé, le decís.
2: O el que rompe la empanada.
3: Te rompe
1: más puerto. No, eso no se hace. No.

0: Esta cosa, él abría otra pesa. No, y ya tocó la empanada. Y una vez le tuve que decirle, clavélo así en su hombro. No vayas a tocar la empanada, hermano, le dije. El que te sale, ya te sale, le dije.
1: Claro.
0: No quiero decir quién es la persona, pero.
1: El que toca, lo que tocas, comes.
0: Claro. Lo que tocas,
1: comes.
0: Ahí, epa. CR7.
2: ¿Y de la empanada qué opinas?
0: Acaba de regalarse Galina.
1: No.
0: Lo que tocas, comes.
1: De la empanadita.
0: Guárdame esa. ¿A dónde vamos? Bueno, señores, momento de nuestra estrella. 13:47. Vende Edgar González. Completa la tanda. Y se viene Abraham Acosta, el yudoka.
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0: Bruno. Gracias, mi querido Edgar. Atención, atención. Cristian Rivarola avisa que tiene su cierre, pero también hay imágenes de Leti Díaz. ¿Quién es Leti? Es la reina del Sportivo Luqueño. Vamos a tener imágenes, muchachos. A frotarse las manos. Vamos a ver cosas lindas, ¿eh? No solamente la cara de 1, 2, 3, 4, 5, 6 muñecos ahora con Abraham. Impresionante. También pase, hombre, sin ningún problema. Atención, Abraham Acosta, yudoka. Buenas tardes.
4: Buenas tardes, Bruno, compañeros, audiencia.
0: Sí, buenas tardes, ¿todo bien?
4: Todo bien.
2: ¿Qué tal la familia?
0: Prosigue. Dale, copio. Seguimos.
4: Bien, Bruno. Hoy estoy serio.
0: Sí, te reí, no entiendo.
4: Ahora estoy serio.
0: Espera, a ver. Sí, ¿por qué estás serio?
4: Y porque trae una noticia seria. Una interesante.
0: No, bajar la música, CR7.
4: Claro, no es grave, es algo serio, no es... Sé que están acostumbrados a reírse con mis noticias, pero esta vez no.
0: O sea, ¿querés que te tomemos en serio?
4: No, claro, sí, por favor. Hoy sí.
0: Claro, por favor.
1: Hoy sí.
0: Tiene con tipo voz de mando.
1: Todo
0: con eco.
4: Sí, por favor. ¿Arranco?
0: Sí, adelante. Bueno,
4: vamos a la Premier League. Hay que hablar de una joya que está causando furor. La joya del Brighton, compañero de...

0: Gómez. Se trata del maliense Malik Dalcouye. Tiene tan solo 20 añitos, ya convirtió dos goles.
1: ¿Qué?
0: 20 añitos, sí. Ahí está.
2: No.
0: Malik Dalcouye.
2: ¿Eh? No, para nada. No,
3: Malik, no. Vos sí. Tocaste la foto.
4: 20 años de aporte no. Tiene.
3: 20 años de aporte IPS y se va a jubilar el 5.
2: Si 7 tiene 20. No,
1: ya te digo.
2: Si tiene 20 años, yo soy Superman, hermano.
3: Yo tengo 12.
4: Su hijo tiene 20 años ya.
0: Es la nueva joya.
2: 20 años de discoteca.
3: La nueva joya. ¿Sabes que le enchufaron un jugador de 40? Con sí,
1: si
3: no
1: vamos
3: 20.
1: Al mundial, este va a jugar contra Del Mar y eso.
3: Sí,
1: ¿eh?
3: Sí,
2: ¿cómo es? Malik se llama él.
0: Malik Dalcouye, maliense.
3: Hizo un gol este fin de
0: semana. Sí, dos goles, ya tienen los primeros cuatro partidos.
3: Cuando tenía 15 años, lo anotaron.
2: Esta es tu noticia seria, pero
0: sí,
2: es locura.
0: Es
2: no, dejate joder. Vamos a lo segundo, hermano. Sácame este mamarracho de la aire. Dale.
0: Atención a lo que ocurrió en un partido de fútbol en Guatemala. Y sí. La viveza de un futbolista. Ajá. Que agarró una piedra, se ¿cómo? Golpeó la cara y simuló una falta.
2: No.
0: A ver, ahí está. Ahí vamos a ver en pantalla.
2: No, yo ya he visto un tipo, un jugador que en pleno partido se puso al costado y orinó. ¿Verdad?
0: Ahí
2: pero este ya supera todo.
4: El Cóndor Rojas.
2: En vez de bisturí una piedra.
4: Sí, el Condorito Rojas. Una piedra, creo que es loco.
3: Pero cuando Rojas se cortó chiquitito, debe ser un fero bobo.
2: Una piedra por su cara. ¿Cómo me estaba pegando en tu cara?
3: Para una piedra y te va.
4: Ay, a ver. ¿Dónde pasó esto?
0: En Guatemala. Ahí tiran la piedra, a la pero, cancha.
2: ¿Y ahí,
0: y ahí?
2: No, qué rayazo. Esto es en primera división.
3: Un poco de delay.
2: ¿Eh?
3: Un poco de delay para
2: vamos con su tercera noticia, hombre, sí. Ya estamos cerrando.
0: Terminamos con esta. Una de las jugadas más raras ocurrió en la segunda división de España con el Águilas FC. Una jugada preparada, corre para el Águilas y empiezan a hacer una especie de ronda. Los futbolistas de Águilas, ahí podemos ver en pantalla cómo hacen la jugada preparada. Hacen un estilo de ronda.
2: Jugada preparada.
0: Sí. Esto, tiro de esquina, tiro de esquina,
2: salgamos al recreo.
3: Juego en el bosque mientras lo
2: no
3: está.
2: Esa.
0: Y ahí terminamos, termina el gol.
3: Golazo, ¿eh?
4: Sí. Pero funcionó.
2: Mira,
0: sí,
2: gol.
0: Termina gol.
3: Sí.
2: Chiqui, ahora se puede copiar ya. No.
4: Le doy a Vegetti ahí con Meroya.
3: No, así le hace a Aurelia Meroya y le vas a.
2: Es una ronda así de esa nenita que están en el recreo en el colegio, ¿verdad?
3: Claro. Juego en el bosque mientras lo mata.
0: La música de Cristian Rivarola.
3: Pero fíjate.
2: Ahí. Y es válido, ¿verdad?
3: Sí, claro.
2: Es que pero una payasada, pero mira, terminó un gol, ¿será?
3: Y mira la gente como.
4: Y si termina en gol, bueno, bien,
3: pero,
4: si no.
3: Pero también hay que pegarle de primera como le pegó. Y antes de caer.
2: ¿Qué tal va acá? Hacen eso y la pelota del centro no llega, lo y contra Gómez le meto.
3: Así es difícil, ¿verdad?
2: Qué loco. Ya.
0: Gracias.
2: Gracias. Ah, mira, él se autodespide. Gracias. Qué locura. Por favor. Y 54, marca, ¿cuánto marca ahí? ¿54?
3: Sí, 55.
2: Cerramos, ya. Señores, porque CR7 viene con todo. Mira cómo ya sé. Ya. Le encanta esto. Gracias, Ñandutía M. Gracias, Ñandutí TV. Gracias, Rock and Pop.
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0: Muchas gracias.
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